0: Es la 1:30.
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0: Son las 5:30.
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0: Son las 6.
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0: Que el día está bueno para un buen día y tenemos aquí un cafecito Santo Domingo, como siempre, en la mano, con el placer de volver a compartir con ustedes. Y gracias, muchas gracias. De verdad que yo siempre extraño mucho.
1: Gracias, mamá.
0: Un abrazo, mi querido flaco. Carlotina, Sergio, buenos días. ¿Cómo andan?
2: Hola, buenos días. Salud. Salud con café.
1: Buenos días. ¿Cómo andan?
2: Buen día.
1: Todos, ¿qué tal te fue, Karina? Sergio, ¿cómo sigues?
2: Yo sigo mejor. ¿Y Karina, cómo te fue?
0: Muy bien, yo muy bien. La verdad es que un viaje impresionante. Estuvimos en el proyecto del vuelo inaugural a Mendoza, Argentina. Nunca había visto o nunca había ido a Mendoza. Agradezco la invitación que nos hizo Arayet. Qué lugar tan hermoso.
2: Yo he ido. Yo he ido a Mendoza.
0: ¿Es verdad?
2: Sí, hace mucho tiempo.
0: Yo no sabía.
2: Yo fui a un evento, fue que me contrataron, ¿verdad?
0: La verdad, ya recuerdo.
2: Entonces fui a Mendoza y me pasé, creo que fueron 4 o 5 días en Mendoza. Y me llevaron como a algunos viñedos que estaban por ahí, una cosita. Muy chulo. Hace muchos años.
0: A mi productora, que no la veo aquí en Meet. A mi querido Alan. ¿Gabo llegó?
2: Sí, Gabo está ahí.
0: Claro.
2: Lo que pasa es que ellos no ven el chat hasta dentro de media hora.
0: Entonces, porque me llama la atención. Gabo, contéstanos por ahí por el WhatsApp. Y a todos ustedes, buenos días, qué placer de verdad regresar, compartir con ustedes. Extraño siempre mucho este espacio cuando no puedo estar. Y nueva vez, gracias a Arayet por la invitación. Anímense los dominicanos a conocer Mendoza, porque de verdad, qué cosa tan impresionante.
2: Déjame escribirle a Manuel Luna.
0: No hay forma de que una fotografía pueda guardar todo o mostrar todo lo que uno puede ver con el ojo humano, de que es producto de la naturaleza. La verdad que estar frente a frente a los Andes, ir en caballo viendo aquellas montañas nevadas, eso es una belleza. Ojalá se animen y puedan ir.
1: Tú vas a llamar a Manuel para que te invite para allá, para que me ponga en el grupo.
2: Exacto, yo le escribí porque Manuel me ha invitado varias veces a Estados Unidos y yo por el asunto que estoy atravesando de mi visa de Estados Unidos, le he tenido que decir que no como 4 veces, pero le acabo de escribirle porque acabo de poner Manimón, mira, Argentina, yo podía ir.
0: Pero no podemos irnos los dos.
2: No, claro, no. Lo que le digo es que ni siquiera me invitó, entonces nada.
1: No, y cualquier cosa,
0: para mi querido Manny Moon.
1: Cualquier cosa yo los represento a ustedes.
0: Sin problema. Cosas buenas con nuestro cafecito Santo Domingo, saludando. No he abierto YouTube. Déjame ver si puedo irlo abriendo para saludar a nuestra gente, pero mientras tanto, un beso a los de siempre: a Camaño, a Marta, a Ibe, a nuestro querido José Antonio, que qué raro que no ha salido en cámara desde temprano. A todos los que están en YouTube, un abrazo desde aquí, un beso enorme para ustedes. Cosas buenas, el Ministerio de Medio Ambiente.
1: Espérate, porque hoy es viernes.
0: Hoy es viernes, sí señor, viernes, porque se acaba esta semana. Qué bueno, fin de semana, y por ahí viene un fin de semana largo, así que a prepararse. Decía yo que el Ministerio de Medio Ambiente.
1: Debe ser el de Corpus Christi.
2: ¿Pero cuándo?
0: Exacto.
2: ¿Quién tiene la fecha?
1: Lo que pasa es que es jueves y no se mueve. Es jueves y no se mueve, o sea.
2: ¿Y
1: que...
2: cuál es jueves de Corpus Christi? Yo lo voy a buscar también,
1: dale.
0: El Ministerio de Medio Ambiente y además el Comité Organizador de los Juegos Centroamericanos y del Caribe, que serán aquí, recuerde usted, Santo Domingo 2026, se firmó un acuerdo de colaboración que está enfocado en la implementación de puntos limpios, en el fortalecimiento de la gestión responsable de residuos sólidos durante la celebración de este evento deportivo. Me gusta, porque estamos trabajando desde la prevención, tratando desde antes del evento, organizarnos de forma tal que podamos tener un evento deportivo sin residuos sólidos o de una manera controlada. Esto es una iniciativa que es parte de una alianza estratégica que está orientada a reforzar este componente de sostenibilidad en los juegos que se van a estar realizando en nuestro país. Además, busca impulsar acciones que permitan recuperar de una forma mucho más efectiva el tema de los residuos que se generan durante el desarrollo de esta competencia. Bravo, bravísimo. Me gusta muchísimo la idea y me encantaría conocer este proyecto paralelo con los juegos.
2: Atención, aquí Ejejaina inauguró la central Esperanza Renovable. Esto fue en el municipio de Esperanza, provincia Valverde. Es un proyecto que marca un antes y después para el sector energético dominicano, porque por primera vez se realiza inyección híbrida de energía eólica y solar de gran escala al Sistema Eléctrico Nacional Interconectado, al CENI. Esos tres parques integran la central, los recién inaugurados Esperanza Solar 2 de 60 megavatios, Esperanza Eólico de 49.5 megavatios, junto a Esperanza Solar 1 con 90, en operación desde el 2023. Espérate un momentico.
0: Salud.
2: No, salud no era. Estoy matando la gripe. Bueno, y esto suman 200 megavatios de capacidad renovable instalada para una producción anual estimada de 485 mil megavatios, producto de una inversión de 246.5 millones de dólares. Los dos parques solares cuentan con 350 módulos fotovoltaicos distribuidos en 246 hectáreas.
1: Qué bien. Otra buena noticia tenemos por aquí, que luego de tres días de incertidumbre fue rescatada una lechuza que permanecía colgada de una de sus alas en un árbol de pino ubicado en la Escuela República de Cuba, en el sector Villa Consuelo. El rescate fue realizado a las 2 de la tarde de ayer jueves con la asistencia de unidades del Cuerpo de Bomberos. El ave fue colocada en una jaula para ser entregada a las autoridades. Gracias a Dios la rescataron. Hoy la lechuza tenía tres días colgando. Por eso estuvimos llamando a las autoridades desde que nos percatamos de lo que sucedía, indicó una maestra del plantel, y durante el operativo estaban presentes comunitarios del sector Villa Consuelo, quienes manifestaron su alegría al ver que la lechuza fue retirada del árbol.
0: La lechuza, señores, ¿cómo olvidar esa canción? Hay cosas que no. Buenos días. Acabo de conectarme a YouTube, aquí viendo a algunos de los de siempre, a nuestros amigos Ibe, ahí te veo, Diana, y a todos los que están en sintonía, buenos días. Oye, ¿y qué está pasando aquí? Ah, no, espérate, yo tengo que cerrar esto porque yo me estoy oyendo y no sé por qué. Pero bueno, cosas buenas. Tú sabes que a mí me encanta ver gran parte de los maratones que se hacen, de los triatlones, porque dentro de esas actividades deportivas es lindísimo ver cómo surgen situaciones netamente humanas. Y estuve viendo una carrera que se llama Transvulcania 2026. Esto es una carrera de larga distancia que está considerada como uno de los ultramaratones de montaña más duros en las Islas Canarias. Ya de por sí el ultramaratón es bastante complejo. Imagínense usted eso en montaña. Y dejó una de esas historias que trascienden cualquier clasificación, cualquier cronómetro, cualquier ganas de ganar. Y es que en plena montaña, a más de 2.000 metros de altura le estoy hablando, con unas condiciones meteorológicas que cada vez se tornaban más duras, seis corredores principiantes, amateurs, detuvieron su carrera para salvar del frío extremo a un atleta keniano que estaba viviendo una situación, parece que compleja ahí. Este corredor africano, que dos días antes había sido bronce en el kilómetro vertical, empezó a sufrir porque había una situación de frío extremo, y él empezó a sufrir una hipotermia en plena competición, y uno de los participantes que estaba ahí lo encontró en serias dificultades, pidió ayuda al resto de los corredores que estaban pasando por la zona, y ahí es increíble verlo. Y a lo mejor el que ha corrido alguna vez o el que ha corrido maratones sabe que muchos de estas personas y de estos atletas van corriendo con un tiempo, tienen una meta, tienen que cumplir con ciertas cosas dentro de esa competición. Sin embargo, ellos soltaron todo. Uno llegó y aportó una manta térmica, el otro un cortavientos, el otro trató de contactar con los servicios de emergencia de prueba. Y qué bueno, porque vemos que la parte humana todavía se conserva. Y ver ahí la asistencia de este corredor, que tuvo consecuencias deportivas para varios de los participantes, porque no pudo llegar, que cuando retomaron la marcha, el esfuerzo ya y el frío, porque señores, cuando usted está corriendo en un ultramaratón, si usted se para y se enfría, aquello es muchísimo más complejo terminar. Pero qué bueno ver que la parte humana se impuso en este caso. Búsquenlo, hay informaciones sobre esto y es lindísimo.
2: Un equipo de investigación de la Facultad Química de la Universidad de Sevilla, en España, y la Universidad de Loyola han diseñado una crema alimenticia con aceite de chía que podría convertirse en una nueva aliada para la salud cardiovascular. Oh. Sí, además de esto, para la microbiota intestinal, amiga de Karina, y la protección frente al envejecimiento celular. Esa nos gusta a todos. El trabajo se enmarca en el desarrollo de alimentos funcionales, por ejemplo, productos que, además de nutrir, aportan beneficios adicionales al organismo. El estudio parte de un reto, yo creo que habitual, ¿verdad? En la industria alimentaria, es lograr que ingredientes como el aceite y el agua se mezclen de forma estable, y esto resulta especialmente importante cuando se trabaja con compuestos liposolubles como los ácidos grasos omega 3, por ejemplo, que se disuelven en grasa y pueden perder propiedades si no se protegen adecuadamente.
1: Interesante. A veces un gesto silencioso puede transformar cientos de vidas. Eso es precisamente lo que ocurrirá en Zaragoza gracias a la donación anónima de cerca de 500,000 euros que va a permitir construir el primer centro de día de toda España destinado específicamente a niños y adolescentes con cáncer. El proyecto, impulsado por Aspanoa, la asociación que acompaña a los menores con cáncer en Aragón, supondrá un antes y un después en la atención emocional y social de los pacientes oncopediátricos y sus familias. El nuevo espacio abrirá sus puertas previsiblemente este otoño junto al Hospital Materno Infantil Miguel Servet, donde reciben tratamiento todos los niños y adolescentes con cáncer de Aragón y buena parte de La Rioja. La persona donante que ha decidido permanecer en el anonimato ha querido convertir su legado, ha querido convertir su legado en un proyecto de enorme impacto social. Qué bello, qué belleza.
0: Fernando González, a través de YouTube, un abrazo, dice: buenos días, Karina, bienvenida, muchas gracias. Vanessa, que dice: llegó Karina. Y Tienda Seguego, bueno, buenos días también a ti, a Ibe, a Diana, a quién más veo por ahí, Jacinto González, veo a nuestro querido José Antonio. Conéctese a través de YouTube, búsquenos ahí como Matutino 91, hola, 91 FM. Cosas buenas siempre en esta primera parte con nuestro cafecito Santo Domingo. No vimos a José Antonio, me siento extraña, muy extraña. José Antonio, conéctate por ahí, claro, por Dios. De esta manera.
1: Sobre todo que él ha estado todos los días, esta semana bien tempranito.
0: Sí, señor, es de los primeros que se conecta temprano en la mañana. Alexandra, ahí te vi, un abrazo para ti y para todos, gracias por la sintonía. Conéctese por ahí con nosotros, suscríbase, prenda la campanita y buenos días, aquí estaremos con ustedes con Café Santo Domingo hasta las 9:30 en el Matutino. Buen día.

0: Buen día, buen día. 6:43 de la mañana. Gracias por la sintonía. Hoy es mayo 22 y este es el matutino de la 91 FM. Hoy es viernes. Estos son los titulares. La Policía Nacional apresó a más de 100 motoristas tras la agresión e intimidación de la que fue víctima el conductor del Sistema Nacional de Transporte Estudiantil, el TRAE, Henry González, luego de un incidente de tránsito en el día de ayer en el que en el Café de Herrera. Sue caliente ahí. La ministra de Interior y Policía, Farideh Raful, indicó que los involucrados en la agresión serán puestos a disposición del Ministerio Público y advirtió que el comportamiento de turba iracunda tendrá su castigo. Ojalá.
1: Bueno, ojalá y así sea. La verdad es que yo siento que...
0: Ahora se va a normalizar que los motoristas te caigan arriba en turba porque tú le sobate una mica a un motor.
1: Pero eso es normal, Sergio Carlos. Se nota que tú vives en Punta Cana. No sé si allá sucede, pero eso es normal.
0: No es... A mí hace no habíamos más... escuchado tanto
1: sí,
0: todo
1: Sergio tan, pero yo no, misma no. Llegué aquí yo bueno. Misma llegué aquí a 12:02, te estoy hablando de hace ya algunos años, diciendo un motorista lo choqué porque se me metió y me aparecieron 10 y yo tuve que llamar a Federico del vehículo. Sí. Eso no es nada nuevo, eso es algo, incluso ellos llevaban sus chalecos diciendo que si tú le daba a uno le daba a todos. Eso es algo que viene pasando y sucediendo frente a las autoridades sin que ellos hagan absolutamente nada. Entonces, ¿cómo es posible que todavía a esta altura, con la sociedad tan alterada con respecto a ese tema, con más que evidencias de la situación que se está convirtiendo en algo insostenible, las autoridades simplemente deciden hacer caso omiso a los motoristas? En otra noticia relacionada, la Policía Nacional informó que falleció mientras recibía atenciones médicas el motoconchista José Silverio luego de resultar herido de bala durante un conflicto con un compañero de parada ocurrido en el sector La Vieja Barquita. Ambos habrían sostenido una fuerte discusión. Oigan por qué perdió la vida este señor, por un pasajero en la parada.
0: Jueces y servidores judiciales criticaron presuntos gastos considerados excesivos dentro del Poder Judicial, incluyendo la compra de un arbolito decorativo valorado en 11 millones de pesos. Qué lindo. Mientras aseguran que persisten salarios insuficientes, sobrecarga laboral, precariedad en distintas dependencias judiciales del país.
1: En otra noticia, la Organización Nacional de Empresas Comerciales ha exhortado a los legisladores a revisar con prudencia, apertura y sentido de realidad económica el proyecto de reforma al Código de Trabajo, advirtiendo que algunos cambios y omisiones podrían alejar al país de una iniciativa moderna, equilibrada y orientada a la generación de empleo formal.
0: El Ministerio de Salud Pública informó que la circulación de virus respiratorios, M aquí, en el país se mantiene dentro de los niveles esperados para la temporada sin registrar aumentos significativos de casos ni presión adicional sobre los servicios sanitarios.
1: Y revisa a ver si es COVID porque anda un brote
0: no,
1: de COVID.
0: No, yo, bueno, puede ser. Pero
1: anda un brote de COVID.
0: ¿Para qué? ¿Para qué voy a revisar?
1: Bueno, la realidad es que sí, yo casi siempre lo hago como por lo menos para saber qué tengo. Claro, los jueces y servidores judiciales aseguraron que no les quedó otra opción que realizar el paro del día de ayer en todo el país, luego de un largo camino de solicitudes a las altas instancias, que incluyó acciones en los tribunales y que de respuesta recibieron el silencio, la indiferencia, el irrespeto y hasta el desprecio.
0: Tenemos aquí también que el Colegio de Abogados, encabezado por su presidente Trajano Potentini, se manifestó frente a la Suprema Corte de Justicia en apoyo al paro que iniciaron los jueces y casi 2.000 servidores judiciales.
1: La Comisión Nacional Rectora de la Evaluación de Desempeño Docente informó que la mayoría de los docentes evaluados, hasta el momento por lo menos, en esta sexta etapa del proceso que se ha venido realizando, ha obtenido calificaciones ubicadas en los rangos superiores de desempeño y que, bueno, lo que refleja fortalezas significativas en la práctica pedagógica observada en las aulas.
0: Otra cosita que tenemos aquí es que el Tribunal Constitucional rechazó el recurso presentado por World Foundation y ha confirmado también de la sentencia que había favorecido las actuaciones de ProConsumidor dentro del conflicto originado por las operaciones de las empresas en República Dominicana vinculadas a la captura de imágenes del iris para fines de identidad digital.
1: La ampliación del Aeropuerto Internacional del Cibao busca transformar la terminal aérea de la región norte del país en una infraestructura que esté preparada para recibir hasta 6 millones de pasajeros. Esto es una cifra que va a triplicar la capacidad para la que originalmente fue diseñada. Esto según lo explicó el gerente del proyecto, o la gerente del proyecto, Cristina Rodríguez.
0: En internacional, los cubanos manifestaron consternación y sorpresa después de que Estados Unidos inculpara al expresidente Raúl Castro por cargos de asesinato. Una sorprendente escalada de la presión del presidente Donald Trump sobre la isla comunista.
1: Un abrazo para todos. Ya entiendo por qué no vimos, José Antonio y Marta, y todos dicen por ahí que es que no tuvimos enlace. Está bien, ya entiendo todo, pero desde aquí un abrazo a los que siguen conectándose por ahí. Recuerden, en vivo estamos a través de YouTube. Nos consigue como Matutino 91 o La 91 FM. Por otro lado, Donald Trump advirtió que la eventual estabilidad de Puerto Rico, que está impulsada, según él, por los demócratas, si controlan el Congreso y el gobierno federal, sería un desastre para Estados Unidos en el marco de una serie de críticas en las que también cuestionó propuestas sobre la Corte Suprema y el sistema electoral.
0: En otra noticia, Donald Trump anunció el despliegue de 5.000 soldados en Polonia, una semana después de haber cancelado el envío de efectivos a ese país en medio de sus críticas a los aliados europeos por su postura en la guerra de Irán.
1: En otra información, Donald Trump anunció el despliegue de 5.000 soldados en Polonia una semana después de haber cancelado el envío de efectivos a ese país en medio de sus críticas a aliados europeos por su postura en la guerra de Irán.
0: Un niño de 12 años murió en Bolivia al no haber recibido atención médica de urgencia por los bloqueos de carreteras en el país, suceso que sube a 4 los fallecidos por las mismas circunstancias.
1: Los ministros de Exteriores de la OTAN iniciaron su reunión de 2 días en la ciudad sueca, o en una ciudad sueca, en un contexto de tensión con Rusia por los últimos incidentes protagonizados por drones en países bálticos.
0: La compañía tecnológica estadounidense Meta llegó a un acuerdo para resolver una demanda por adicción juvenil a las redes sociales, interpuesta por un distrito escolar de Kentucky que iba a ir a juicio en junio y que pertenece a un caso mucho más amplio.
2: En el estado del tiempo, en el día de hoy, desde la mañana se esperan aumentos nubosos con chubascos dispersos y la posibilidad de tronadas aisladas sobre provincias pertenecientes a la costa caribeña. Durante la tarde, las lluvias serán más intensas y estarán acompañadas de tormentas eléctricas y ráfagas de viento en esas mismas localidades, extendiéndose a la cordillera central, Valle del Cibao, cordillera septentrional y la zona fronteriza. Falta justamente un mes para el inicio del verano en el hemisferio norte. Los pronósticos anticipan que será extremadamente caluroso en República Dominicana y gran parte de la región del Caribe. En este momento, Santo Domingo está parcialmente nublado. Se pronostica lluvia cerca de las 4 de la tarde con ráfagas de viento de hasta 14 kilómetros por hora. El termómetro está marcando 23 grados centígrados y la sensación térmica es de 25 grados Celsius.
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0: Y de inmediato, cuando son las 6:53 de la mañana, buenos días, vámonos para la calle.
1: Y antes de pasar con Urtecho, ¿tú viste lo que está pasando en Atlanta, Sergio? No, las inundaciones y demás, y los tapones. Estuve viendo algunas cosas y veo ahí a María Cruz, o Cruz María, que está conectada con nosotros desde Atlanta. Un abrazo para ti y gracias por la sintonía.
0: Nuevito. 6:53, conectamos con Urtecho para que nos diga cómo está la calle hoy viernes. Dime a ver, Urtecho, buenos días.
2: Muy buenos días. Hoy es
3: viernes.
2: Equivócate.
1: ¿Qué está pasando?
2: Mira lo que pasa, es desorden, por Dios. Pero por Dios, gracias, mamá. Seguimos. Vamos al tránsito en el Gran Santo Domingo. En este momento, el 30% de las vías están congestionadas y atentos a los que transiten en la Marginal de las Américas. Luego de cruzar el peaje, en la Marginal de las Américas está en tráfico inusual en ambas direcciones. Oeste-este, 11 minutos. Y en dirección contraria, está retrasado 8 minutos. El 30% del tráfico está congestionado. Y de este 30%, el 9% está tráfico bumper con bumper. Y tenemos dos eventos de tránsito, vehículos averiados. Uno en la República de Colombia con Jacobo Magruta en dirección oeste-este, en la Avenida Mirador del Este con Avenida España. Otro vehículo averiado en dirección hacia el oeste. Hace un momento había un tercer vehículo averiado en la salida del túnel de la 27. Gracias a Dios ya lo movieron y el tráfico está fluyendo sin mayores inconvenientes en dirección hacia el oeste. En sentido contrario, es decir, oeste-este, la 27 de febrero está algo complicada en el desnivel de la avenida privada y más adelante en la salida del desnivel de la avenida Núñez de Cáceres y desde aquí hacia el túnel. La Lincoln, López de Vega, Winston Churchill, Tiradentes, Máximo Gómez están viables norte-sur entre la Kennedy y la 27. La Ortega y Gasset complicada en la Fantino Falco, dirección hacia el sur, y la Núñez de Cáceres se complica a su llegada a la 27 de febrero. La George Washington lenta en intersección de la Máximo Gómez en dirección hacia el oeste, y en sentido contrario, la autopista 30 de mayo presenta lentitud frente a la altura de la Núñez de Cáceres y desde aquí hacia la calle Sánchez. La Independencia viable, la Cayetano Hermosén, José Contreras, Ana Caona, Rómulo Betancourt, Sarasota, Enriquillo están despejadas. La Luperón se complica en la rotonda de la Plaza de la Bandera. La prolongación 27 de febrero con Isabel Aguiar está viable, pero en el decibel hay un hoyo que se está formando. Si no le prestan atención para los que transitan oeste-este, se va a convertir en un cráter. Este hoyo que está en el decibel de la avenida Prolongación 27 de febrero con Isabel Aguiar. Poco antes de llegar a este punto, se ve tapón en la Prolongación 27 de febrero con Beisbolistas este-oeste. La avenida Monumental reporta un accidente a la altura de la carretera Duarte Vieja norte-sur. La autopista Duarte, si va a Santo Domingo, complicada en la subida al elevado de la avenida Monumental y más adelante desde el elevado de la avenida de los Beisbolistas y desde aquí es el kilómetro 9. Ya en la Kennedy se ve lenta la subida al elevado de la avenida Abraham Lincoln y más adelante en la López de Vega. En sentido contrario, el taponamiento habitual en el decibel de la avenida Máximo Gómez y desde aquí hacia la Ortega y Gasset. Muy complicada. Tráfico bumper con bumper en la República de Colombia frente a la Embajada Americana y en la intersección de la Sol Poniente con López en dirección norte-sur. La Jacobo Magruta viable. La rotonda de Arroyo Hondo también está fluida. La calle Camino Chiquito sin inconveniente para circular. La República Argentina con próceres complicada en dirección norte-sur. Y desde aquí nos vamos a Santiago. En este momento está lenta la bajada del puente Hermanos Patiño, como de costumbre, en dirección sur-norte. Desde aquí hacia la calle del Sol. La circunvalación sur con Salvador Estrellas Adalá lenta en dirección este-oeste. La avenida Bartolomé Colón con Jacinto Dumit está complicada en dirección norte-sur y la 27 de febrero en este momento a la altura de la Sabana Larga está lenta en dirección oeste-este. La Juan Pablo Duarte, República Argentina, circunvalación norte y sur están viables, al igual que la Rafael Vidal y la avenida Bartolomé Colón. Esto es lo que tengo. Óyeme, ¿viste la entrevista que le hicieron al amigo Milton Morris?
0: No la vi. ¿Tú la viste?
1: No la vi.
2: Vi parte, porque
0: después de eso respiras hondo de esa forma.
2: Iba a tener como pesadilla después.
0: Oh, Dios. Pero que, mío. Cuéntanos, ¿qué pasó? Cuéntanos.
2: No, al final era un maestro hablando, ¿sabes?
0: Hay que ¿Maestro en qué?
2: En el lamboneo, en el baboseo.
0: En sus discursos, no sé,
2: él en un momento dice que no se podía, no era necesario utilizar casco, pero después dice que sí, y como que le tira la culpa a la DGC, que no está fiscalizando.
1: Sí, entonces, es eso, tirarle la culpa al DGC. Él dice que él no tiene que ver con motores, que él no tiene que ver con nada, pero señor, usted es la cabeza de eso. Mira, Emilio Antonio Segura nos dice que hay un accidente, no sé si lo mencionaste, Urtecho, en la marginal de las Américas, a la altura de Riviera del Caribe, ¿lo mencionaste ahí?
2: Eso es correcto, eso está en tráfico inusual en este momento. Que me mande una foto en Instagram, @tráficoexpreso.
1: Emilio, envía por ahí una foto, @tráficoexpreso. Y dice Gerardina, que creo que así es, que está lloviendo en la feria. Algunos lugares ya con algunos chubascos.
2: Ay, mamacita, se va a complicar el tránsito en la mañana de
0: hoy. Bueno, 6:59 de la mañana, en 8 minutos conectamos de nuevo con Urtecho para una actualización. Recuerden ustedes, @tráficoexpreso es la cuenta que usted siempre tiene que seguir. Hoy es mayo 22 del año 2026. 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
3: Presentamos las efemérides del día. Hoy es 22 de mayo, es el día número 142, le faltan 223 días para terminar el año. Es Día del Obrero, Día de la Biodiversidad Biológica y Marina en los Estados Unidos. Un día como hoy, en 1541, la Conferencia de Ratisbona termina sin poder reunificar la Iglesia Católica. Desde entonces se considera al protestantismo una nueva religión. Vamos a felicitar a nuestro primer grupo de cumpleañeros locales del día de hoy: Claudia Bienen, Ginette Abreu, Alexandra Álvarez Bermúdez, la ingeniera Elizabeth Marte de Mera, Juan Carlos Castillo Rosario, Nilda Paredes, Nashla Reed García y Alexander Mateo Espinal. Para todos ellos, muchísimas felicidades. Hasta aquí las efemérides del día.

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Un día como hoy de 1993, el grupo pop sueco Ace of Base se anota en su primera número uno en el Reino Unido con All That She Wants. El tema tocó el primer peldaño en más de 10 países, incluyendo Canadá, Australia e Italia. En Estados Unidos llegó al puesto número 2, sin embargo, fue el sencillo mejor vendido de ese año. Aquí está Ace of Base con All That She Wants.

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0: 7:09 de la mañana. Volvemos entonces con nuestro queridísimo José Urtecho, el Capi Urtecho, arroba Tráfico Expreso. Que bueno, vi los comentarios tuyos en las redes, en arroba Tráfico Expreso, sobre esa magistral entrevista que tuvo tu amigo Milton Morrison anoche con el hombre noticia Cabala. Y qué bueno que piensas así, amigo. Adelante.
1: ¿Qué pienso cómo?
2: Exacto. Yo iba a preguntar lo mismo. ¿Qué piensa cómo?
0: Déjalo elaborarse, Karina.
1: No. Y yo dije, ¿dónde yo comenté eso? Porque yo no me acuerdo.
2: Exacto. ¿Me está metiendo para la onda? Como que no.
1: Ahí este hombre.
2: Pero bueno. ¿Cómo está la calle Urtecho? ¿Se complicó?
1: Seguimos informando. Efectivamente. En el reporte anterior dije que 30%. Ahora sube a 43%. Continúa en tráfico inusual la marginal de las Américas debido a un accidente de tránsito. Esto próximo al peaje de las Américas está en tráfico inusual en ambos sentidos. Lo bueno es que no está aumentando el tapón. Se mantiene 12 minutos en dirección oeste-este en tráfico inusual y en sentido contrario 8 minutos debido a un accidente de tránsito. 3 vehículos averiados, uno en la John F. Kennedy con Max. No, este es un accidente. Hay un accidente en la John F. Kennedy con Máximo Gómez oeste-este. Una persona lesionada en el pavimento. Pueden ver la foto en nuestra cuenta de Instagram, arroba Tráfico Expreso. En la Anacaona, luego de cruzar la avenida Luperón, otro accidente en dirección hacia el este y un vehículo averiado en la República de Colombia con Sol Poniente en dirección norte-sur. En el centro de la ciudad, desde el polígono central, está complicándose la Lincoln 27 sur-norte desde la Sarasota, norte-sur desde la Roberto Pastoriza, la Winston Churchill desde la Paseo de los Locutores, la López de Vega viable, la avenida Tiradentes fluye sin inconvenientes norte-sur, la Ortega Set está complicada entre la Kennedy y la Tetelo Vargas, y también tenemos lentitud en la Máximo Gómez con San Martín en dirección hacia el sur. La avenida 27 de Febrero está generando tapón de importancia desde la calle San Pío 10 hasta la entrada al túnel de la 27, un tiempo de retraso de 24 minutos. La autopista 30 de Mayo también se complica desde la Núñez de Cáceres hacia la calle Héroes de Luperón, un recorrido en dirección oeste-este de unos 12 minutos. La Independencia fluye mucho mejor, es una excelente ruta alterna y así evita este tapón bumper con bumper en la autopista 30 de Mayo. La Rómulo Betancourt lenta en 2 puntos en la Núñez de Cáceres y en la intersección de la avenida Jiménez Moya, ambos en dirección oeste-este. La Bolívar está viable, la Máximo Gómez con pequeños taponamientos, uno a la altura de la César Nicolás Benson en dirección sur-norte y en la intersección de la avenida John F. Kennedy, que se está incrementando en dirección norte-sur, este-oeste y sur-norte debido al accidente con una persona lesionada en medio de la intersección. Este-oeste, la Kennedy complicada desde el expreso Quinto Centenario hasta el elevado de la avenida Ortega y Gasset. Si va a transitar desde la zona oriental, utilice como primera opción el puente flotante y una segunda opción es el puente Mella con su tráfico habitual que inicia en la Faro Colón. Las Américas con tráfico lento desde la San Vicente de Paul, el puente de la 17 con un pequeño tapón en la subida, el puente de la Barquita, crear o no, está viable en dirección norte-sur. En Santo Domingo Norte, bastante fluida la avenida Hermanas Mirabal. Antes de llegar a la Emma Balaguer, hay un tapón a la altura de la urbanización Buenavista Segundo y este taponamiento tiene todos estos vehículos atrapados y la Hermanas Mirabal está viable a la altura de la Emma Balaguer. Inclusive el tapón inicia próximo al puente Peinado. La Mirador Norte para llegar a la avenida Hermanas Mirabal está lenta en dirección oeste-este. Se mantiene el tapón de la República de Colombia desde la calle Isabel de Torres hasta su llegada a la Sol Poniente Colombia. La autopista Duarte, 2 tapones de interés en la subida al elevado de la avenida Monumental y más adelante desde la carretera Duarte Vieja hasta el kilómetro 9. Se incrementa el tránsito en la prolongación 27 de Febrero, desde antes de los beisbolistas hasta la calle Manzana 45, en intersección de la avenida Las Palmas se ve otro tapón y más adelante, próximo a su llegada a la Isabel Aguirre, está taponada en dirección hacia la rotonda de la Plaza de la Bandera, que está bastante lenta oeste-este y sur-norte con una cola de vehículos que inicia en la calle, en la avenida Rómulo Betancourt. La circunvalación de Santo Domingo, tramo 1, 2 y 2B están viables en ambas direcciones. Esto es lo que tengo.
3: Adelante, Sergio, me cambia.
0: Le copio, 7:14 de la mañana. Usted siga la cuenta @tráficoexpreso. Mi querido Urtecho, un abrazo para vos.
1: Igual,
0: ¡ay, Urtecho!
1: Dime, Sergio, dime.
0: Oye, Urtecho, yo tenía dos drones y cambié uno de ellos por uno más pequeño. Urtecho, atiende esto que te voy a mandar para que tú lo consideres, porque para nosotros los bikers... es un palo. Mira lo que te acabo de mandar, Urtecho. Eso fue ayer que ya, como me siento un poquito mejor, saqué las motos a calentar, porque tenían unos días que no la montaba.
1: Calentaste con un blower.
0: Wow. Y compré un Neo 2, DJI Neo 2, ¿ok? Y este, wow. Míralo ahí, el video que te mandé. Mira a ver si tú lo puedes ver. Y entonces sí. Eso tiene una... tiene una característica que es que hay un mando con, o sea, tú puedes manejar el dron con las manos. No, wow. No necesitas un control, no necesitas nada de eso. Y el dron te cae atrás, de frente, de lado, arriba, abajo, esquiva. Yo iba por aquí y las matas y todo, la esquivaba, me seguía. Oye, una belleza, loco.
1: ¿Y sensores tiene?
0: ¿Perdón?
1: Tiene sensores.
0: Por todos lados.
1: Llevas una mata.
0: Por todos lados. Tiene sensores por todos lados. Entonces, considéralo. Para moteros, esto es el dron perfecto porque es pequeñito. Lo puedes llevar en un bolso, lo puedes llevar ahí en la moto contigo. Mira el video que te mandé para que veas qué chulo es.
1: ¿Dónde? Mándame por WhatsApp dónde lo compraste.
0: No, lo compré ahí en Plaza Central, en yeah. DJI. Sí.
1: Okay.
0: Son muy buenos ahí y pide, cuando vayas, regatea. Okay.
1: Digo que voy de parte tuya.
0: Bueno, no sé si te van a dar el descuento, pero muy chévere, porque es un dron que te cae atrás y tú no tienes que hacer nada. Incluso dentro de la casa lo probé y también entra por los pasillos, una locura. Muy chulo,
1: ahí
0: muy chulo.
1: Lo veo, ahí lo veo. Muy
0: entonces bien. Ya sabes. @tráficoexpreso, mis queridos amigos. Ahí siempre se comparten.
1: Pero cruzando por debajo de los cables el tendido eléctrico.
0: Te estoy diciendo que es una chulería. Son las 7:17 de la mañana. Regresamos con más contenido aquí en este Matutino de la 91.

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0: El tema del Código de Trabajo, la gente está interesada en esta reforma al Código de Trabajo que otra vez se coloca en el centro del debate nacional luego de que se aprobara en primera discusión y de forma unánime este proyecto dentro de la Cámara de Diputados. Entre los puntos más comentados está primero el aumento de la licencia por paternidad, que me pareció pírrimo y ridículo, de solamente 4 días, pero bueno, digamos que algo es algo. También se habla de la regulación del teletrabajo, de las nuevas causas para suspender contratos laborales, se habla del mantenimiento de las cesantías sin modificaciones, que ha sido como el punto más álgido de la discusión, el tema de la cesantía, pero para analizar este alcance y todos los cambios que se han hecho al Código Laboral, cómo podrían impactar tanto a empleadores como a trabajadores, recibimos en cabina a nuestro amigo abogado, experto en estos temas laborales, Juan Rosario, que está con nosotros. Juan, buenos días, ¿cómo estás?
1: Muy buenos días, todo muy bien. ¿Y tú cómo estás?
0: Yo estoy muy bien, tranquilita por aquí.
2: Ay, te está tratando de tú.
3: Más. Yo lo tenía aquí haciendo
1: un... No, me hizo un training. Me dieron boche. Sí,
3: no, porque usted... Tú.
0: Exacto, ya lo logramos.
1: Lo logramos, Juan, estamos aquí.
0: Sí. Juan, qué bueno tenerte. Y mucha gente preguntándonos a través de YouTube y de nuestra transmisión en vivo si no íbamos a hablar de este tema, porque es un tema que interesa a toda la población. Primero, ¿cuál es tu valoración general? Vamos a empezar con términos generales sobre esta reforma laboral que se aprueba ya en primera lectura o en primera discusión en la Cámara de Diputados.
1: Bueno, mire, la verdad es que nosotros tenemos muchísima preocupación con lo que es la reforma, cómo está conformada y cómo fue ya aprobada en primera lectura por la Cámara de Diputados. La verdad es que estamos sorprendidos porque indistintamente de eso, no solamente se toca el aspecto del tema de la cesantía, que muchas veces nosotros tenemos como un concepto de que solamente la cesantía. No, realmente no es la cesantía.
0: No, señores.
1: Realmente hay cosas más allá. ¿Cómo cuál? Por ejemplo, como el trabajo doméstico, que en el caso, por ejemplo, ahora ya van a tener derecho a preaviso, ya va a venir el tema de la inscripción. En este caso, la trabajadora doméstica deja de ser un régimen especial y va a tener que estar ya de manera directa en la seguridad social. Pero también con esto tienen protección de maternidad, que esto es importante que toda ama de casa sepa de que mañana si tiene una trabajadora doméstica y está embarazada, usted no puede, en este caso, desahuciarla, o sea, usted no puede sacarla de su casa, de familia. Y ahí es que ha venido muchísimo conflicto.
0: Como se estila en el mundo empresarial, que aunque esto, digamos, no es lo mismo, se le da el derecho a esta trabajadora de que también tenga la oportunidad de esos beneficios.
1: Es correcto, y indistintamente de eso, de mi parte, yo estoy de acuerdo con el tema de la seguridad social,
0: sí,
1: y todo.
0: Claro, claro.
1: Pero sí tenemos, por ejemplo, el tema de que ahora son 8 horas diarias, 44 horas semanal, o sea, como una empresa privada. Tenemos también el reposo de 10 horas al día y tenemos 36 horas ininterrumpidas que no se le puede, en este caso, ordenar a la trabajadora. Tiene que tener un día y medio de descanso, igual que una empresa privada. En otras palabras, ya se incorpora el trabajo doméstico, como quien dice, a ya hacer un trabajo doméstico empresarial. O sea, que realmente eso va a traer muchísimas situaciones. Y más peligroso, lo más peligroso de todo el tema es que ahora los inspectores de trabajo van a tener instancias, o sea, van a poder ir a su casa, y si usted, por ejemplo, nosotros en materia laboral tenemos 2 actas, el acta de apercibimiento y el acta de infracción. ¿Qué quiere dejar dicho eso? Que mañana un inspector va a su casa de familia y le dice a usted, mire, en este caso usted no le pagó tal dinero, un ejemplo. Pero sí, pero usted no le pagó. Sí, sí, yo le pagué, mírelo aquí. Ah, bueno, pero si el inspector de trabajo entiende de que no se ve bien claro el concepto del pago o algo, le deja un acta de apercibimiento para dándole 5 días para que usted pague. Si usted no lo hace,
0: eso es, entonces
4: más oportunidad para que uno para de esos inspectores, óyeme, para que uno de esos inspectores que no respeta la ley, que se va por debajo de la mesa, haga su trabajo.
1: Es correcto. Y bueno, vuelve a los 5 días. Si usted no cumple con el mandato del inspector, que un inspector no es un juez, eso es importante recalcar, y que usted no tiene que estar de acuerdo con un inspector, con lo que él entienda, indistintamente de eso, le deja un acta de infracción, la cual usted va a una fiscalía que se llama Fiscalía Laboral. Y en la Fiscalía Laboral, que son procuradores fiscales, no son miembros del Ministerio de Trabajo, y eso es el Ministerio Público. Y si usted no llega a una conciliación ahí en esa mesa, el día que lo convocan a usted, va para el juzgado de paz, sometido mediante una querella penal. O sea que ahora los padres de familia también van a tener este sobresalto, y más, como siempre he dicho, por las mismas situaciones, porque generando cierto tipo de prerrogativas de derechos, muchas veces se cometen muchos abusos. Y no quiero dejar dicho que todas las domésticas son iguales, no quiero dejar dicho que las domésticas no tengan derecho, no. tienen derecho. Y de hecho, nosotros como abogado laboral estamos contentos de que se les reconozcan los derechos. Ahora, que claro, sea dentro del marco del respeto

0: y de también la informalidad que genera un trabajo doméstico. Y las amas de casa realmente están muy preocupadas con este tema y de hecho se han manifestado, han mandado hasta comunicaciones a las diferentes asociaciones que existen de amas de casa, muy preocupadas por este aspecto de este tema porque puede generar, por ejemplo, situaciones. Ahora un abogado que usted no le pague.
1: Porque es un tema muy complejo hacia adentro. No es tan, no tiene una estructura organizacional como una empresa donde usted tiene descripción de puesto. El trabajo doméstico es muy variable dentro de cada hogar.
0: Es correcto. No, y que ahora los abogados van a poder demandarlo a usted. Usted va para el juzgado de trabajo y si usted no va o se representa, entonces, o sea, si usted no tiene 60 mil pesos, 70 mil pesos para pagar un abogado, entonces ya usted sabe que cuando usted vaya a la audiencia en el juzgado de trabajo correspondiente, en la jurisdicción que le toque, ya ahí usted va a tener una situación porque si usted no va, va a sacar una sentencia y le van a poder embargar directamente la cuenta de usted y le van a poder poner hipotecas provisionales a los inmuebles. ¿Qué les ha dicho esto? Que nosotros los abogados laborales no tenemos por qué estar guapos, ¿verdad? Porque vamos a tener muchísimo trabajo, porque ya ahora no solamente son empresas. Nosotros ahora vamos a entrar a todo lo que tiene que ver hasta con casa de familia, pero es lo correcto que nosotros tenemos que promover. Y la verdad es que en el Senado y la Cámara de Diputados no pueden alegar ningún tipo de desconocimiento porque quien le habla conjuntamente con otros abogados laboralistas también, han participado de manera activa desde lo que se conformó en este caso a partir del 2020-21, lo que fue el estudio de la reforma laboral. Y se ha participado tanto con asociaciones como también de manera individual. Quien le habla es miembro de una junta directiva de una asociación y nosotros hemos asistido, pero también he asistido como manera personal, abogado, como profesor universitario, y he ido dando nuestra queja con relación a lo que es la reforma, el cual muchos de los puntos, no sería mezquino decir que no me han tomado en cuenta o que no han tomado en cuenta algunas opiniones, porque nunca va a ser un código perfecto, pero indistintamente de eso, no han visto las situaciones que va a venir en el futuro con relación a este tema, por la misma informalidad, el hecho. También, uno de los aspectos que nosotros tenemos bastante preocupación es con relación a la MIPYME. ¿Por qué yo digo la MIPYME? Porque, señores, la gente no sabe que la MIPYME constituye el 95%, como quien
1: claro
0: dice, de la empleomanía en la República Dominicana. El hecho es de que la MIPYME...
2: Y son hoy en día las que llevan la carga más fuerte de todos estos impuestos, del anticipo, de qué sé yo qué.
0: No, y así mismo es el impuesto sobre la renta, su 27%, el anticipo de todos los meses que hay que pagar, el ITEBI que hay que pagar. Pero ¿qué pasa? La MIPYME... tienen sólido, algo, no, Sergio, que es un poquito difícil. Es el aspecto de que las MIPYMES son negocios pequeños. Entonces, muchas veces no tienen dinero para pagar una consultoría laboral, ni tienen dinero para pagar una gestión humana, ni tienen dinero para pagar, en este caso, a una persona que sea contable en la empresa. Son, lamentándolo, muchas situaciones que se van a generar en la MIPYME. ¿Por qué? Porque muchas veces la MIPYME no sabe lo que un comité de seguridad y higiene.
2: Vamos a hacer algo, Juan. Vamos a pedir a nuestros oyentes que si tienen algunos comentarios y quieren hablar, 809-562-1091, 809-200-1091. Usted puede llamar ahora mismo aquí al matutino. Dígame.
0: Sí, en serio, que es importante resaltar una cosa, que una de las quejas por parte del sector empresarial no ha sido el tema de la eliminación, por lo menos lo que han manifestado en los últimos tiempos, del 2020 hacia adelante, de eliminación cesantía, porque yo no estoy de acuerdo con la eliminación de la cesantía. Uh-huh. Pero sí que se acredite, porque yo le voy a decir una cosa, ¿por qué va a ser posible? ¿Cómo va a ser posible que el gobierno dominicano no me quiere reconocer ese pasivo laboral cuando yo voy a reportar mi impuesto sobre la renta? Claro. Cuando yo voy a reportar mi enredo, yo no puedo poner de que yo tengo un pasivo laboral porque la DGI no te lo quiere reconocer. ¿Por qué el gobierno no asume también su responsabilidad en ese aspecto y dice, ah, mira, sí, es verdad, porque ustedes están destinando un pago que es líquido, un pago que se ve, que se acredita, que se puede ver, pero lamentándolo mucho, en el caso, por ejemplo, históricamente, porque no voy a hablar en este caso de temas ni partidarios ni políticos, porque realmente yo no soy político, pero sí es una situación un poquito difícil porque deja también amparado a que la MIPYME tenga que sacar de su flujo de caja para pagar una liquidación y que después mañana la DGI no lo quiere reconocer. O sea, ¿por qué no se reconoce? Vamos a ponerlo en el código ahora que estamos en esto.
2: Una cosita que también ha sonado mucho es el tema de la licencia por paternidad, que va de 2 a 4 días.
1: Disparate.
2: Eso es disparate. ¿Cuál es tu opinión? No te voy a hacer ninguna pregunta más que ¿cuál es tu opinión?
0: Mire, la verdad es que cuando empezó...
2: Mire quién.
0: No, qué difícil.
3: Él me miró como que...
0: me van a dar. Pero mira, la verdad es que ha sido una situación difícil porque se planteó 15 días. desde el inicio, o sea, en la que nosotros hemos podido ir participando con el estudio de la reforma laboral, ¿verdad? O sea, mandando nuestras consultas, depositándolo en el Ministerio de Trabajo. ¿Qué pasa? Que ellos lograron de los 15 días dejar 7 días y de los 7 días nada más aprobaron 4 días. Entonces la gente no entiende que realmente no tiene efecto. ¿Por qué? Me explico. Porque usted tiene, hay que recordar que las licencias, en este caso, las tres tipos de licencias que tenemos son calendario, no son laborables. Por ejemplo, si usted tiene a su esposa que va a dar a luz el viernes, ya el lunes usted tiene que trabajar. Si yo tengo a mi esposa, por ejemplo, que va a dar a luz, que estoy esperando ahora un chichi nuevo, y voy a dar a luz, por ejemplo, un jueves, mi esposa da a luz un jueves, por lunes hay que ir a trabajar. O sea, al final no surte ese efecto como mucha gente entiende. Por eso era que se planteaba los 15 días los 7 días. Que yo entiendo que 7 días era suficiente. Está bien, no me den los 15, pero 7
1: días. El padre tiene que estar. Eso es un apoyo emocional, físico, para una madre que acaba de atravesar uno de los procesos más complejos de su vida. Además, ya se ha establecido que la presencia del padre en los primeros días de ese niño o niña al nacer es imprescindible. Y 4 días es como un relajo.
0: No, 4 días.
1: Yo voy a probar 4 días para que ya se queden tranquilos. Es un absurdo, la verdad.
0: Eso fue como quien dice, bueno, para decir que estamos avanzando en algo. Pero exacto, la verdad es que no estamos avanzando absolutamente nada. Y yo le voy a ser sincero, a nadie van a mentirle. Tal vez puedan engañar a otra persona, pero personas que se respeten a nivel profesional, que estudian y que han estudiado durante más de 15 años, por lo menos en mi caso particular, con maestría, con especialidad, con interacción diaria en un tribunal de trabajo constante, no es verdad que van a engañar a uno con relación a la reforma laboral. Ahí hay muchos temas que se debieron de tocar más profundo, no simplemente dejar las cosas iguales. El tema de la cesantía, como digo, yo nunca voy a estar de acuerdo, pero póngase a pensar, Sergio y Karina, por ejemplo, que usted tenga un trabajador y que yo tengo con el trabajador 15 años trabajando conmigo y en, por ejemplo, 10 años trabajando conmigo y yo digo en este año, wow, mira, tiene 10 años conmigo, déjeme yo aumentarle a ese trabajador de ganar 50 mil pesos a 100 mil pesos. Pasa 12 meses y usted sabe con cuánto usted va a tener que liquidar ese trabajador los 10 años que tuvo con el salario anterior más el año nuevo, va a ser los 11 años, va a ser el salario último que usted le dio. Entonces, óyeme, tú le estás reconociendo un pago a un colaborador que no lo generó. Claro. Y señores, no es que te quiten derecho, no es que hacer, que hay que hacer lo correcto.
1: No, es que en ese caso yo creo que es justo. Debería establecerse a lo mejor con el sueldo anterior, depende, o establecer una cantidad de tiempo de trabajo para que se liquide con ese último sueldo. O sea, se puede hacer mejor. Pero también algo que estuve leyendo para que me lo expliques un poco y breve, se establece que algunos empleados deberán someterse a pruebas antidopaje. Esto según las funciones que desempeñen en la empresa. ¿Qué implicaciones legales y laborales tiene esta disposición que me llamó como la atención?
0: Bueno, realmente hay cierto tipo de trabajo, sí, la reforma establece de manera no general, pero sí dice, por ejemplo, cuando sean seguridad en operación, cuando tengan transporte o contacto con niños. Esto es una forma, lamentándolo mucho, de que muchas personas que tienen cierto tipo de consumo puedan generar alguna situación en su lugar de trabajo. De hecho, yo quien le habla, nosotros hemos tenido muchas situaciones con colaboradores que consumen droga, que la empresa se entera y después que se entera, o sea, vienen ciertas situaciones porque empieza a poner límites y vienen estas personas y te van a una empresa y te hacen un show y de todo. Uh-huh. O sea, que yo creo que no está mal, más el aspecto de que si se va a trabajar, por ejemplo, con temas de seguridad, con temas operativos, con temas de contacto con niños, realmente, o transporte que tú tienes que manejar. Imagínese una gente que tengamos una empresa de envío y que yo tenga una persona que se va a encargar de manejarme un camión y que esta persona agarre y consuma algún tipo de droga o algo y venga y me choque el camión, una inversión mía. Y además también las demandas que vienen con relación a este tema, porque después si usted choca una gente, ya usted sabe que vienen procesos penales de tránsito y demás, y me suben la prima, que eso también es algo que hay que tomar en cuenta. O sea, yo creo que lo primero es que el hecho de que una persona esté consumiendo cierto tipo de sustancias que son ilegales, yo creo que sí, que eso está de manera correcta.
1: Claro,
0: es válido. De hecho, no solamente en temas específicos, sino a nivel general.
1: A nivel general. Otro aspecto importante es el aumento del tema de las vacaciones para empleados entre 3 y 5 años en una empresa. ¿Cómo lo ves esto? ¿Cómo impacta esto tanto en la productividad como en tema de relaciones laborales?
0: Bueno, la verdad.
1: Mira, Karina.
0: Suena la verdad. Es que Dios es una situación mío. Difícil.
2: Usted, señora Karina.
1: ¿Por qué difícil?
2: Oiga, señora Karina.
1: Oye, doña Karina.
0: No fui yo lo de doña. Por si acaso. La situación es difícil porque yo creo que eso fue algo como para decir, bueno, logramos una conquista más para presentarlo en la OIT. Porque ese es el problema, que nosotros queremos hacer una reforma, muchas veces es rápida, para que la Organización Internacional del Trabajo vea el trabajo del país, vea que nosotros estamos avanzando, pero un solo día, o sea, una persona que en este caso, acuérdese que el código que dice, tenemos dos vacaciones, si usted tiene menos de 5 años son 14 y después de 5 son 18, 14 okay. Es disfrutada y 18 paga. En el caso ahora, se dio un día adicional que yo entiendo que de verdad no le veo el objetivo.
1: No hace mucha diferencia.
0: No hace mucha diferencia. Bueno, tal vez un día más para aquel colaborador, para tal vez premiar el tema de la permanencia. Pero la verdad es que esos son de los caramelitos que van entrando para que usted no se fije en las cosas grandes que tiene nuestro código laboral. Que de verdad nuestra reforma laboral va a traer impactos, mire, no solamente de temas normales, sino temas, o sea, del día a día, sino temas procesales para nosotros los abogados. Porque la gente no entiende que nosotros tenemos ahora mismo una situación con el Poder Judicial que hubo huelga. Ayer sí. Usted iba al juzgado, usted va en Ensanche de la Fe, todo abogado laboral que me esté escuchando sabe lo que pasó ayer. En el Ensanche de la Fe no hubo audiencia. Hubo muchísimas situaciones con los servidores públicos y demás porque están reclamando con su justa, en este caso, dimensión. ¿Por qué? Porque si aquí hay dinero para pagar muchísimas cosas, claro, ¿verdad? Y posiciones, y crear posiciones y direcciones y demás.
2: Hasta un arbolito grandísimo.
0: Exactamente, pues yo entiendo de que también estos jueces que tienen a su cargo, señores, cientos de expedientes en sus hombros para poder analizarlo, claro. Se le tiene que dar algún tipo de incentivo y eso es correcto. Entonces, ahora con la figura del juez conciliador, que indistintamente de eso va a generar más situaciones porque ahí vamos a tener que buscar más gastos. No tenemos jueces suficientes y quieren inventarse también ahora el Poder Legislativo más jueces. O sea, no es lo correcto. O sea, no es atacar por atacar. Es que tienen que entender que en las legislaciones que se van a promulgar tienen que tener fondos económicos para que se pueda cumplir y no generen caos y atrasos en la materia laboral. Otra cosa, que ahora pusieron un tope, que las audiencias, para que ustedes sepan, no puede pasar, en este caso, una demanda laboral de 24 meses. Eso es un disparate. ¿Y usted sabe por qué le digo que es un disparate? Porque todo abogado laboral sabe que usted tiene caso, por ejemplo, el que tiene caso en la primera sala, de este caso en la provincia de Santo Domingo, sabe que las audiencias están a un año y dos meses aplazándose.
3: Wow.
0: Entonces, claro. A mí no me diga a mí el Poder Judicial que realmente, o el Poder Legislativo, que aquí tiene se va a cumplir con un plazo de 24 meses, porque aquí no se cumple, no eso, aquí no se cumple, sino vamos a buscar la reforma laboral. Aquí hay artículos que no se cumplen. Entonces, no es sacar una ley para decir, ah, yo logré. Miren esto es un logro. Esto es para este proceso, para quedar bien internacionalmente, quien sea que quiera quedar bien, porque realmente yo no me meto en este tipo de temas. Pero indistintamente de eso, nosotros tenemos que entender de que va a generar impacto en la relación de trabajo. Ustedes no saben ahora lo que va a pasar con la conciliación. La conciliación ahora nosotros vamos a tener que es obligatorio que el trabajador tiene que asistir. Si no va el trabajador, se suspende el archivo. ¿Usted sabe por qué se está haciendo eso? Se está haciendo porque hay trabajadores que trabajan en Puerto Plata, que trabajaban en Santiago, pero consiguen un trabajo pluriempleo en Puerto Plata porque tuvieron que conseguir un trabajo donde sea para seguir manteniendo su familia. Y ese trabajador va a tener que pedirle permiso a su jefe para decirle, mire jefe, yo tengo que ir a una audiencia de conciliación para que por favor usted me dé ese break, ese chancecito para yo ir y coger ese trabajador de Puerto Plata a Santiago simplemente por algo burocrático, cuando el empleador no está obligado a asistir. Y eso es inconstitucional. Y se lo vamos a demostrar al Congreso Nacional. Se lo vamos a demostrar que es inconstitucional. Y de hecho, ya hay un equipo de abogados laborales que está trabajando y estamos estudiando esa reforma laboral porque no vamos a estar de acuerdo con muchos aspectos. Aquí hay que ser sincero. Aquí hay que tratar de promulgar de que sean leyes efectivas, por supuesto. Nunca va a ser perfecto el código laboral. Nunca lo va a ser. Siempre va a tocar y siempre va a afectar sectores porque siempre eso es el derecho laboral.
1: Siempre va a tener oportunidad de mejora, claro, definitivamente.
3: Juan, la reforma está incluyendo reglas nuevas para el teletrabajo y fuera del aire, ahorita cuando estabas aquí, hablamos del trabajo doméstico, pero aquellos que, por ejemplo, las personas que van a tu casa 2 días a la semana con el fin de que tú, bueno, no necesitas más de ahí. ¿Cuáles son las modalidades que está presentando la ley y cómo van a ser reguladas?
0: Mire, es una situación porque para el Ministerio de Trabajo, ellas son trabajadores. Todo el abogado laboral sabe que aunque usted tenga una persona en la semana que va 2 veces o una vez, ellos, indistintamente de eso, lo ponen como si fuera un contrato de trabajo. Como ganan poco, es una forma, indistintamente también, de muchas veces cuando hay una terminación, decirle, mira, ve al ministerio, dime lo que te toca, míralo aquí. O sea, y le entregan.
1: Porque ¿y no al final sería no es, eso como servicios prestados?
0: Eso, desde
1: cuando
0: mi óptica.
1: Cuando usted no cumple un horario, digamos, de trabajo completo.
0: Eso, desde mi óptica, lamentándolo mucho, de mi óptica es como usted dice. Es como tú dices, pero desde la óptica, de lamentándolo mucho, de la práctica del ejercicio de los tribunales y del Ministerio de Trabajo, ellos uh-huh. reconocen eso como un contrato laboral. ¿Y qué va a pasar? Bueno, en el caso de ella, sí realmente en la reforma del Código Laboral, estas disposiciones del tema, por ejemplo, de las 8 horas diarias, 44 semanales, reposo de 10 horas, 36 horas ininterrumpidas y salario mínimo, ¿verdad? O sea, perdón, 36 horas ininterrumpidas, estamos hablando que indistintamente de eso, es para aquellas trabajadoras domésticas que van a estar en permanencia en este caso en su casa, o sea que va a dormir en su casa, pero no hace diferencia, que es uno de los aspectos de la reforma laboral que debió implementar, que debe de ser exclusivamente sola para este tipo de trabajadoras que cuando tienen permanencia en dormir en casa de familia y no lo tiene.
1: Claro.
0: No lo tiene. Claro. Entonces, es uno de los temas que es preocupante. Es lo que le digo. O sea, muchas veces la gente entiende que se está atacando algo por atacar. No es por atacar. Es porque hay que hacer un estudio profundo porque no va a afectar a todos. La reforma laboral no va a afectar solamente al empresariado. Va a afectar al mismo trabajador y el trabajador no se está dando cuenta de eso.
1: Pero lógicamente, y tú sabes que, Juan, vamos a tener que hacer una segunda parte de esto. Hay muchas preguntas. A lo mejor hacerlo por tema, porque hay muchas preguntas alrededor del tema del trabajo doméstico. La gente no lo entiende, la gente está haciendo muchas preguntas a través de YouTube y yo creo que se hace necesario que algún día Juan vengas, nos sentemos a hablar exclusivamente de la parte de este proyecto de ley de reforma laboral sobre el tema de las empleadas domésticas, para que la gente lo tenga claro. Gracias, Juan, un placer siempre recibirte.
0: Un abrazo, siempre de ustedes.
1: Un abrazo. Agradecemos al abogado experto, además en temas laborales, Juan Rosario, por acompañarnos, por ayudarnos a entender un poco los principales cambios que está contemplando esta reforma del Código de Trabajo. Es una propuesta que todavía está generando muchas expectativas y es lógico, por lo que decía Juan, esto afecta a todos, hay debates en distintos sectores del país. Vamos a estar atentos y yo creo que vale la pena hacer una segunda parte con Juan, tratando de ir puntualmente por los temas más importantes. Son las 7:42 minutos. Buenos días.

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0: 7:45 de la mañana, gracias por la sintonía. 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Estas son las informaciones más importantes hasta ahora. La Policía Nacional apresó a más de 100 motoristas tras la agresión e intimidación de la que fue víctima el conductor del Sistema Nacional de Transporte Estudiantil luego de un incidente de tránsito en el día de ayer en el Café de Herrera, caliente. La ministra de Interior y Policía, Farideh Raful, indicó que los involucrados en la agresión serán puestos a disposición del Ministerio Público y advirtió que el comportamiento de turba, importante ahí, el comportamiento de turba iracunda tendrá su castigo. Tienen que parar esto ahora mismo. Interior y policía, la policía, no todo el mundo tienen que parar esto, claro, y cortar esto ahora mismo, peligroso, de raíz. Porque esto significa que cualquiera de nosotros, cualquier conductor privado, etcétera, cualquiera que tenga un incidente, por más mínimo que sea, con un motorista, está expuesto a este tipo de actividad.
1: Pero Sergio, por más mínimo, yo me llevé a un motorista porque se me metió en el medio y aparecieron 10. Entonces, y esto es una práctica actual.
0: Entonces
1: esto es,
0: tú sabes lo que va a pasar, Karina, que entonces los que tienen armas de fuego, porque oye lo que va a pasar.
1: Va a crecer la violencia. ¿Qué va a
0: pasar?
1: En general.
0: ¿Qué va a pasar? Ah, mira, yo tuve un inconveniente con un motorista. Nada, él mismo se me pegó y se volteó y dijo, tú me diste. ¿Qué es lo primero que va a hacer esa persona? Jalar el arma. ¿Por qué? Porque claro, está esperando la turba. Claro, entonces ahí se va a armar un lío.
1: Hay una situación, la verdad que agravante, que parte de la desidia y del desinterés del gobierno de hacer frente a esta problemática, que tú viste cómo empezó todo. O sea, hay un carril exclusivo, sí, para los autobuses de TRAE y ellos andaban dentro de ese carril.
0: Claro.
1: Porque ellos decidieron,
0: pero,
1: que ellos iban, Cari, a ir ahí.
0: ¿Cuántas veces no hemos recibido nosotros reportes? A nosotros mismos nos ha pasado, a ti mismo te ha pasado, que tú andas por una calle de una vía, se mete en contrario, sí, un motorista o lo que
1: y se
0: sea.
1: Arma un lío.
0: Y eres tú la del problema.
1: Y hacen lo que quieren, señores. Yo vi una imagen hace unos días, creo que ayer, de un motorista en contravía en un túnel. En contravía.
0: Oh, sí, claro.
1: Búsquelo ahí a través.
0: Llévatelo
1: de
0: para
1: mi
0: que tú veas. En contravía.
1: No, el problema es tuyo. La supervisora del Sistema Nacional de Transporte Estudiantil, a propósito del tema, en uno de los distritos educativos de Constanza, denunció que el transporte fue detenido la mañana de ayer jueves por el robo de baterías de tres de los autobuses escolares que estaban asignados a la escuela Padre Fantino. Espérate. Y en vista del robo de las baterías, más de 500 estudiantes se vieron afectados por la detención.
0: ¿Tú me estás diciendo que le robaron
1: servicio
0: la batería a la
1: sí,
0: guagua?
1: Entonces ahí, ajá, me hago,
0: ¿y dónde,
1: otra pregunta?
0: Espérate. ¿Y dónde estaban guardando esa guagua?
1: No, a lo mejor parqueadas en la calle, porque muchas veces ellos esperan en la calle.
0: Pero así es que estamos botando los cuartos, entonces.
1: No, pero la pregunta que yo me hago, ¿no tienen esas guaguas? Porque estamos hablando de que estamos trabajando con niños, con menores de edad. ¿No tienen esas guaguas un sistema de emergencia? ¿No tienen esas guaguas grabaciones de lo que está sucediendo?
0: No, me imagino que
1: dentro
0: la guagua apagada
1: guagua
0: no graba nada. No, no es un Tesla, Karina. O sea, el Tesla sí tiene un sistema donde
1: no, pero
0: tú te
1: este
0: acercas
1: caso,
0: al auto
1: por el incidente
0: y te graba.
1: Del chofer, de la guagua de TRAE.
0: Bueno, pero a lo mejor se la robaron de noche o algo así, ¿entiendes? Pero lo que digo es ese vehículo del Estado, que pertenece a todos nosotros, debería de ser resguardado. Entonces, ¿dónde estaba estacionado? ¿Qué hacía ahí? Porque es un vehículo de trabajo. Si no está con un chofer, ese vehículo debe estar estacionado en una escuela o en el lugar donde se parquea con vigilancia. Entonces,
1: estoy de acuerdo,
0: ¿dónde
1: estaba? Estoy de acuerdo.
0: Exacto. Jueces y servidores judiciales criticaron presuntos gastos considerados excesivos por dentro del Poder Judicial, incluyendo la compra de un arbolito decorativo en 11 millones de pesos, mientras aseguran, wow, que persisten salarios insuficientes, sobrecarga laboral y precariedad en distintas dependencias judiciales del país. Mira, ¿tú te acuerdas, señor? ¿Ustedes se acuerdan, Carlota y tú? Cónchale, Karina, tú no te vas a acordar de nada. Pero, ¿ustedes se acuerdan la segunda parte de Back to the Future?
1: Sí, claro.
2: Sí, sí.
1: ¿Qué parte de Back to the Future?
0: ¿Qué pasó en la segunda parte? Espérate, Carlotina. ¿Qué pasó en la segunda parte de Back to the Future, Karina?
1: ¿Pero sobre qué?
0: Recuerden que Marty McFly, y diantre, yo soy fan, parece. Pero recuerden que Marty McFly, en la segunda parte de Back to the Future, se va al pasado, se va al 1955.
1: Ajá.
0: No, ajá, se va al 1955, pero entonces él viaja también al futuro, porque él va del 1955 que cambió cuando le entregaron el almanaque a Beef, creo que se llama, y él cambió y alteró el futuro. Cuando él va al futuro, entonces se encuentra con que este tipo ha desbaratado todo en la sociedad. Ahí él tiene comprado la policía, tiene comprado... Yo me remonto mentalmente a esa situación de caos donde absolutamente todo estaba desbalanceado dentro de esa ciudad, dentro de ese universo que creó Beef. Y yo me siento como que estamos así, como que estamos en un desbalance total de absolutamente todo.
2: Ay,
0: en este
2: sí.
0: país.
2: Estoy de acuerdo contigo.
1: Es un sentimiento generalizado. En otro tema, la Organización Nacional de Empresas Comerciales exhortó a los legisladores a revisar con prudencia, apertura y sentido de realidad económica el proyecto de reforma al Código de Trabajo, advirtiendo que algunos cambios y omisiones podrían alejar al país de una iniciativa moderna, equilibrada y orientada a la generación de empleo formal.
0: Asimismo, luego de que el sector empresarial solicitara continuar las discusiones sobre la reforma laboral poco después de que fuera aprobada en primera lectura en la Cámara de Diputados, dos legisladores de distintas bancadas y miembros de la comisión que estudió el proyecto aseguraron ayer que la fase de diálogo sobre las modificaciones ya fue agotada. Asimismo, los diputados dejaron claro que el proyecto de la reforma laboral ya no debe alargarse.
1: El Ministerio de Salud Pública informó que la circulación de virus respiratorios en el país se mantiene dentro de los niveles esperados para esta temporada, sin registrar aumentos significativos de casos ni presión adicional sobre los servicios sanitarios.
0: Los jueces y servidores judiciales aseguraron que no les quedó otra opción que realizar este paro el día de ayer en todo el país, luego de que un largo camino de solicitudes a las altas instancias, que incluyó acciones en los tribunales y que dieron el silencio, la indiferencia, el irrespeto y hasta el desprecio.
1: Así mismo,
0: yo creo que es una oportunidad para el Poder Ejecutivo, que es quien tiene, yo creo que, la mayor incidencia en reorganizar la cosa del Estado. O sea, ¿dónde está el dinero? ¿Dónde se está yendo? Hay que ponerle más fiscalización al dinero que se maneja en el erario dominicano, porque es que yo creo que está mal distribuido.
1: El Colegio de Abogados, encabezado por su presidente Trajano Potentini, se manifestó frente a la Suprema Corte de Justicia en apoyo al paro que iniciaron los jueces y casi 2.000 servidores judiciales.
0: La Comisión Nacional Rectora de la Evaluación de Desempeño Decente informó que la mayoría de los docentes evaluados hasta el momento en la sexta etapa del proceso ha obtenido calificaciones ubicadas en los rangos superiores de desempeño, lo que refleja fortalezas significativas en la práctica pedagógica observada en las aulas.
1: El Tribunal Constitucional rechazó el recurso presentado por World Foundation y confirmó la sentencia que había favorecido las actuaciones de ProConsumidor dentro de este conflicto. Recordemos, fue originado por las operaciones de la empresa en nuestro país vinculadas a la captura de imágenes del iris para fines de identidad digital.
0: La ampliación del Aeropuerto Internacional del Cibao busca transformar la terminal aérea de la región norte del país en una infraestructura preparada para recibir hasta 6 millones de pasajeros, y diablo, una cifra que triplicará la capacidad para la que originalmente fue diseñada, según explicó el gerente del proyecto, Cristina, o la gerente de proyecto, me pasó lo mismo que a ti, la gerente de proyecto, Cristina Rodríguez.
1: El Poder Ejecutivo estableció que el personal de la Dirección Nacional de Inteligencia, DNI, estará sujeto a un régimen propio, exclusivo y confidencial que incluirá nóminas reservadas y la facultad de crear un régimen especial de seguridad social.
0: La Liga Municipal Dominicana admitió la ausencia de un marco legal detallado que aborde la actuación de la Policía Municipal en el país. Asimismo, señaló que se encuentra elaborando un proyecto de ley orgánica de la administración local para ampliar y actualizar la ley 17607 promulgada en el año 2007.
1: En internacionales, los cubanos manifestaron consternación y sorpresa después de que Estados Unidos inculpara al expresidente Raúl Castro por cargos de asesinato, una sorprendente escalada de la presión del presidente Donald Trump sobre la isla comunista.
0: De otro lado, Donald Trump advirtió que la eventual estadidad de Puerto Rico, impulsada, según dijo, por los demócratas, si controlan el Congreso y el gobierno federal, sería un desastre para Estados Unidos. En el marco de una serie de críticas en las que también cuestionó propuestas sobre la Corte Suprema y el sistema electoral. ¿Tuviste la parte nueva que él está haciendo de la Casa Blanca, verdad?
1: Sí, claro.
0: ¿Tú has visto alguna de las noticias que han salido?
1: No muchas.
0: Él ayer dijo... Look at it, it looks like Greece. Que él parece como un templo de Grecia.
1: El mismo Donald Trump, que es noticia todos los días, anunció el despliegue de 5.000 soldados en Polonia una semana después de haber cancelado el envío de efectivos a ese país en medio de sus críticas a los aliados europeos por su postura en la guerra de Irán.
0: La ciudad de Nueva York, que experimentó un episodio meteorológico severo en las últimas 24 horas, con inundaciones repentinas significativas, efectos del cambio climático con exceso de humedad en la atmósfera. El evento fue caracterizado por unas lluvias torrenciales. Pero una cosa, yo vi fotos, videos, y eso fue, mira, en dos segundos que cayó.
1: Impresionante.
0: Y vientos de hasta 96 kilómetros por hora que azotaron la ciudad.
1: Un niño, tristemente, de 12 años murió en Bolivia al no haber recibido atención médica de urgencia por los bloqueos de carreteras en el país. Es un suceso que sube a 4 los fallecidos por las mismas circunstancias.
0: Los ministros de Exteriores de la OTAN iniciaron su reunión de 2 días en una ciudad sueca en un contexto de tensión con Rusia por los últimos incidentes protagonizados por drones en el país báltico.
1: Y la compañía tecnológica estadounidense Meta, llegó a un acuerdo para resolver una demanda por adicción juvenil a las redes sociales que fue interpuesta por un distrito escolar de Kentucky que iba a ir a juicio en junio y pertenece a un caso mucho más amplio.
2: En el estado del tiempo, en el día de hoy, desde la mañana, se esperan aumentos nubosos con chubascos dispersos y la posibilidad de tronadas aisladas sobre provincias pertenecientes a la costa caribeña. Durante la tarde, las lluvias serán más intensas y estarán acompañadas de tormentas eléctricas y ráfagas de viento en esas mismas localidades, extendiéndose a la cordillera central, Valle del Cibao, cordillera septentrional y la zona fronteriza. Falta justamente un mes para el inicio del verano en el hemisferio norte y los pronósticos anticipan que será extremadamente caluroso en República Dominicana y gran parte de la región del Caribe. En este momento, Santo Domingo está nublado, se espera lluvia a partir de las 4 de la tarde con ráfagas de viento de hasta 14 kilómetros por hora. El termómetro marca 26 grados centígrados y la sensación térmica es similar, 26 grados Celsius.
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presentamos las efemérides del día. Hoy es 22 de mayo, es el día número 142. Le faltan 223 días para terminar el año. En 1819, el vapor Savannah se convierte en el primero de su tipo en cruzar el Atlántico. Por esto, en los Estados Unidos se celebra el Día de la Marina. Un día como hoy, en 1865, termina la Guerra de Secesión en los Estados Unidos. En 1885, fallece el poeta Víctor Hugo. Vamos a felicitar a nuestro segundo grupo de cumpleañeros locales del día de hoy: Andrea Tejeda Peña, Julio Apataño Osuna, Luis Geraldo Hernández Suriel, Alejandro Medina Gómez, Marta Dayanira Rodríguez, el ingeniero José Manuel Díaz, Julio Frank Fernández Sabiñón y Mario Luis Malagón Pimentel. Para todos ellos, muchísimas felicidades. Hasta aquí las efemérides del día.

0: 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Este comportamiento no es solo tierno, sino funcional. Lo hacen para evitar que las corrientes marinas las separen y las alejen de su grupo o de sus zonas de alimento mientras descansan. 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
1: Estamos de regreso, son las 8:02 minutos, con el placer siempre de conectar con el bateador designado Sebastián Rodríguez Capretini, que está con nosotros. Buenos días, Sebas, ¿cómo estás?
2: Muy buenos días, Karina, saludando a nuestro amigo...
3: ¡El viernes!
4: Mira, Sebas, cuéntame. Está muy alto ahora, bájalo un chinchito.
2: Está muy alto.
4: Dale dos, tres puntos menos.
2: Tres punticos.
4: Sí, tres punticos.
1: Recordemos que Sebastián Rodríguez Capretini es economista, es gerente senior de uno de los bancos más grandes allá en Canadá, con frío permanente, y es nuestro bateador designado de hoy. ¿Cómo anda el mundo económico, amigo?
2: Así es. Sergio, ¿cómo se oye ahora?
4: Ahora sí, dele por ahí.
2: Todo bien. Bueno, acá en Toronto, yo no sé, la cosa sube y baja. El fin de semana en 25 grados, hoy amanece en 8.
1: 25 hoy amanece grados, en... pero eso es muy raro allá en Canadá.
2: Eso es muy raro,
5: gripe.
1: Sí.
2: Ya lo sé. Bueno, pero nada, señores, les habla Sebastián Rodríguez Capretini desde Toronto, Canadá, con las últimas noticias del mundo financiero. Ayer los mercados cerraron en terreno positivo, recuperándose de pérdidas anteriores tras reportes de que se habría alcanzado un borrador final de un acuerdo de paz entre Estados Unidos e Irán con la mediación de Pakistán. La noticia también hizo bajar los rendimientos de los bonos del Tesoro a largo plazo y los precios del petróleo. Y dada esa esperanza, los futuros indican que los tres índices abrirían hoy ligeramente al alza. Dicho esto, arrancamos con los mercados bursátiles. El promedio del Dow Jones cerró en el día de ayer en 50.286 puntos, subiendo 276 puntos, equivalente a un alza de 0.55%. El S&P 500 cerró 0.17% arriba y el Nasdaq, el índice enfocado principalmente en empresas tecnológicas, cerró 0.09% arriba. Los bonos del Tesoro americano, el de 10 años a tasa efectiva de rendimiento, está en 4.56% y el de 30 años en 5.09%. La cotización del dólar: el euro cotiza en $1.16, el yen en 159 yenes con 13 centavos por un dólar y la libra esterlina en $1.34. El bitcoin cotiza esta mañana en $77,334 con una caída de unos $150 frente a ayer, prácticamente sin variación. En la República Dominicana, según Banco Central, el euro se compra a $67.46 y se vende a $72.25. El dólar se compra a $58.94 y se vende a $59.53. Pasamos ahora a las materias primas. El barril de petróleo Brent se cotiza en $105.47. El crudo WTI en $98.44. El oro la onza Troy en $4,517. La plata en $76.20. El gas natural en $2.99. La fanega de maíz a $4.65. La de soya en $11.99. Trigo $6.48. El arroz con cáscara el quintal en $12.92. El cacao la tonelada en $3,675. La libra de café en $2.73, aumentó 8 centavos. Y la libra de azúcar en $14.70. Ahora sí, arrancamos con las noticias económicas para hoy, viernes 22 de mayo del 2026. Ayer Walmart, la cadena de supermercados más grande del mundo, reportó resultados del primer trimestre en línea con las expectativas, pero emitió una perspectiva más débil de lo anticipado para el resto del año, lo que hizo caer su acción cerca de un 8%. Los ingresos subieron 7% interanual hasta $177,000 millones y las ventas en tiendas crecieron 4.1%. Sin embargo, su proyección de ganancias por acción para el año quedó por debajo de lo que esperaba el mercado. El director financiero de Walmart señaló que las devoluciones de impuestos del IRS, que es la agencia tributaria de Estados Unidos, ayudaron a sostener el gasto de los consumidores en el primer trimestre, pero advirtió que ese efecto ya se está agotando y que los hogares sentirán más presión en el segundo trimestre. Y aquí un dato curioso que ilustra bien esa presión: Walmart también opera estaciones de gasolinas y el promedio de galones de combustible combustible que los clientes cargan cayó por debajo de 10 galones por primera vez desde el 2022, que es una señal clara de que el bolsillo está apretado. Y esto se enmarca en un contexto más amplio. El índice de confianza del consumidor estadounidense cayó a su nivel más bajo en lo que va del año, en mayo, lo que refuerza la preocupación sobre cómo los hogares están navegando este entorno de gasolina cara e inflación persistente. Seguimos en Estados Unidos, donde las tasas hipotecarias alcanzaron su nivel más alto en 9 meses. La tasa promedio de una hipoteca a 30 años subió a 6.51% esta semana, desde 6.36% la semana anterior, según Freddie Mac, una de las principales entidades que monitorea el mercado hipotecario en Estados Unidos. Y como hemos comentado en este espacio, las tasas hipotecarias tienden a seguir de cerca el rendimiento del bono del Tesoro a 10 años, que la semana pasada subió tras los datos de inflación que mostraron el mayor aumento en 3 años. Para ponerlo en contexto, señores, según la firma inmobiliaria Redfin, un comprador con un presupuesto de $2,500 mensuales puede adquirir una vivienda de $400,000 a una tasa de 6%, pero con una tasa de 6.5%, esa misma persona solo puede pagar $384,000, es decir, $16,000 menos de poder adquisitivo por solo medio punto de diferencia en la tasa. Y las perspectivas no son alentadoras. La Reserva Federal, que antes se inclinaba por bajar tasas, ahora está evaluando si subirlas ante la persistencia de la inflación, lo que mantendría las hipotecas elevadas por más tiempo. Nos vamos al mundo de la música y tecnología, donde Spotify, la plataforma de streaming de música más grande del mundo, subió un 15% en bolsa ayer tras dos anuncios importantes. Primero, la compañía presentó su visión para el 2030 con una meta de 1,000 millones de suscriptores y $100,000 millones en ingresos. Cifras ambiciosas para una empresa cuya acción había perdido un cuarto de su valor en lo que va del año. Segundo, y esto es lo más interesante, Spotify anunció un acuerdo con Universal Music Group, el sello que representa artistas como Billie Eilish y Taylor Swift, que permitirá a los usuarios crear versiones y remezclas de canciones usando la voz de artistas que opten por participar. La herramienta estará disponible como un complemento de pago para usuarios premium y representará una nueva fuente de ingresos para los artistas. Y regresamos a la República Dominicana con un tema de gran relevancia en esta época del año, la temporada ciclónica, que arranca el próximo 1 de junio. Mi amigo el economista Luis Despradel compartió recientemente una investigación de la firma consultora DASA que vale la pena destacar. Según el índice de riesgo de huracanes en América Latina, la República Dominicana es el cuarto país de la región con mayor exposición a huracanes, solo por detrás de Bahamas, Antigua y Barbuda y Cuba. Y los números históricos son claros. El 41% de la actividad de tormentas tropicales y huracanes ocurre en septiembre, seguido de agosto con 22% y octubre con 20%. O sea, el grueso del peligro se concentra en apenas 3 meses. Y para dimensionar el impacto económico de esto, el 80% de las pérdidas económicas por desastres naturales en Centroamérica y el Caribe entre el 1990 y 2026 provienen de huracanes. Y mirando a nuestros vecinos, los daños causados por el huracán Melissa en Jamaica en el 2025 representaron el 58% de su PIB y el huracán María en Puerto Rico el 66% de su PIB. En fin, prepararse no es solo una medida de prevención, es una decisión económica, social y humana. Eso es todo por hoy, señores, y como siempre les recuerdo esta beca que le podría cambiar la vida a cualquier dominicano o dominicano. Si usted siente que cumple con los requisitos, aplica un MBA en Kellogg, aplica un MBA en Harvard o en alguna de las escuelas que forman el grupo las M7 en Estados Unidos, porque de ser admitido podría contar con la beca de León Jiménez. Si quiere más información sobre esta beca, escríbame por Instagram en @Rodríguez con Z, Capretini con doble T, que yo de una vez le respondo. 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Disfruten el fin de semana y hasta la próxima.
1: Gracias, Sebastián, un placer siempre contar contigo. Recuerden que Sebastián Rodríguez Capretini está en redes sociales como @RodríguezCapretini. Son las 8:11 de la mañana. Buen día.
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0: generado, ¿verdad? Ha puesto en el tapete nacional el tema sobre el funcionamiento de la justicia, el presupuesto del poder judicial, las condiciones en las que operan los tribunales del país actualmente. Vamos a conocer de primera mano estas razones de esta protesta y las demandas del sector, y por eso vamos a hablar con Dante Osuna Mercedes. Él está con nosotros. Dante, buenos días, ¿cómo estás?
1: Muy buenos días, muchas gracias por la invitación y gracias por el espacio brindado.
2: Un placer. Magistrado, buen día. Karina Larrauri, para que la gente entienda un poco el contexto, ¿cuáles son las principales razones que llevan a los jueces, a los servidores judiciales a convocar a este paro nacional?
1: Bueno, como bien adelantaba Sergio en la introducción, básicamente estamos tratando de resolver un problema sistémico que hemos venido arrastrando y reclamando durante estos últimos 7 años, tratándose de mayor personal para evitar excesos de carga de trabajos, que es lo que tenemos actualmente, y evitar así que la justicia colapse y podamos brindar un servicio óptimo. Esto es tanto a nivel de personal, de servidores judiciales. Cuando hablo de servidores judiciales, hablo desde la conserje hasta la secretaria, oficinista, abogado ayudante, y también, claro, de los jueces y juezas, que no damos abasto para poder brindar el servicio de manera óptima como la ciudadanía lo demanda. También tratamos temas de infraestructura, tema de ingresos, indexación salarial para que pueda responder a la canasta básica, por lo menos para todos los servidores judiciales.
0: Magistrado, usted ha dicho, y creo que muchos de ustedes han dicho, que no hubo un diálogo real, que se sentaran a hablar con el Consejo del Poder Judicial. ¿Qué respuesta ustedes esperan recibir y qué fue lo que finalmente ocurrió con todo esto?
1: De acuerdo, mira, para el diálogo se necesitan un intercambio de ideas de ambas partes. Decimos que no hubo diálogo porque se nos llamó a una reunión en donde participó el director de la Escuela Nacional de la Judicatura y el director de comunicaciones, que por sus funciones no tenían la capacidad para toma de decisiones, porque estas decisiones solamente las puede tomar el Consejo del Poder Judicial. Ellos sirvieron de enlace para comunicar al Consejo todo lo que nosotros teníamos, y ya el Consejo decidió de manera unilateral, mandando una nota de prensa, lo que ellos podían hacer. Pero no hubo un intercambio de ideas, no hubo un consenso, no hubo un acuerdo. Eso precisamente es lo que queremos. Queremos llegar a un punto medio, porque sabemos que son muchas reclamaciones, porque son muchos años reclamando, muchos años gestionando todas estas problemáticas y reivindicaciones. Sabemos que en un día no vamos a llegar a todas, pero por lo menos tenemos que llegar a un punto medio. Pero lo que se llegue definitivamente tiene que ser medible, razonable y poder verificarse tangiblemente, no nada abstracto.
3: Magistrado, perdón, desde el Poder Judicial aseguran que los servicios continúan operando de manera presencial y digital. ¿Cuál es realmente el alcance de esta paralización en los tribunales del país?
1: Bueno, la paralización fue en el día de ayer. Como ustedes pudieron ver en la cobertura de prensa que se hizo a nivel nacional, fue una paralización total de los 12 departamentos judiciales existentes en la República Dominicana. Desde el departamento de San Pedro de Macorís, que es donde está, recorre Higüey, El Ceibo, La Romana, hasta todos los departamentos de Barahona, Puerto Plata, el Distrito Nacional, Santo Domingo. Solamente fue en el día de ayer. No, el paro se avisó que era solo por la jornada del día de ayer, y hoy inicia de manera continua el servicio, tanto presencial como por todos los otros canales que tenemos. Inclusive cuando la productora de ustedes se contactó con nosotros, le manifestamos que en el día de hoy era un poco difícil hacer el acercamiento presencial, porque hoy los jueces, lo que hicimos fue muchos mover a audiencias que estaban ayer programadas, que por el paro se iban a afectar y se iban a conocer en el día de hoy. Porque la finalidad nunca ha sido lacerar al ciudadano. Lamentablemente tuvimos que tomar una medida bastante odiosa para todos, porque tuvimos que parar pero ese servicio lo vamos a recompensar a partir del día de hoy. Inclusive ya se están reprogramando todas las audiencias y la que se podían conocer en el día de hoy, hoy se le está dando el servicio a usuario.
0: Magistrado, algunos sectores entienden que ya los jueces cuentan con

0: con buenos salarios, con beneficios. ¿Cómo usted responde a esto?
1: Bueno, como le manifesté al inicio, esto no es un tema de salario solamente, porque esto es un tema sistémico. No estamos abogando únicamente por salario de jueces, estamos abogando inclusive por indexación de servidores judiciales. Nosotros tenemos servidores judiciales que sus salarios inician en los 25,000 pesos, 30,000 pesos, y lamentablemente no se corresponde con la realidad que estamos viviendo en el día de hoy. Es desde el 2017 que tienen el mismo salario. Un salario, un peso del 2017 no es lo mismo que un peso en el día de hoy. Un millón de pesos del 2017 no es lo mismo que un millón de pesos en el día de hoy. Por algo muy claro que me imagino que no tengo que exponérselo a la ciudadanía, el costo propio de la inflación que nos ha arropado. Claro. Y los jueces, tenemos un salario que puede ser que la mayoría de la gente entienda es mayor al del ciudadano común. Pero para ser juez, no solamente basta con ser abogado. Tú tienes que ser abogado, tienes que entrar a la Escuela Nacional de la Judicatura, tienes que tener maestrías, tienes que tener una serie de requisitos básicos que dentro de 2,000 abogados que concursa, solamente a un concurso, por ejemplo, al último concurso solamente ingresaron 5 abogados. Y tú no puedes hacer absolutamente más nada porque la función es exclusiva. El único ingreso de que depende un juez es, igual los servidores judiciales, es del que aquí devenga en la judicatura y de la docencia, que es la única excepción.
2: Entiendo. Y en el manifiesto que estuvimos leyendo se habla de sobrecarga laboral. ¿A qué se refieren con esto? ¿Hablan de falta de personal, de agotamiento extremo? Abúndenos un poco, magistrado, ¿cómo impacta esto en las condiciones de la calidad, además del servicio que se ofrece a la ciudadanía?
1: Sobre todo eso, del servicio que se ofrece. Le pongo un ejemplo muy claro. Yo soy juez de paz de un tribunal. Yo actualmente tengo 5 tribunales a mi cargo. ¿Qué pasa? Evidentemente no puedo rendir de la misma forma. En un día tengo que subir a 3 tribunales. Todas las audiencias a nivel nacional se fijan a las 9 de la mañana. Si tengo que subir a 3 tribunales en un día, evidentemente hay 2 de los tribunales que no voy a subir a las 9 de la mañana. Y esto se replica a nivel nacional. ¿Qué tiene que hacer el usuario? El usuario tiene que esperar que el juez termine de un tribunal para ir al otro y para llegar al último. Ya yo he llegado a 2 tribunales, por ejemplo, a las 3 de la tarde. ¿Qué pasa con esos usuarios? Ya el usuario se ha ido. El usuario, lamentablemente, no puede esperar porque muchos usuarios piden permiso. Ustedes saben la dinámica propia para poder asistir a un tribunal de la justicia. Y eso pasa también con los servidores judiciales, que tienen una sobrecarga tan grande de trabajo donde debe de haber 6 abogados ayudantes o 10 abogados ayudantes, solamente tenemos 1 o 2, porque han renunciado masivamente por las mismas condiciones laborales y no nos restituyen a ese personal.
0: Claro, el Colegio de Abogados también ha respaldado públicamente esta protesta de ustedes. ¿Qué tan importante es eso para el gremio?
1: Esto es de extrema importancia, no solamente el Colegio de Abogados, la defensa pública, la fiscalía, autoridades judiciales como el expresidente del Tribunal Constitucional de la República Dominicana, porque entienden el impacto que esto tiene, que no se diluye solamente en un tema de dinero, es en un tema de cómo nosotros podemos brindar un mejor servicio a la ciudadanía.
0: Eficiencia, claro.
1: La tecnología es muy buena y nos ayuda bastante, pero al final de todo, al final de cuentas, es el ser humano, es el juez, es la secretaria, es el abogado ayudante que le brinde el servicio a la ciudadanía. Y si no lo tenemos, si no tenemos los recursos necesarios, nunca vamos a poder brindar esa justicia que en realidad queremos, que sea oportuna, que sea cercana y que sea eficiente.
0: Así es. Carlote, adelante, tienes una pregunta subrayada ahí.
3: Sí, se ha denunciado también que el uso de recursos del Poder Judicial en gastos que se consideran superfluos. ¿Qué tipo de cambios administrativos y presupuestarios están reclamando específicamente?
1: Nosotros lo que estamos reclamando es un uso efectivo del gasto, porque el discurso no puede ir en 2 sentidos. En no tengo recursos suficientes para poder responder a todas sus demandas, para poder contratar a todo el personal que se necesita.
0: Pero me compro un arbolito de 11 millones.
1: Pero tengo otros recursos para hacer otras cosas que no necesariamente impactan al servicio.
0: Claro.
1: Esto es una institución de servicio y se debe al ciudadano. Cualquier orientación del gasto tiene que ir necesariamente dirigida a mejorar ese servicio que nosotros brindamos a la ciudadanía, porque para eso es que los ciudadanos pagan impuestos.
2: Sí, completamente. ¿Y qué tendría que pasar en las próximas horas, en los próximos días, para que este paro finalmente sea levantado, o ya sea levantado y ya se retome la normalidad en los tribunales, o ya estamos normales y se está haciendo todo como de costumbre?
1: Sí, el paro está levantado. Okay. Hoy, desde las 7:30 de la mañana, se está brindando servicio a nivel nacional en todos los tribunales. Ahora bien, como se le dijo a toda la prensa, estamos abiertos al diálogo. El Poder Judicial todavía no ha convocado de manera formal a diálogo. Vamos a dar un compás de espera, pero la lucha sigue. Cuando digo que la lucha sigue, es que nosotros vamos a seguir manifestándonos por cualquier vía que entendamos necesaria. Claro, vamos a tratar de no afectar al usuario nuevamente, o eso sería lo más idóneo.
2: Lo ideal.
1: Porque
2: sí,
1: para llegar, lo ideal, claro, para llegar a esto, le digo que tenemos 5 años detrás de la gestión para que no llegáramos, pero tuvimos que llegar y esta fue la forma en la que se llamó la atención. Pero seguimos en la lucha.
0: Magistrado, antes de dejarle ir, yo creo que Karina no me va a dejar mentir, pero yo tengo muchos años que cuando vemos algún proceso judicial de famoso, ¿verdad? Y que se televisa, siempre vemos a los abogados que dicen: ¡Magistrado! ¡Magistrado! ¡Honorable! ¡Magistrado! Depende de cómo dice el tono magistrado. ¿Usted le pone más atención o no a un abogado y lo que dice?
1: No, para nada, para nada. Pero es parte del discurso y de la forma en lo que los abogados llaman a la atención, porque recuerden que esto es un tribunal. Aquí la forma en la que tú llamas la atención del juez, bueno, evidentemente persuade, porque claro, el discurso jurídico es persuasión al final de cuentas.
0: O sea que no quiero decir show, ¿verdad? Pero mientras más mejor... Ay, no quiero decir actuación tampoco. Karina, ayúdame a conceptualizar.
1: La persuasión, persuasión.
2: De expresar sus ideas en palabras.
0: Pero eso, es que veo que algunos abogados han hecho ya una marca país de ¡Maitrado! ¡Maitrado! ¡Maitrado! Entonces, no sé.
1: Son
0: maitrado.
1: Formas particulares.
0: Son claro. Formas particulares
1: de cada abogado.
0: Pues claro, mire, déjeme decirle, ¡Maitrado! Yo espero que esto se resuelva, honestamente, por el bien del país, por el bien de la ciudadanía, claro, por una eficiencia que tiene que tener el Poder Judicial, de verdad, de todo corazón. Yo creo que ninguno de nosotros aquí, Carlota, Karina y yo, estamos en desacuerdo con que se busque la forma de eficientizar. Yo he dicho varias veces, una locura, una barrabasada grandísima, y se la voy a repetir a usted con usted en el teléfono, y es que ustedes deberían, o sea, el Poder Judicial debería de hacer una feria de 3 meses y sacar o resolver el 54% del hacinamiento en las cárceles que pertenecen a, ¿cómo se llama esto?
3: Prisión preventiva.
0: A ver si entonces bajamos la presión de la cárcel, porque no entendemos, pero esas son cosas loquísimas que yo digo. Miren, un oyente magistrado, dice: ahora que están hablando de reforma laboral, la jurisdicción laboral está colapsada. De un tribunal renunciaron 7 oficinistas al mismo tiempo. Marta Herrera también dice: los chicos del briefing informan que a la cúpula del Poder Judicial le gusta mucho la Navidad porque compraron un arbolito de 11 millones de pesos que habíamos mencionado anteriormente. Y el último magistrado, César, nos dice también: Sergio, se llama la oratoria forense. Gracias. He sido
2: la oratoria,
0: educado
2: capacidad
0: en el día
2: de oratoria y capacidad de expresar sus ideas. Eso,
0: claro que sí.
2: Eso es fundamental en cualquier abogado.
0: Magistrado,
2: muchísimas gracias.
0: Que se resuelva este problema, yo.
1: Muchas gracias, y vuelvo y les reitero las gracias por el espacio brindado y por la invitación.
0: Estamos a la orden, mi querido. Gracias. Estuvimos hablando con el magistrado Dante Osuna Mercedes, es juez de paz y presidente de la Asociación Dominicana de Jueces de Paz. Estuvo conversando con nosotros sobre este bobo que hay nacional, este paro nacional que mantiene la atención del país, de todos nosotros, puesta sobre la situación del sistema judicial dominicano, su poca eficiencia, los reclamos de los jueces y de servidores judiciales. Tenemos que ponerle mucha atención a esto, lo que son los gremios, por ejemplo, de salud, gremio de educación, gremio judicial, en este caso, tenemos la sociedad que buscar la forma de que esos rubros y esos sectores estén contentos y que sean eficientes en su trabajo, porque eso se traduce en los servicios que nosotros, los ciudadanos dominicanos, pagamos con nuestros impuestos. Ojo con eso. Son las 8:35 de la mañana aquí en el Matutino. Ya regresamos.

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6: Muy buenos días, mi gente. Llegó el viernes y se siente en el ambiente. Aquí está su ración deportiva para cerrar la semana como manda. Así que agarre ese cafecito, siéntese cómodo, súbame el volumen y no se me despeguen. Y vámonos para Grandes Ligas, para el diamante. Arrancamos en Atlanta. Preocupación con Ronald Acuña. Apenas 3 días después de regresar de la lista de lesionados, el estelar jardinero salió del partido de los Bravos ante Miami por molestias en el pulgar izquierdo. Acuña había tenido una gran noche, bateando de 2-3 con dos carreras impulsadas, pero el cuerpo técnico decidió no correr riesgos y lo sacó por preocupación y precaución también en la sexta entrada. Y aunque la noticia encendió las alarmas, Atlanta sí pudo completar el trabajo. Los Bravos vencieron 9-3 a los Marlins gracias a otra gran actuación de Michael Harris, que conectó 2 cuadrangulares, ponchó a 9 bateadores en poco más de 6 entradas. Harris terminó prendido toda la serie con 3 honrones y 6 imparables, mientras Atlanta sigue dominando a Miami en este arranque de temporada. Y hablando de regresos importantes ahora en Detroit, las noticias siguen siendo positivas. Con Tarik Skubal, el zurdo realizó otra sesión de bullpen como parte de su recuperación tras la cirugía en el codo y aseguró sentirse cada vez más cerca de volver al montículo. Skubal reveló que incluso ya está aumentando la velocidad de sus lanzamientos y que ya pudo alcanzar los números que buscaba durante la práctica, aunque aclaró que todavía necesita una apertura simulada o de rehabilitación antes de regresar oficialmente. Así que el ganador del Cy Young dejó claro que quiere volver rápido, pero también inteligente, evitando cualquier recaída durante el proceso. Y cerramos el béisbol con presencia dominicana en México porque fue anunciado la guagua Miguel Tejada como nuevo dirigente de los Mayos de Navojoa para la temporada 2026-2027 de la Liga Mexicana del Pacífico. El ex MVP de la Liga Americana buscará devolverle protagonismo a una franquicia que regresó oficialmente a Navojoa tras jugar la pasada campaña sin sede fija. Actualmente Tejada también dirige a los Bravos de León en la Liga Mexicana de Béisbol, manteniendo al equipo entre los mejores de la temporada. Y qué mejor que esté ahí Miguel Tejada. Del diamante nos movemos ahora al tabloncillo de la NBA. Los Knicks siguen indetenibles en la final de conferencia. Los Knicks derrotaron 109-93 y tomaron ventaja de 2-0 en la final del Este, nuevamente haciendo sentir la presión en un Madison Square Garden completamente prendido. Luego de aquella histórica remontada en el juego 1, Nueva York volvió a imponer su ritmo y dominar a Cleveland para colocarse a solo 2 victorias de regresar a unas finales de la NBA por primera vez desde 1999. La gran figura volvió a ser Jalen Brunson y también Josh Hart, quien comandó la ofensiva de los Knicks y sigue siendo el motor del equipo en esta postemporada. También aportaron piezas importantes como el dominicano Karl-Anthony Towns y Anunoby, y mientras la defensa también de New York hizo lo suyo, volvió a complicar en la noche a Cleveland, que era lo ideal. Por los Cavaliers, Donovan Mitchell intentó echarse el equipo al hombro, pero Cleveland volvió a sufrir con las pérdidas y la falta de respuestas ofensivas ante la intensidad defensiva de los Knicks. Ahora la serie se traslada a Cleveland, donde los Cavaliers estarán obligados a reaccionar para evitar que New York siga acercándose a las finales de la NBA. Ahora pasamos al fútbol, porque está todo listo para la gran final de la vuelta de la Liga Dominicana de Fútbol. Cibao FC y Salcedo FC se enfrentarán el domingo a las 6 de la tarde en el Estadio de la Pucamaima, en un duelo que definirá el nuevo campeón del fútbol dominicano. Salcedo llegará con ventaja de 2-0 luego de imponerse en el partido de ida con goles de Daniel Jamesley y Estiel Reyes, colocando contra la pared al 5 veces campeón consecutivo. Ahora sí va a buscar a remontar en casa para conquistar su 6ª corona y mantener su dominio en la liga, mientras que Salcedo intentará cerrar una temporada histórica en su primera participación en el fútbol profesional dominicano. El jugador a seguir, bueno, ya lo sabemos, Daniel Jamesley, líder ofensivo de Salcedo con 25 goles, la mayor cantidad registrada en una temporada de la Liga Dominicana de Fútbol. Y más allá del título, ambos equipos ya aseguraron su clasificación a la Copa de Clubes del Caribe CONCACAF 2026. Y del fútbol nos movemos ahora para el tenis. Agarren sus raquetas porque ya quedó definido el camino rumbo a Roland Garros y todo apunta a una posible final soñada. El número uno del mundo, el italiano Jannik Sinner, evitó al serbio Novak Djokovic en el sorteo del cuadro principal, por lo que ambos solo podrían enfrentarse en una hipotética final del segundo Grand Slam de la temporada. Con la ausencia de Alcaraz por lesión, el panorama quedó mucho más abierto para Sinner, que llega prendido tras ganar 5 torneos consecutivos, incluyendo el Masters de Roma. El italiano atraviesa el mejor momento de su carrera y muchos ya lo colocan como el principal favorito para levantar por primera vez el trofeo en París. Del otro lado está Djokovic, que a sus 39 años sigue persiguiendo la historia. El serbio buscará conquistar su 4.º Roland Garros y alcanzar el Grand Slam número 25 de su legendaria carrera. Así que desde ya, el tenis mundial sueña con una final entre el presente dominante del circuito y uno de los más grandes de todos los tiempos. Con eso cerramos el repaso por ahora, ya que estaremos de vuelta para más acción y noticias del deporte. Aquí un poquitico más tardecito en el matutino. Y recuerden que el deporte es emoción, que un día sin emoción es un día perdido.
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0: 8:47 de la mañana, saludando siempre a nuestra audiencia a través de YouTube. Pues bien, venimos por ahí también, aparte del regalo que ya tenemos para las madres, con otro regalito de un fin de semana para que puedan disfrutar también y regalar. Estoy regalando cosas. Okay. Entonces, no soy yo, es el programa, es el equipo que regala a través de YouTube. O sea que pase por ahí, suscríbase, prenda la campanita y esté atento a todas las cosas que tenemos para ustedes ahí. A ponernos al día con las noticias más importantes hasta esta hora. La Policía Nacional apresó a más de 100 motoristas. Esto luego de la agresión e intimidación de la que fue víctima el conductor del Sistema Nacional de Transporte Estudiantil, Henry González, luego de un incidente de tránsito en el día de ayer en el Café de Herrera. La ministra de Interior y Policía, Farideh Raful, dijo que los involucrados en la agresión van a ser puestos a disposición del Ministerio Público y advirtió que el comportamiento de turba iracunda tendrá su castigo.
1: La supervisora del Sistema Nacional de Transporte Estudiantil TRAE, en uno de los distritos educativos de Constanza, denunció que el transporte fue detenido la mañana de ayer jueves por el robo de baterías de tres de los autobuses escolares que estaban asignados a la escuela Padre Fantino. Y en vista del robo de las baterías, más de 500 estudiantes se vieron afectados por la detención del servicio. Cindy, consigue el número de la señora, vamos a llamarla. La supervisora del TRAE.
0: Sí, sería interesante.
1: Sí, vamos a llamarla en caliente, vamos a llamarla.
0: Vamos a ver si la conseguimos, pero con la idea de que nos cuente un poco cuáles son los mecanismos de seguridad, dónde lo dejan, cómo sucedió esto, como para que tengamos una idea de cuáles son los mecanismos de seguridad de este transporte escolar. En otra noticia, jueces y servidores judiciales criticaron presuntos gastos considerados excesivos dentro del Poder Judicial, incluyendo la compra de un arbolito decorativo valorado caro, bien caro, en casi 11 millones de pesos, mientras aseguran que persisten salarios insuficientes, sobrecarga laboral y precariedad en distintas dependencias judiciales del país.
1: El arbolito mío costó $29 y yo, es como una sombrilla, tú lo abres, ¡fua! Y talito, con la bola y todo. $29.
0: Sí, eso es un exceso, sí. Pero sí puede parece ser más barato.
1: Imagínate que es una sombrilla que tú abres así. Bueno, esto viene un círculo de hierro grande y entonces viene como con un vestido. Y ese vestido viene ya con todos los colgados.
2: Tú ese viene, yo lo pongo, mándame el link.
1: Claro, literalmente duro 10 segundos para ponerlo. Ok, la organización, ¿qué es esto? Audio, vamos a ver, pónmelo por favor ahí en, ¿cómo se llama ese aparatico? WhatsApp, en WhatsApp, que es más rápido, porque si no tengo que brincar. Ahí está, vamos a escuchar entonces las declaraciones de la supervisora de TRAE sobre este caso. Vamos a ver, escuchemos pues.
3: A tres autobuses le sustrajeron la batería. Hasta el momento no tenemos. El proceso está en investigación. Las autoridades están haciendo el levantamiento correspondiente.
4: ¿Es cierto que se dejó de impartir docencia?
3: No, porque una cosa no tiene que ver con otra. Se vio afectado el transporte, pero la docencia sigue igual. Bien. Sí, por el momento, 500 y pico de estudiantes hoy no recibieron el transporte.
1: Ahí tienen ustedes las declaraciones. La Organización Nacional de Empresas Comerciales exhortó a los legisladores a revisar con prudencia, apertura, con sentido de realidad económica el proyecto de reforma al Código de Trabajo al advertir que algunos cambios y omisiones podrían alejar al país de una iniciativa moderna, equilibrada, orientada a la generación de empleo formal.
0: En otra noticia, perdón, en ese mismo tema, luego de que el sector empresarial solicitara continuar las discusiones sobre la reforma laboral, poco después de que fuera aprobada en primera lectura en la Cámara de Diputados, como estuvimos hablando, dos legisladores de distintas bancadas y miembros de la comisión que estudió este proyecto aseguran ayer que la fase de diálogo sobre las modificaciones ya fue agotada. Asimismo, los diputados dejaron claro que el proyecto de la reforma laboral ya no debe alargarse.
1: El Ministerio de Salud Pública informó que la circulación de virus respiratorios, M aquí, en el país se mantiene dentro de los niveles esperados para la temporada, sin registrar aumentos significativos de casos ni presión adicional sobre los servicios sanitarios.
0: Los jueces y servidores judiciales aseguraron que no les quedó otra opción que realizar este paro del día de ayer con todo el país, luego de un largo camino de solicitudes a las altas instancias, que incluyó acciones en los tribunales y que de respuesta recibieron el silencio, la indiferencia, el irrespeto y hasta el desprecio.
1: Asimismo, el Colegio de Abogados, encabezado por su presidente Trajano Potentini, se manifestó frente a la Suprema Corte de Justicia en apoyo al paro que iniciaron los jueces y casi 2.000 servidores judiciales.
0: La Comisión Nacional Rectora de la Evaluación de Desempeño Docente informó que la mayoría de los docentes evaluados hasta el momento en esta sexta etapa del proceso ha obtenido, y qué bueno, calificaciones ubicadas en los rangos superiores de desempeño, lo que refleja fortalezas significativas en la práctica pedagógica observada en las aulas.
1: El Tribunal Constitucional rechazó el recurso presentado por World Foundation y confirmó la sentencia que había favorecido las actuaciones de en pro consumidor o de pro consumidor dentro de los conflictos o del conflicto originado por las operaciones de la empresa en República Dominicana vinculadas a esa captura de imágenes de iris para fines de identidad digital.
0: Mira, ahí a través de YouTube, pon el enlace del arbolito, que parece que hay mucha gente quiere como coger mucha lucha en esta Navidad. Señores, pongan su arbolito.
1: Sí, pero yo lo pongo, pero me duro 20 segundos poniéndolo.
0: Bueno, pero eso es parte de la Navidad, poner las bolitas, las lucecitas. La ampliación del aeropuerto internacional del Cibao, mándelo ahí por YouTube.
1: Aquí.
0: La ampliación del aeropuerto, pero déjame dar la noticia.
1: Tengo una mala noticia.
2: No hay.
1: Aumentó de precio.
0: Ah, bueno, pero
1: son $100. Pero
0: $100. No, pero para eso yo le pago a alguien que me venga a montar el arbolito.
1: Pero viene con todo y la luz montada.
0: Déjese eso, muy caro. La ampliación del Aeropuerto Internacional del Cibao busca transformar la terminal aérea de la región norte del país en una infraestructura preparada para recibir hasta 6 millones de pasajeros, una cifra que triplicará la capacidad para la que originalmente fue diseñada. Esto lo explicó el gerente del proyecto, o la gerente del proyecto, siempre nos equivocamos, Cristina Rodríguez.
1: Mira, vamos a poner el arbolito ahí, por favor.
0: No, Gabo, pero eso está muy caro. $100 es muy caro.
1: Pero mira qué lindo.
0: Pero $100 le pago yo a una persona que viene y me ayuda a montar el arbolito. Y no,
1: ponte ahí, lo mandé por WhatsApp. Ponte ahí, por favor, la foto del arbolito. Mira qué cosa más linda. Por $100. Mira, viene con los luces, con las luces y todo, con control remoto, lo puedo poner. Óyeme, no, eso es una maravilla.
0: No es un engaño, señores, no caigan ahí.
1: Pero que
0: yo le doy el contacto de una persona que se lo monta el arbolito.
1: ¿Cuánto te cobra?
0: Eso, $5,000.
1: ¿$5,000?
0: Sí.
1: ¿Pero cuánto dura?
0: ¿Cómo que cuánto dura?
1: 8 horas.
0: ¿Cómo? No, bueno, pero no importa el tiempo que dure, lo está haciendo alguien por mí.
1: ¿Tú sabes lo chulo que tú pones un villancico de Navidad y en 20 segundos tú te sientas con una taza ya de ponche de oro, crema de oro, y te sientas en 20 segundos y dices, mira mi arbolito ya, encendido
0: no,
1: y todo?
0: No, déjese de eso. No, eso es parte de la magia de la Navidad.
1: La magia, patrañas. El Poder Ejecutivo estableció que el personal de la Dirección Nacional de Inteligencia, DNI, estará sujeto a un régimen propio, exclusivo, confidencial, que incluirá nóminas reservadas, ay papá Dios, y la facultad de crear un régimen especial de seguridad social.
0: La Liga Municipal Dominicana admitió la ausencia de un marco legal detallado que aborde la actuación de la Policía Municipal en el país. También dijo y señaló que se encuentra elaborando un proyecto de ley orgánica de la administración local, para poder ampliar y actualizar la ley 176/07 promulgada en el año 2007.
1: El mercado de trabajo dominicano tuvo luces y sombras durante el último año. Si bien la cantidad de nuevos ocupados aumentó en un 2.3%, más de 8 de cada 10 personas lo hizo en condiciones de la que... informalidad. Para allá vamos todos.
0: Tomamos un avión, nos vamos a internacionales. Los cubanos manifestaron consternación, sorpresa, después de que Estados Unidos inculpara al expresidente Raúl Castro por cargos de asesinato. Una sorprendente escalada de la presión del presidente Donald Trump sobre esta isla comunista.
1: ¿Por qué no lo dice chica con un acento cubano?
0: Cubano, no me sale también el cubano. Yo sé que hablan así como con la boca.
1: Oye, con una cosa en la boca, chicos.
0: Sí, como si tuvieran una papa en la boca. A mí me encanta el acento cubano.
1: A mí me encanta.
0: ¿Qué volá? Sí, también.
1: ¿Qué volá, chicos? Oye. De otro lado, Donald Trump advirtió que la eventual estadidad, o sea, de Estado asociado de Puerto Rico, impulsada, según dijo, por los demócratas, sí controlan el Congreso y el gobierno federal. sería un desastre para Estados Unidos, en el marco de una serie de críticas en las que también cuestionó propuestas sobre la Corte Suprema y el sistema electoral.
0: Donald Trump, también hablamos de él, anunció el despliegue de 5.000 soldados en Polonia, una semana después de haber cancelado el envío de efectivos a ese país. Todo esto en medio de sus críticas a los aliados europeos por su postura con la guerra de Irán.
1: La ciudad de Nueva York experimentó un episodio meteorológico severo en las últimas 24 horas.
0: Dan miedo, ¿eh?
1: Yes. Ahí ya se han presentado inundaciones repentinas significativas. Esto es efecto del cambio climático con exceso de humedad en la atmósfera. El evento fue caracterizado por lluvias torrenciales y vientos de hasta 96 kilómetros por hora que azotaron la ciudad.
0: Una triste noticia, un niño de 12 años murió en Bolivia al no haber recibido atención médica de urgencia, esto por los bloqueos de carreteras en el país, un suceso que sube ya a 4 los fallecidos por las mismas circunstancias.
1: Los ministros de Exteriores de la OTAN iniciaron su reunión de 2 días en una ciudad sueca en un contexto de mucha tensión con Rusia por los últimos incidentes protagonizados por drones en países bálticos.
2: En el estado del tiempo, en el día de hoy, desde la mañana se esperan aumentos nubosos con chubascos dispersos y la posibilidad de tronadas aisladas sobre provincias pertenecientes a la costa caribeña. Durante la tarde, las lluvias serán más intensas y estarán acompañadas de tormentas eléctricas y ráfagas de viento en esas mismas localidades, extendiéndose a la cordillera central, Valle del Cibao, cordillera septentrional y la zona fronteriza. Falta justamente un mes para el inicio del verano en el hemisferio norte y los pronósticos anticipan que será extremadamente caluroso en República Dominicana y gran parte de la región del Caribe. En este momento, Santo Domingo está mayormente nublado, se espera lluvia a partir de las 4 de la tarde con ráfagas de viento de hasta 16 kilómetros por hora. El termómetro marca 26 grados centígrados y la sensación térmica es de 27 grados Celsius.
0: Un saludo quiero mandar ahí en YouTube a, déjame ver, Glauco Moquete, que dice que nosotros no vemos el chat en YouTube. Sí, permanentemente, todo el tiempo, a lo largo del programa, estamos pendientes de sus comentarios a través de ahí. Un saludo para ti y para nuestra querida Marta Herrera. Hay comentarios alrededor del arbolito de 11 millones. Bueno, yo compré el de $100 de Sergio. Me parece caro, ¿eh? Muy caro.
1: No.
0: Demasiado caro para lo que es.
1: No, porque está listo inmediatamente.
0: No, déjese de eso. Bueno. Saludos para Natacha, vecina, que está ahí, que dice que es muy feo ese arbolito. Estoy contigo, Natacha.
1: ¡Mire! ¡Buena freca! Oh, pero ven acá.
0: Un abrazo a todos los que están en sintonía. Recuerden, tenemos regalos para todos ustedes. Hay uno que Sergio les va a decir, pero vienen por ahí un fin de semana también para regalos.
1: Vamos, Alan, canta.
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2: No, gracias, mamá.
1: Es que no está aquí. Ah, salió de cabina. Muy bien. Bueno, pues ponemos esa cancioncita porque esto fue un himno que nos regaló Frank Seara y a Carolina Rivas hace muchos años en 12 y 2. Y creo que debería de ser repartido con la humanidad porque es una canción hermosa para celebrar. ¿Qué? Bueno, esa supermom, esa supermamá, ese amor incondicional. El otro día yo estaba en Santiago y no sé cómo fue que, yo creo que me senté al lado de mami o algo y me pasó la mano por así, con las uñas, me dormí inmediatamente. No hay cosa que me haga dormir más rápido que cuando mi madre me pone la mano en la cabeza con las uñas y me hace así.
0: Da paz.
1: Y me, como lo bonito, así mismo.
2: Yo extraño eso tanto de mi mamá.
1: Claro, claro. Pues mira, le estamos regalando 25,000 pesos en bonos a nuestras madres. 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
0: ¿Y si hacemos un karaoke con esta canción para el fin de semana? Atención, Perla. Vamos a un karaoke. A lo mejor podemos que nos manden pregrabado con el celular y nosotros elegimos dentro de ese grupo.
1: Creo que nos
0: y
1: hacemos mejor. Uno.
0: Sí, exacto. Sí. Para que no sea tan caótico en vivo.
1: Okay.
2: Presentamos las efemérides del día. Hoy es 22 de mayo, es el día número 142. Le faltan 223 días para terminar el año. En 1906, los hermanos Wright patentizan el aeroplano. En 1928, nace Albrecht Graffe, pionero de la oftalmología moderna. Un día como hoy, en 1924, nace en París el cantante y compositor Charles Aznavour. Su verdadero nombre fue Sangur Varenag Aznavourian, intérprete de Shoot the Piano Player, Candy y The Teen Drama. Vamos a felicitar a nuestro último grupo de cumpleaños locales del día de hoy y de la semana. Mayrelín Crisóstomo, Miguel Enrique Jiménez Castillo, María Marcia, Aismel Teresa Reynoso, Giselle Mateo de Dannenberg, Araxa Cruz Marión Landais, Carlos Enríquez en Puerto Plata y Marta Rodríguez en Nueva York. Para todos ellos, muchísimas felicidades. Hasta aquí las efemérides del día.

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2: El coordinador y comentarista del Sol de la Mañana, Julio Martínez Pozo, resaltó este viernes la importancia de revertir el memorándum de entendimiento que firmó República Dominicana para recibir deportados de terceros países procedentes de Estados Unidos por lo ocurrido con un pasajero del Congo.
3: Si nosotros tenemos un acuerdo con Estados Unidos en vigencia, una de las posibilidades es que ese congoleño viniera a recalar a la República Dominicana. Estados Unidos le dijo, no, usted no puede entrar aquí. Entonces usted va a ir a recalar a un país con lo que tenemos acuerdo, posiblemente República Dominicana. Imagínese cuál sería la situación para República Dominicana de un pasajero que Estados Unidos no lo deja entrar por el tema de ébola.
2: Por otra parte, la presidenta de la Red Nacional de Jueces y Servidores Judiciales de República Dominicana, Yokairis Morales, denunció que jueces y servidores judiciales habrían recibido presiones de autoridades del Poder Judicial para impedir su participación en el paro nacional. En tanto, el capitán José Urtecho reportó en el matutino de la 91.3 sobre un hoyo que se está formando en el paso a desnivel de la avenida 27 de Febrero con Isabel Aguiar, el cual podría causar accidentes.
4: Hay un hoyo que se está formando. Si no le prestan atención para los que transitan oeste-este, se va a convertir en un cráter. Este hoyo que está en el desnivel de la avenida Prolongación 27 de Febrero con Isabel Aguiar.
2: En las internacionales, el presidente de Colombia, Gustavo Petro, se reunirá el próximo 2 de julio con el Papa León XIV en la Ciudad del Vaticano en una visita oficial que será el segundo encuentro entre ambos, confirmaron este jueves fuentes oficiales. Finalmente, en los deportes, Bobby Chet conectó un sencillo de dos carreras. David Peterson obtuvo su primera victoria como abridor en esta temporada y los Mets de Nueva York vencieron a los Nacionales de Washington 2-1. 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

0: Estamos en nuestra sobremesa cuando el reloj marca las 9:14 minutos con nuestra querida Gabriela Reginato, que se conecta con nosotros desde La Romana. Hola, mi querida Gaby, ¿cómo
1: Hola,
0: estás?
1: Hola, buenos días, ¿cómo están? Feliz viernes para todos.
0: Deseando igual que para ti.
1: Súper bien.
0: Yo creo que un viernes la mayoría está bien, la mayoría, como que ya empieza bueno. El fin de semana. Mira, me perdí esta semana dedicada a los vinagres, que yo me encanta conocer un poco sobre eso. Estoy en vinagres, en aceite de oliva, en es muy interesante el mundo. Hoy viernes, ¿cómo terminamos este tema, Gabriel?
1: Bueno, hoy viernes vamos a terminar con una ensalada que vamos a hacer con el vinagre balsámico. Hablamos al inicio de la semana que el vinagre balsámico es considerado el vinagre aristócrata dentro de todo. Sí. Y que tiene, pues, así como el aceite de oliva, tiene toda su cultura, su proceso, su curación. Decíamos que hay vinagres balsámicos que se envejecen hasta por 50 años en barricas de madera y que un potecito pequeñito te puede costar cientos y hasta miles de dólares dependiendo la historia, la procedencia y todo. Pero así rápido me viene a la mente, y esto es una historia, señores, real, verídica, y es el inicio de todo. Es el génesis de que yo esté aquí hoy siendo parte de Sergio y Karina por una receta que dio Karina. Se las voy a contar así rapidito. Cuando 12 y 2 comenzó, estaba el segmento de la cocina.
0: El boche que me echó Gabriela Reina.
1: No. Señores, escuchen bien, rapidito se la hago. Y entonces Karina estaba muy amena, ella, yo no la conocía. Yo conocía a Sergio. Estaba muy amena haciendo una receta y de repente dice, bueno, y ustedes ponen el aceite balsámico y lo mezclan. Y yo estoy en el radio y digo, pero eso no se llama aceite.
0: Ajá.
1: Le digo yo a Sergio, en ese momento creo que eran mensajitos de texto o algo así. Le digo, Sergio, dile a tu amiga que no es aceite balsámico, es vinagre balsámico.
0: El boche.
1: A los pocos segundos me llega una respuesta de Karina. Pues ven, hazlo tú. Miren, señores.
0: Pero fue con amor, tampoco
1: sí,
0: lo planteé así. Fue.
1: Yo lo venga, espérense, Gaby, pero espérense. Yo tengo 6 pies de estatura. Yo me fui, yo creo que en ese momento la chiquitolina del Chapulín Colorado me quedó pequeña.
0: Más
1: yo me quise
0: chiquita que
1: morir.
0: Yo.
1: O sea, yo me acuerdo hasta donde yo estaba saliendo de este sitio de lavar carros de Autoplaz, no me acuerdo cómo así que se llamaba. Yo recuerdo perfectamente y en eso me llama Anina, que era la productora del programa, claro. Y me invita al programa. Yo llego a la cabina, señores, muerta de nervios. O sea, yo estaba de verdad súper nerviosa. Me siento, ahí conozco a Karina. Y cuando teníamos esta cosa que dice on air, ese como la que creo que todavía está allá en cabina,
0: sí,
1: no,
0: claro,
1: no sé,
0: claro,
1: ¿no? Ahora mismo no lo visualizo, esa lámpara y prendió. Ahí se hizo la magia. Y desde entonces, sí. Este trío dinámico, más que unos compañeros de trabajo o de segmento, nos hemos convertido en muy buenos amigos.
0: Ay, sí,
1: pero
0: mi amiga, mi hermana, por Dios, qué lindo.
1: Por decir aceite balsámico.
0: por un error mío que yo dije, pero que venga ella, ya la
1: exacto,
0: que está la cocina.
1: Venga ella.
0: Claro.
1: Bueno. Entonces, no es aceite balsámico, señores, es vinagre balsámico. Y vamos a hacer una ensalada
0: en Argentina, acheto.
1: Acheto. Bueno, es justamente por el ácido acético que se produce por la fermentación de las frutas o de lo que vayas a tener, porque también mencionábamos que dentro de las fermentaciones de vinagres vas a encontrar uno muy famoso que es el del arroz, también tienes de vino, tienes de champán, tienes de cualquier fruta que puedas hacer. O sea, es bastante interesante el mundo del vinagre. Y así yéndonos al inicio de la semana, recordábamos que era porque un vino se había fermentado de más, se había dañado y lo decidieron entonces utilizar en cocina.
0: Sí, claro.
1: Entonces justamente hoy vamos a utilizar este vinagre balsámico tan exquisito, tan especial que es, y vamos a hacer una ensalada a base de tomates, de cebolla, Cari, y también de alcachofas. Le vamos a poner un toque de aceitunas calamata y es sumamente refrescante. Yo le voy a estar subiendo la receta, la foto, para que vean qué hermosa es esta ensalada y ustedes se animen a prepararla. Vamos a necesitar alcachofas en frascos. Hay unas que vienen en agua y otras que vienen en aceite. Ojalá puedan conseguir las que vienen en aceite, porque tienen una textura, para mi gusto, más rica, son más firmes. Inclusive el sabor es completamente diferente porque ya vienen como medio sazonadas. Pero si ustedes las que consiguen son las de agua, pues entonces las vamos a drenar súper bien y las va a colocar sobre un papel toalla para que estén lo más sequita posible. Aparte, eso va a ser alrededor como de 2 tazas de alcachofas en trozos. También vamos a utilizar unos 4 tomates tipo bugalú, o también puede irse por tomatitos cherries, que vamos a cortar, si son tomatitos cherries, en 2 o en 4. Y si utilizamos tomatitos bugalú, pues los vamos a cortar en cubos. También vamos a utilizar una cebolla roja, que la vamos a cortar bien fina, lo que se llama en plumillas, y la vamos a blanquear. Ayer hablábamos de este proceso, pasarla por agua varias veces, lavarla y utilizarla. Y también 1/2 taza de aceitunas Kalamata. A las personas que no les gustan las aceitunas, pues las pueden obviar, pero realmente le da un toque sumamente especial. Si usted tiene orégano fresco, por favor no lo deje de utilizar porque es increíble. Le da un toque, o sea, de verdad, verdad, sumamente diferente a esta ensalada. Y si quiere cambiar, pues puede utilizar albahaca, puerro, inclusive hasta perejil, que le va súper bien. Entonces, para la vinagreta, aquí viene nuestro protagonista: 1/4 taza de vinagre balsámico, 1/2 taza. Prestaste atención, ¿verdad? 1/2 taza de aceite de oliva. Y vamos también a utilizar sal y pimienta al gusto. Este truquito es, si usted lo quiere utilizar, le vamos a agregar unas gotitas de miel. El vinagre balsámico es dulce, pero vamos a decir, medio dulce. Los comerciales, que son más baratos por las razones que anteriormente expliqué, que quizás no son añejados en barricas y demás y demás y demás, tienden a ser más ácidos, pero usted le agrega un toquecito de miel y

0: problema, pero puede utilizar perfectamente albahaca, que le va riquísimo. Tomillo también pudiera ser otra de las opciones. Y si se quiere ir por algo más criollo, el cilantro, que yo amo, pudiera ir, ¿por qué no? Perejil o también puerro picadito. Señores, esto usted lo sirve así, fresco, porque es una ensalada que por sí sola es espectacular. Si quisiera abundarla, pudiera agregarle unos trocitos de queso feta, que le va súper bien, o acompañarlas con unas tiras de un churrasquito ya, ya hecho, o con un prosciutto, o inclusive hacerla más abundante, le pone unos bucatini, es decir, unas mozzarellitas pequeñas con prosciutto, y es divina. Les voy a estar subiendo la receta, quédense atentos para que vean qué bella es a nivel visual, y voilà.
1: Voilà, ahí está. Y recuerden que Gaby siempre carga las recetas que comparte y las informaciones a través de su cuenta en Instagram. La siguen como Gabriela, con doble L, Gabriela.reginato. Gaby, ¿cómo está Voilà? 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
0: Hermoso, señores. 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
0: 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Bueno, y si vienen a ver el concierto de Isabel Pantojas, que es mañana, por aquí estaremos.
1: Ahí estaremos. Mucha gente que conozco va para allá. Que disfruten.
0: Bueno, promete
1: Isabel
0: ser.
1: Isabel Pantojas me encanta.
0: Promete ser un concierto de lujo, porque ahí la experiencia no se improvisa y la elegancia que tiene,
1: sí, señor.
0: Isabel va a retumbar en las piedras de Chabón, sin duda alguna.
1: Completamente. Gaby, un beso desde aquí.
0: Un besote. Chao.
1: Nos encontramos el lunes nueva vez. Quiero mandar un saludo, quieren felicitar a su amada esposa que es madre y cae bien esos 25,000, tú no entendí.
0: Ah, eso es por el concurso de las madres, Karina.
1: Ah, por el concurso. Dios mío. Ok, un saludo muy especial para María Peralta, que está, no sé si de cumpleaños. Gracias.
0: Vamos a grabar eso. Yo voy a participar en ese karaoke, Karina.
1: Me encantaría. Gabriela Reginato estuvo con nosotros. Un beso grande. Chao. Son las 9:24 minutos. Gabriela la consiguen como Gabriela, con doble L, Gabriela.reginato. 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Hasta aquí nuestra sobremesa.

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0: Tiempo de decir feliz viernes para todos. Es
1: viernes.
0: Yes. 9:30 de la mañana. Pórtense bien. Gracias por la sintonía. Estamos aquí en la91fm.com. Estamos en YouTube, que usted puede ver el programa completo. Y siempre les recuerdo yo y les recomiendo yo tomar agua mineral natural.
2: Será hasta el lunes. 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Será hasta el lunes. Chao, chao.
1: El domingo recuerden Locos por los Clásicos, donde tenemos un programa especial que debió ser la semana pasada, pero por motivos de mi salud va a ser esta semana y es un homenaje a Don Teo. Así es que no se lo pierdan a las 6 de la tarde. Por aquí nos encontramos el lunes a partir de las 6:30 de la mañana en el matutino de la 91. Bye, bye.

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1: El Consorcio Nacional de Transporte Conatra condenó enérgicamente la agresión e intimidación que fue objeto un conductor del sistema de transporte estudiantil TRAE cuando transportaba varios niños hacia la escuela en el sector de Herrera por parte de los motoconchistas constituidos en turba, poniendo en riesgo la vida de indefensos niños. Por otra parte, un residente del ensanche Isabelita en Santo Domingo Este demandó la intervención de las autoridades para el arreglo de un tramo de la calle del sector, la cual indicó lleva varios años sin arreglar, generando inundaciones cada vez que llueve.
2: Eso tiene más de 10 años. Aquí entra ayuntamiento, viene uno de ayuntamiento y se ve el otro y no arreglan esto. Eso tiene más de 10 años así. Ellos vinieron y destaparon eso y no volvieron más nunca. Y volvió y se tapó por el tiempo, por el agua que llueve y llena todo eso.
1: Recuerda hacer tu denuncia a través de nuestro canal de WhatsApp 809-762-5555. En las internacionales, las sucesivas olas de calor registradas en la India ha dejado ya más de 500 casos sospechosos de golpe de calor desde marzo en el país, en medio de una escalada de temperaturas extremas que rozan los 48 grados, informaron este viernes fuentes oficiales. En otra información, la policía británica confirmó hoy que la investigación abierta contra el ex príncipe Andrés incluye posibles casos de conducta sexual indebida, además de presuntas irregularidades cometidas durante su etapa como representante especial para comercio e inversión del Reino Unido. Finalmente, en los deportes, el dominicano Miguel Tejada se convertirá en el nuevo dirigente de los Mayos de Navojoa para la temporada 2026-2027 de la Liga Arco Mexicana. Así lo anunció el departamento de prensa del equipo. Para más información, visite rccnoticias.com.do, tu periódico digital.
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2: La Policía Nacional apresó a más de 100 motociclistas involucrados en la agresión e intimidación contra el conductor de un autobús escolar en el sector El Café de Herrera, en Santo Domingo Oeste. Por otra parte, el abogado José Hoppelman calificó en el Mañanero por La Bacana como un deterioro del sistema de justicia de cara al Estado el paro del jueves por los jueces en demanda de reivindicaciones.
3: Lo que envía es un mensaje sobre el deterioro del Poder Judicial de cara al Estado Dominicano. Para que un grupo de jueces tan grande logre paralizar el Poder Judicial completo, el reclamo tiene que ser bastante motivado. Aquí hay jueces que cubren 4 y 5 vacantes en jurisdicciones distintas. Aquí hay jueces que están en un municipio y tienen que trasladarse a la provincia y al municipio otra vez. Aquí hay jueces que cubren 4 tribunales.
2: En las internacionales, las autoridades de Japón y Estados Unidos firmaron este viernes un memorando para reforzar su cooperación bilateral frente al contrabando de drogas, incluido el intercambio de información en el marco de las políticas de administración de Donald Trump contra la entrada en el país del fentanilo. En otra información, la Organización Mundial de la Salud elevó de alto a muy alto el nivel de riesgo de brote de ébola que afecta a la República Democrática del Congo, donde ya se reportan 750 casos sospechosos y 177 fallecimientos relacionados con la enfermedad. Finalmente, en el entretenimiento, la plataforma Netflix estrenará el próximo 3 de junio la miniserie documental Michael Jackson, El Veredicto, una producción dividida en 3 partes que retoma el juicio celebrado en el año 2025 contra el cantante Michael Jackson. Para más información visite rccnoticias.com.do, tu periódico digital.
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1: El infectólogo internista Héctor Balcácer advirtió este viernes sobre la rápida propagación del brote de ébola registrado en la República Democrática del Congo y Uganda, aunque aclaró que actualmente no existen casos confirmados ni en República Dominicana ni en Haití.
2: El ébola es una enfermedad que ha producido en el pasado, en el 2019, un brote de 3,000 y pico de casos, y escuchen esto, con una mortalidad de más de 2,000 personas, o sea, de 3,000 gente que le dio, 2,000 se murieron.
3: Y en el 76 hubo un brote también bastante fuerte.
2: Claro, entonces estamos hablando de que todos los años ocurren brotes, pero lo que ha llamado la atención de este es lo rápido que ha evolucionado. En menos de un mes, estamos hablando de alrededor de 16 días, 600 personas infectadas, es algo que ha generado
4: entonces,
2: bastante
4: preocupación. ¿Qué deberíamos hacer?
1: Por otra parte, el Ministerio de Salud Pública informó que mantiene activa la vigilancia epidemiológica contra el ébola para evitar que se generen casos de la enfermedad a nivel nacional. En tanto, el psicólogo Mario Minaya planteó en A Diario que autoridades se reúnan con la horda de motoristas que está generando caos y sugirió aplicar pruebas de alcoholímetro y antidopaje en los casos donde exista sospecha de consumo de alcohol o sustancias.
5: La horda de motoristas está generando un caos. No hay una asociación de motoconchistas y hay un presidente que hace una reunión con esa gente. Tomar unas medidas. Si se sospecha que hay una ingesta de sustancia, de alcohol y una serie de cosas, vamos de una vez con alcoholímetro y antidoping. Claro. ¿Qué yo puedo entender que hay detrás de una horda motorizada? Una persona con trastorno.
1: En las internacionales, el secretario interino de la Marina de los Estados Unidos, Hun Cao, afirmó que Washington pausó una venta de armamento a Taiwán valorada en 14,000 millones de dólares para garantizar el suministro de municiones en la campaña militar contra Irán. Finalmente, el estilista venezolano Giovanni Laguna fue liberado por las autoridades francesas luego de permanecer detenido por la presunta agresión contra Miss Venezuela Global 2025, Andrea Deval, durante actividades relacionadas con el Festival de Cannes. Para más información, visite rccnoticias.com.do, tu periódico digital.
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0: día que yo me jarte de esa canción, va a dar brega. Va a dar brega porque... Oh, ¿y por qué no te oye? Dale a ver, habla ahora. ¿Tú no te oyes, querida Dominique Fuentes? ¿Eh? Es como lejos, no sé si se desconectó el micrófono de allá. Llámate ahí al... dale a ver. No, no eres tú. Ve a ver, habla en aquel de allí. ¿Tecnicidades? ¿Ah, no?
1: Aló, aló, aló.
0: En ese sí te oye más o menos ahí. Ya vamos resolviendo mientras tanto. Señores, bienvenidos. Hoy es viernes 22 de mayo. Estamos aquí en 12 y 2 para servirles este día tan bonito previo ya al fin de semana. Hoy llegamos al final de esta semana y pues como siempre traemos para todos ustedes el contenido que usted espera escuchar aquí con nosotros. Entretenimiento
1: hoy
0: sobre todas las cosas.
1: Hoy quiero confesar. Baja un chingo.
0: ¿Qué cosa?
1: Que estoy enamorada.
0: Yo no sé por dónde que tú estás ni nada. Dios, baja aquí también. Ahí está mejor,
1: tío. Para matar los rumores de aquella esquina. Señora, me estoy preparando para... Yo me siento muy lejos, como un ego, como que no soy yo. Pero nada, hay que fluir en orden divino.
0: La realidad es que como estábamos que no yo, resolviendo un tema técnico.
1: Pero en lo que lo resolvemos, ¿quién va a ir a ver Isabel Pantoja?
0: ¿Tú?
1: Ay, mi
0: ¿seguro,
1: madre.
0: Seguro tú?
1: Yo tengo una felicidad. Señores, miren, yo pocos conciertos en mi vida me interesan ir. Porque la verdad es que el cúmulo de gente y demás, ya yo como que le huyo un poco a eso, pero... Isabel, ay,
0: oh,
1: sí.
0: Bienvenido.
1: Siete también.
0: Ahora sí, espérate, déjame bajarlo ahora porque estamos como todo lo que da ahora. Oh, Dios mío. Esto es una cosa. Ok, bienvenido.
1: Ahora sí.
0: Ahora sí, ¿verdad
1: que
0: sí?
1: El mío.
0: El tuyo.
1: Señor, la edad es una cosa, porque ya como que si me ponen en otro, yo como que no sé, como que no es igual.
0: La costumbre hacerle.
1: Miren, por ejemplo, Isabel Pantoja. Paloma San Basilio. Ay, señores, esas artistas así.
0: Rocío Jurado, Rocío Dúrcal.
1: Bueno, ya
0: sé. ¿Qué? ¿Qué va a hacer? ¿Qué va a decir?
1: El concierto. Ya no
0: yo
1: está.
0: Sé, no, tú estás diciendo los conciertos que, y esas cantantes
1: sí,
0: espectaculares.
1: Sí, pero por ejemplo, ahora mismo Jamiroquai, que va para Colombia a final de año, que yo voy para allá. Por fin.
0: Jamiroquai.
1: Me encanta. Hay artistas que
0: pero
1: yo.
0: Este es heavy.
1: Diango, me encantaría ir a ver a Diango, ha venido al país. Totalmente. ¿Tú sabes quién me fascinaría ver? De verdad. Una cosa, a Roberto Carlos.
0: Amiga.
1: Roberto Carlos me encanta porque me acuerda de mi niñez, mi padre, mi madre. En Chile se oye mucho, obviamente, brasileño.
0: Sí.
1: Bueno, hay tantos artistas. Yo estoy muy emocionada y gracias a mi gente de Casa de Campo que me va a acoger junto a mi madre. Y vamos a estar pasando un fin de semana muy espectacular.
0: Y por supuesto.
1: Como me lo merezco.
0: Y me lo doy,
1: me lo recibo y me lo gano.
0: Y gracias. Por supuesto a nuestros amigos de Ed Life que hicieron posible.
1: Sobre todo,
0: la
1: amor.
0: Entrada y el concierto, exactamente.
1: Ed Life, gracias.
0: Ed Life. Y déjame,
1: gracias.
0: Eduardo quiero sacarle plato aparte porque se ha dado la tarea de traer grupos súper interesantes. Por ahí viene UB40 también. Bien.
1: Emotional
0: damage.
1: I feel so
0: happy. Vamos a poner UB40, arrancamos así.
1: Ay, sí. Me gusta la que pusiste ahí. Esa me encanta.

0: belleza, qué belleza, qué tema.
1: De mi gringo.
0: Qué temazo.
1: Mira, ¿cuáles otras canciones ellos tienen? Porque
0: Red, Red Wine, hermana, también.
1: Ah,
0: ¿no te acuerdas
1: sí,
0: de esa?
1: Sí, claro.
0: También, ¿no? Ellos tienen muchas canciones.
1: No, lo que pasa es que a veces hay canciones que yo me sé, pero no me acuerdo el grupo, la orquesta, el grupo.
0: La banda que la toca.
1: La banda, perdón.
0: Exactamente, la banda de Freno. Perdón, no,
1: ¿tú vas a ese concierto?
0: Sí, por supuesto que sí. No hay quien me despinte de ahí. Exactamente, tengo que buscar. El 19 de junio creo que es, si no me equivoco.
1: Ay, pues yo quiero ir.
0: Pero...
1: qué lindo. Si lo... Vayan todos, vamos a encontrarnos allá.
0: Para ser exacto, el 10 de julio, perdón, 10 de julio en el Teatro La Fiesta del Hotel Jaragua. 10,
1: es live,
0: 10 de julio.
1: Lo traes. Efectivamente, gracias a los...
0: Correcto.
1: Eduardo, ¿qué se llama?
0: Eduardo de
1: Eduardo,
0: Edlife.
1: Gracias, gracias de verdad. A través de Memo llegaron esas boletas como regalo para mi madre y para mí.
0: Para
1: su
0: el
1: madre
0: día de las
1: también.
0: Madres.
1: Ay, yo estoy muy contenta.
0: Oye ahí.
1: A ver, dale.
0: Ah, bueno, sí, yo debería ponerla primero en el playlist, porque si no, entonces se va a cortar. ¿Te parece buena idea?
1: Sí.
0: Ahora sí, dale. Tal vez. Mírala ahí.
1: Ay, por supuesto.
0: Oh,
1: guay.
0: Pero claro.
1: Por eso va a chilear, vamos para allá.
0: Por supuesto.
1: Guapa. Las dos jóvenes que están aquí están, mi amor, como dos semáforos.
0: No, eso no es verdad.
1: Cambiando
0: eso no es verdad.
1: Luces.
0: Ustedes tienen que conocer alguna de esas canciones.
1: Mira, Perla. No, que no.
0: Tú no la habías escuchado. Ah, que no la escuchas, porque estamos nosotros hablando y en el estudio
1: amor,
0: no.
1: Esas mientras... son. Hasta mi hija la canta.
0: Claro. Entonces, bueno, nada, con esto
1: mi
0: comenzamos
1: hija le canta,
0: el programa.
1: Por ejemplo, Paquita la del Barrio. Qué cosa tan grande.
0: Paquita la del barrio. ¿Y por qué tu hija canta Paquita la del Barrio, amor?
1: Mira,
0: mío?
1: A mí me sucedió algo muy, muy jocoso y lo voy a contar aquí porque eso no es nada. Y el papá de mi hija sabe que eso fue algo jocoso. En el momento no, pero después nosotros estábamos acabados de divorciar.
0: Uh-huh.
1: Y entonces mi hija, sus juguetes son animales, uh-huh. Peluches de animales. Y entonces ella tenía rata y ratona, dos ratones. De eso que tú compras en el supermercado para uh-huh. los gatos, esos son sus ratones. Yo me tengo que ir de viaje con ellos, llevarlo a pasear, o sea. Entonces ella pone en Spotify, ella tiene su playlist y busca rata, ratona, como para ver si encontraba una canción.
0: No, rata
1: y
0: de dos patas.
1: ¿Y le salió rata de dos patas?
0: Claro está.
1: Y ella se la aprendió.
0: Bien.
1: Y un día que fue cuando del padre se puso, y dije, papi, espérate que yo tengo mi playlist. Déjame buscar una canción. Y ella busca rata y pone y ve a la niña coreando. Y el hombre me escribe, ya tú sabes. ¡Oh, puede ser! Está bien que está, pero no, que no. Y yo, pero ¿qué fue? ¿Pero qué pasó? Pero que yo no he hecho, no es inocente. Yo te quiero, hombre de Dios. Y cuando me calla, me echo el cuento. Yo lo que me he explotado de la risa, claro. Porque imagínate, yo le dije.
0: Sí, pero
1: no.
0: Está fuerte, ¿eh? No te lo mando a decir con nadie.
1: No, pero por supuesto, yo le dije, no.
0: Es lo que imposible. Se averigua el caso, está fuerte, tú sabes.
1: Totalmente, no. Yo me reí, me exploté y yo le escribí y le dije, no, excúsame, imposible. A eso, y le explico cómo fue y a todo se aclaró.
0: Vamos,
1: pero
0: vamos a preguntarle. Tú sabes que me gusta ese tema y lo voy a tirar ahí. Como hoy es viernes, podemos divertirnos con eso. ¿Qué tema usted piensa? Porque, por ejemplo, yo conozco de gente que cuando ya resolvieron lo del divorcio y eso, lo primero que tocan, ella me liberé.
1: Ah,
0: y la
1: sí.
0: Verdad es que pega
1: y fiesta,
0: mucho.
1: Y fiesta de divorcio y hacen despedida de
0: sí,
1: divorciado.
0: Sí. Entonces, a ver, ¿cuáles son las canciones que, como esta, por ejemplo, dedicable a la ex o al ex? Rata de dos patas es una. Ya me liberé. No, pero eso lo vamos a hacer ahorita.
1: Hay una también de...
0: Piénsenlo.
1: ¿Cómo se llama? No es Quintana, es... creo que es peruana, una cantante famosa que ella es... es lesbiana, que en estos días habló de su... Kenny García tiene una canción. Kenny
0: uh-huh.
1: tiene una canción.
2: Mi amigo en el baño.
1: ¿Eh? No, una nueva, una más nueva que esa, que habla de eso.
0: Yo hay una que a mí me gusta mucho. Y
1: te voy a decir cuál.
0: Que fue medio himno en algún momento.
1: Ah, sí.
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0: También ese Ovi no Bermúdez, a quien yo creo que no le fue muy bien cantando ese tipo de canciones, porque yo sé que tuvo un pleito con una gente y le dio una golpeada por estar de fresco. Pero bueno.
1: Mira, es DPM. DPM, lo que pasa es que es de madre.
0: Ya.
1: De Kenny García.
0: Sí, de Kenny.
1: De Kenny, perdón.
0: Kenny García.
1: Y bueno, hay muchas más súper, súper divertidas.
0: Sí. Bueno, pero ahorita, cuando estemos en Tránsito y Circo, que es nuestro momento para conectar, vayan pensando en esas canciones. Vayan pensando en esas canciones y nos llaman.
1: Gusta.
0: Comentamos si hay alguna. Inclusive en inglés puede ser que mejor todavía, porque así
1: claro.
0: La podemos tocar completa o un buen pedazo para que la gente la vaya escuchando. Hoy vamos a iniciar con nuestra frase del día para ya entrar en materia aquí.
1: Mi mala.
0: ¿Eh? Mala.
1: Bueno. Mi mala, esa es de Karol G y Mau y Ricky.
0: Ya usted sabe. Bien, la frase del día reza de la siguiente forma: tomar la decisión de no seguir un sistema o reglas de otra persona me ha permitido profundizar en cuáles son mis propios puntos fuertes y dones, sin perder tiempo sintiéndome desanimado o improductivo. Esta es una frase de Ishita Gupta. Esta frase de esta empresaria y estratega captura la esencia del emprendimiento intuitivo. Resalta cómo romper con lo establecido y dejar de encajar en moldes prefabricados, acelerando el autoconocimiento y el crecimiento personal. Al liberarte de las expectativas ajenas, eliminas la culpa y la improductividad, enfocando tu energía en lo que realmente haces mejor. Es una invitación a confiar en tu propio ritmo y en tu propia visión única. Y si el jefe dice que es su visión y no la única tuya, yo te recomiendo que tengas cuidado, que Gupta no es la que está trabajando ahí, se va a quedar sin un sueldo. Así que bueno, con esto iniciamos oficialmente el programa de hoy y con UB40 en el fondo, que están el 10 de julio en el Teatro La Fiesta del Hotel Jaragua. ¿Y qué más entonces? Comenzamos con las noticias positivas del día de hoy.
1: Me gustó ese tema del do de pecho.
0: Ay.
1: Tú sabes que yo, después lo hablaremos. Hay veces cuando tú te divorcias, Memo. Es como que tú no quieres ni pensar en eso, que tú no quieres ni de qué. Es como que.
0: Son tiempos difíciles.
1: Sí, y al revés, lo que tú no quieres como pensar en nada.
0: Así son tiempos difíciles, pero tú sabes que todo el mundo pasa por eso, tiene que pasar por eso
1: totalmente,
0: de manera personal,
1: totalmente. Yo pienso que es un proceso y hay que vivirlo.
0: Así es.
1: Bueno, la música electrónica tiene una nueva figura inesperada y se trata de Toon Girl, una mujer de 63 años. Coge ahí, more. Ella está como una artista famosa, una escritora famosa que a los 60 fue que se hizo famosa. Si sí, nunca hay edad para ascender.
0: ¿Tú la viste? Yo la he visto. ¿Tú la has visto?
1: No.
0: Porque no es solamente que ella tiene 63 años y esto y lo otro, sino que ella utiliza instrumentos conectados en la mesa. No son cosas digitales, son análogas. Entonces tú la ves sacando cable y conectando cosas en otro sitio. Diciendo, o sea, que lo que ella hace es una forma musical bien compleja.
1: Y que evidentemente recuerden que las épocas entrenan diferente a las personas a nivel cognitivo. Por ejemplo, Memo y yo, que somos personas análogas, que hemos pasado al mundo digital, tenemos la experiencia de la analogía. Es como, de lo análogo, perdón, es como cuando la persona, el de ahora, tú dices, maneja un carro mecánico, mi amor.
0: Uy. No.
1: Esos sentidos no están coordinados.
0: No solo eso. Dile hoy a un joven, pregúntale, que a lo mejor se sabe dos o tres teléfonos nada más.
1: Exacto, entonces
0: nosotros tenemos que saber no todos los teléfonos de todo el mundo, o andar con una agendita.
1: Yo tuve que aprender a manejar mecánico y yo en cualquier parte del mundo, hace poco yo tuve que volver a manejar mecánico y fue como si fuera ayer. La artista realiza presentaciones completamente analógicas, utilizando sistemas modulares Eurorack, creando cada sonido en tiempo real, sin computadoras ni pistas pregrabadas. O sea, como dice Memo, todo a mano. Luego de pasar años alejada de la música para dedicarse a su familia, decidió regresar buscando una experiencia más humana y auténtica. Muy bien, me gusta.
0: Pero véala.
1: ¿De dónde es ella?
0: Ve a esa señora, de verdad, porque parece, o sea, una

0: Y la Toon Girl es alemana, tú que preguntaste.
1: Alemana, durísima.
0: Pero de Alemania venimos ahora a la alcaldía de Santiago, bueno, que ha presentado un novedoso proyecto para transformar los tradicionales coches turísticos de la ciudad en un modelo más organizado y amigable con los animales.
1: De novedoso no tiene nada, por
0: vamos
1: favor.
0: Vamos a ver. La iniciativa incluye el registro oficial de cocheros, caballos y carruajes, además de licencias municipales renovables. También contempla supervisiones veterinarias periódicas para garantizar la salud y el bienestar de los caballos. Uno de los cambios más importantes será el rediseño de los coches con estructuras más livianas que reduzcan el esfuerzo de los animales. El proyecto está impulsado por la primera dama municipal Iris Sepin como parte de una visión turística más sostenible. Lo eléctrico de aquí me parece que son la opción más bonita.
1: Sabemos que eso no va a suceder, que va a suceder un mes y ya. Que esos animales van a volver.
0: No, pero no seamos negativos.
1: Memo, pero ¿y tú sabes lo que por ejemplo, te digo, porque yo vivo en este mundo del rescate y del maltrato animal. No hay conciencia, los cocheros no tienen la conciencia de tratar al animal como mi aliado, porque es el que me da el sustento. Eso lo explotan hasta que explotan y se buscan otro
0: fíjate,
1: caballo.
0: Fíjate, las autoridades, cómo es, sí, las autoridades lo que buscan con esto es modernizar, ¿no? O sea, no. Este símbolo cultural. Que vuelvo y digo, a mí personalmente, esto es una cosa que no tiene que ver con la realidad ni con nada, pero que a mí personalmente me parece que lo que hizo aquí Carolina, claro, con los coches eléctricos que tienen la misma forma y todo, lo único que es no tienen al animal alando de frente.
1: Tiene un tipo de motor que no se ve motor y que lo ala y que es al revés. El caballo no está para eso, porque al final el caballo va. Ellos lo que están diciendo es, mire, le vamos a garantizar que el caballito no está siendo maltratado, entre comillas, pero el caballo
0: algo están haciendo, algo. Digamos, vamos a ver, ojalá que...
1: No lo que... están haciendo, ellos están proponiendo hacerlo para preservar el animal ahí. Eso no va a calar.
0: Bueno.
1: Ojalá que no cale. Bueno, uno de los diamantes más extraños y fascinantes que yo no tengo en mi dedo acaba de ser vendido por $17.3 millones en una subasta en Christie, en Ginebra, de mi futuro esposo que lo compró. Se trata de Ocean Dream, una piedra de 5.51 quilates con un impresionante color azul verdoso intenso. Qué linda debería mi mano. Pero no puedo vivir en este país, como la arranca.
0: 17.3 millones de dólares. Hermana, yo no sé si usted llega ahí contando, pero yo...
1: No, yo no cuento hasta ahí.
0: Ok.
1: Pero puedo aprender.
0: Ok.
1: Estoy dispuesta.
0: Bien.
1: Expertos explican que este tono es tan poco común que muchos pensarían que fue creado artificialmente, aunque en realidad es completamente natural. El color se produjo por la exposición del diamante a radiación natural cerca de la superficie terrestre durante millones de años. Según el Instituto Gemológico de América, nunca se ha registrado un diamante natural con las características similares del tamaño y el color. La joya pertenece a una categoría tan exclusiva que desafía incluso las clasificaciones tradicionales de la industria. ¿Pero qué mujer se va a atrever a poner un anillo de ese andel?
0: Yo no
1: calle.
0: Creo que él se lo ponga.
1: Eso me daría como terror y miedo, susto y miedo.
0: Eso es algo como una inversión, yo diría, o sea, para el que tiene esa cantidad de dinero, ¿verdad? Porque sí. Uno lo invierte y lo guarda en esa piedra, que me imagino que con el tiempo comenzará a tomar más valor aún. Este hallazgo vuelve a demostrar cómo la naturaleza puede crear auténticas obras de arte irrepetibles. Tú sabes, tú no has visto por ahí, esto es un tema que, ya que estamos hablando de los diamantes, como hay una compañía ahora, tú sabes que los diamantes se hacen en laboratorio también,
1: sí,
0: ¿verdad?
1: Sí.
0: Son obviamente más asequibles. Uh-huh. Y hay ahora una compañía que está haciendo con las personas que son cremadas, con esos restos, están haciendo diamantes.
1: Oh.
0: Por lo que cuando tú tienes esos huesos ya después de haber pasado por la cremación, pulverizados y todo eso, ellos reciben esos restos y los convierten en una piedra preciosa.
1: Qué lindo.
0: No sé, digo, me pareció interesante eso. La economía dominicana continúa mostrando señales positivas en materia de empleo y participación laboral durante este 2026. Según datos en la encuesta nacional continua de fuerza de trabajo, el país alcanzó más de 5.236.000 trabajadores, 236.000 trabajadores ocupados en el primer trimestre del año. De esta cifra, más de 2.403.000 corresponden a empleos formales registrados. En comparación con el mismo periodo del año 2025, se generaron más de 118.000 nuevos empleos netos, lo que representa un crecimiento interanual de 2.3%. Además, la tasa de ocupación se ubicó en 63% y la participación laboral 66.3%, cifras cercanas a máximos históricos. Las autoridades destacan que esto

0: Los resultados reflejan una economía activa y un mercado laboral dinámico en comparación con otros países de la región. El crecimiento del empleo formal también fortalece el sistema de seguridad social y la estabilidad económica nacional. Ahora que me digan si es esto así y si estamos tan bien, ¿por qué una persona con un empleo normal no puede hacer lo que se hacía antes? No puede pagar una casita, no puede tener un vehículo, no puede. Entonces tiene que recurrir a dos trabajos, tiene que trabajar su esposa también y esa también con dos trabajos para poder mantener en una casa.
1: Con quién era que hablaba en estos días.
0: Hey, José Guillermo, hoy es viernes positivo, ¿qué tú haces?
1: No, porque hay una realidad. No me acuerdo con quién hablaba que me contaba que su hijo pues ya está en edad de casarse y tiene muchos años de noviazgo, pero ella misma analizaba, mira, por ejemplo, vamos a analizar la realidad de una pareja joven, clase media, mudarse en un apartamento, ya sea alquilarlo, que lo menos de 40 mil pesos, por ejemplo, muy difícil, 30, 40 mil pesos, tú consigues un apartamento. Ya ahí nada más 20 mil cada uno tiene que buscar para solamente la vivienda. Y así punto va sumando, o sea, es sumamente difícil.
0: Sí.
1: Y ni pensar en querer comprar, porque cualquier inmueble que vayas a comprar vas a pagar de préstamo 100 mil al año o 80 mil, dando un avance de par de millones, porque cualquier departamento te cuesta mínimo, cualquier cosita, chinchorrito, 7, 10 millones de pesos. Entonces, ya tú te imaginas, Memo, lo que implica para una pareja joven o para una persona joven independizarse. Cada día se le es más difícil.
0: Más difícil.
1: Pero amueblar una casa es una locura también.
0: Pero según eso, la economía nuestra está creciendo, está floreciendo. ¡Qué bien!
1: Sí, porque la economía para mí puede crecer, pero no está alineada a los objetivos del bienestar social. Ese es el punto. Vamos a buscar dinero, pero no alineado a que la sociedad esté bien.
0: No, porque hay que pagar los 700 mil préstamos que han cogido.
1: Seguimos. No, que lo que yo quiero saber, ¿qué hacemos con todos los impuestos que se recaudan y con todo el producto interno, o sea, con todo lo que se produce en el país? Que hay que vivir tomando préstamos para resolver situaciones. Porque si Punta Cana, perdonen que finalice con esta idea, si Punta Cana es un punto turístico que genera tanto dinero, supuestamente, ¿verdad? Pues entonces vamos a agarrar los beneficios de ese lugar y vamos a reinvertirlo en lo que ustedes están cogiendo el préstamo.
0: Uh-huh.
1: ¿Verdad? Lo hacemos en un proyecto, vamos a destinar de tal dinero que se recauda de ustedes para eso, en vez de estar agarrando préstamos. Pero no, lo más fácil es tomar préstamo. Huawei presentó en el Salón del Automóvil de Pekín una innovadora tecnología que podría transformar por completo la iluminación de los vehículos. Se trata de los nuevos faros inteligentes X-Pixel, capaces de proyectar imágenes, películas, videojuegos y señales para que la gente choque mirando y viendo anime.
0: ¡Qué fuerte!
1: Porque dime, explícame. Además de sus efectos visuales futuristas, el sistema también mejora la seguridad vial, ajustando automáticamente la temperatura de la luz en condiciones de lluvia o niebla. Los faros pueden incluir proyectar señales de asistencia y guiar luminosidad sobre las carreteras para orientar al consumidor, el conductor. Esto sería espectacular para las carreteras de nuestro país que suelen estar muy oscuras. Entre las funciones más llamativas están los espectáculos de bienvenida y las proyecciones tipo cine al aire libre directamente desde el vehículo. Oh my gosh. Huawei asegura que esta tecnología combina entretenimiento, diseño y seguridad en una misma plataforma. La propuesta ya está despertando gran interés dentro de la industria automotriz mundial.
0: Y por otra parte, el proyecto del Aeropuerto Internacional de Cabo Rojo en Pedernales continúa avanzando de acuerdo con el cronograma establecido y estaría listo para febrero del próximo año. Así lo informó el ministro de la Presidencia, José Ignacio Paliza, durante una visita de supervisión a esta obra. El funcionario destacó que la inversión total supera los 2 millones de dólares, mientras la primera fase ronda los 1,000 millones. Entre los avances ya se encuentran importantes componentes terminados como la planta de tratamiento, la estación eléctrica y parte del sistema soterrado. Además, la pista de aterrizaje estaría lista para septiembre de este año. El proyecto busca impulsar el desarrollo turístico y económico de toda la región sur del país. Las autoridades consideran esta obra como una de las iniciativas estratégicas más importantes para el futuro de Pedernales. Y definitivamente es así, porque un aeropuerto es como un cine en una plaza. Cuando tú tienes un cine en una plaza, tú tienes un punto donde sin lugar a dudas en algún momento se reunirán muchas personas y eso va a activar todas las otras tiendas alrededor.
1: Totalmente.
0: Pero un aeropuerto pues hace lo mismo con los lugares, sí, claro.
1: Claro, conecta.
0: Conecta.
1: Hoy 22 de mayo, Memo, sabes que hoy es el Día Internacional de la Biodiversidad.
0: De la biodiversidad, eso vi.
1: Y se conmemora porque realmente no lo vamos a celebrar porque no estamos realmente siendo coherentes con la sostenibilidad de los hábitats. Bueno, Hoy se recuerda que cada acción que realizamos impacta directamente a la vida que nos rodea. Proteger nuestra biodiversidad significa conservar los ecosistemas, especies y recursos naturales que sostienen el bienestar, el agua, los alimentos y el equilibrio ambiental del que dependemos todos. Por eso decidimos como pueblo no a la minería. ¿Entendieron? Nosotros como ciudadanos conscientes, con 12 sedes de cerebro en la cabeza, dijimos, ah, mi amor, este es el proyecto, mira Cotuí, mira Bonao, miren muchísimas otras zonas del país donde se extrae bauxita y demás. Deplora, hay pobreza, no hay generación de riqueza, al revés, gente enfermándose, gente de todo, y entonces no, mi amor, no a la minería y sí a la biodiversidad.
0: Tú sabes que no es aquí nada más, yo vi un letrero en una pared en Mendoza, en Argentina, no a la minería, y digo yo, wow, claro. Es que en todos lados que quieren hacer un hoyo, ¿eh? Qué asunto, señores. Claro, lo que son los chelitos y la gente que quiere sacar el provecho.
1: Pero ¿a que ninguno de esos grandes dueños de o accionistas de mineras vive ahí en la zona?
0: Mira, me borró la noticia. Ella es mala, ¿eh?
1: No, porque ella dijo que nos tenemos que callar, que tú y yo hicimos demasiado show al inicio con canciones, que nos fuimos de viejo.
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0: Como todos los viernes, nos acompaña aquí en cabina nuestro queridísimo Gerardo Fernández de la plataforma digital automotriz Car Factory RD y nos trae hoy 5 modelos clave que debes considerar para ese regalito de mamá que ya viene por ahí el Día de las Madres. Importante, yo sé que si usted ha estado ahorrando para esto, pues aquí le vamos a acompañar para buscar la mejor opción. ¿Cómo está la cosa, mi hermano? ¿Todo bien?
1: Muchísimas gracias por este espacio que nos dan todos los viernes.
0: Queremos aclarar que él se adelantó hoy porque él dijo, ven acá, don't drink and drive es como que tú no puedes beber y manejar. Por lo tanto, la receta del trago tiene que ser después de que yo venga.
1: Claro, eso es lo que tiene sentido. Tú llegas a un sitio y después tú puedes beber, pero no beber y después manejar.
0: Pero tú diciendo eso, ¿sabes que tú pones en peligro tu presencia en el programa? Porque si yo hubiera tenido sed, fácilmente no va tú.
1: Te buscamos agua.
0: Yo cojo un taxi después, yo no tengo problema.
2: O busca un chofer asignado.
0: Mira, vamos a darle los tips a Gaia para ver qué le puedes regalar a su mamá en esta.
2: Y eso mismo estaba yo pensando. Digo yo, señor, ¿y qué edad que va a tener Gaia cuando ya me dé regalo su tansioso?
0: ¿Cuándo qué? No, ¿qué edad va a tener Gaia cuando ella te pida un carro, realmente? Así
2: no,
0: que va la cosa.
2: No, que me regale ya, que comience a ahorrar y me dé regalo su tansioso.
1: Dios mío. Ya anota. Aquí
2: yo
1: le tengo.
2: Me encantan sus tarjeticas, pero ya me la puedo hacer cualquier.
1: Aquí le tengo una lista de 5 vehículos que puede cambiar, porque a veces cuando se está acercando el Día de la Madre, uno tiene un dilema. Mira, le quiero cambiar el carro a mi mamá, pero todo está carísimo, yo no sé qué elegir. Por lo que hay gente que termina comprándole una licuadora o un air fryer.
2: Entonces, ¡hágame el favor!
1: Aquí yo traigo 5 modelos clave que la persona deben considerar. Okay. El primero es el Toyota Yaris Cross. Si tu mamá te dice, mira, yo solamente quiero un carro.
2: Mi amor, ¿sabes qué tengo yo? Es un carro bueno.
1: Ay, ya está el primer testimonio.
2: Guaguita platanera.
0: No, la Yaris, tú no tienes Yaris.
1: El Corolla Cross, yo creo que tú.
2: No, la Toyota Cross.
0: Corolla Cross. Sí, pero esta es Toyota Yaris Cross.
2: Lo vi en la calle en estos días. Mi primer carro fue un Yaris. Un Toyota Yaris.
1: ¿Qué era el sedán?
2: No, el hatchback, el que era de 4 puertas pero chiquito.
1: Ok, entonces ahora Toyota hace un par de años lanzó el Yaris Cross, que vendría siendo una mini SUV. Se posiciona por encima, ajá, de la Raize y entre el Corolla Cross.
2: Ese era el mío.
1: Si tu mamá te dice, mira, yo quiero un carro que resuelva, de una marca tradicional, que no me dé problema y que gaste poco, ahí tú tienes el Toyota Yaris Cross.
2: Adivina cómo se llamaba mi Toyota. ¿Cómo? Mi primer carro. ¡Huracán!
0: ¡Huracán!
2: Tenía una placa adelante, decía, ¡Huracán!
0: Pero lo decía con ese tono.
2: Sí, porque
0: ¿cómo tú lees huracán?
2: ¿Quién? No, lo que,
0: y no huracán.
2: No, lo que pasa es que quien le puso el nombre en ese momento, el que era mi pareja, en paz descanse de Dios, Boris, yo le dije, él dije, no, pero que hay que ponerle un nombre a esa placa porque ese carro, huracán. Entonces, recuerdo, bueno. Entonces le pusimos la placa, se llama huracán. Era un huracán, definitivamente.
0: Bueno, pues entonces,
1: vamos. En segundo tenemos Volkswagen Tiguan. Para la mamá que valora la seguridad.
0: Pero Tiguan no es un carrito chiquito.
1: No es chiquito, pero aquí estamos dando diferentes opciones para todos los bolsillos.
2: Eso es para el que tuvo su ascenso hace 2 años.
0: Digo, y también, Toyota Yaris puede ser pequeño, pero tampoco...
1: Empieza en 29.900.
0: No, pues no está mal. No está mal, no está mal.
2: ¿Cuánto es?
1: La versión híbrida ya entonces brinca en 33.900. Y otra versión que, si no me falla la memoria, está en $38,000.
0: Espérate, porque tú comenzaste a hablar de carro.
2: 2 millones, 1.8.
0: Se me puso nerviosa, Dari. Vamos a ver, Dari.
3: Yo quiero saber.
0: De todo un poco.
3: De todo un poco, claro. Pero yo quiero que tú me expliques por qué se dan los precios en dólares. Estamos en RD, señor.
0: Porque eso mantiene. Mi amor, espérate. Yo te voy a explicar eso. Yo te lo puedo explicar.
3: Ok.
0: Porque tú estás pagando por el precio de un vehículo, ¿verdad que sí? Y el dólar puede oscilar, por lo que si tú dejas un mismo precio en pesos, puedes perder cuando vendas. Entonces, para que eso no pase, ellos te dan el precio al valor del día, lo que puede salir mejor para ti o peor para ti.
1: Exacto.
0: Pero va a salir siempre igual para el que te lo está vendiendo.
3: Ok.
0: Bien.
3: Gracias.
0: Seguimos.
3: Cerramos.
1: Okay. Segundo, Volkswagen Tiguan. Parece mamá que valora la seguridad, el manejo firme y ese toque como de elegancia sobria que solamente un vehículo alemán te da. Ahí tú tienes el Tiguan, que además es una opción muy espaciosa, premium, y se siente tremendamente bien cuando tú lo ruedas en la calle. Además de que tiene una excelente visibilidad, el espacio de baúl es súper práctico. Te sirve para llevar la compra, los bultos del gimnasio y también la maleta o lo que tengan tus hijos.
0: O el motorista que la doña chocó y lo montó atrás.
1: Y lo puede montar atrás.
0: Okay.
1: Tercero, el Sowis S08DM.
0: Venga acá, ¿eso no fue que lanzaron ayer?
1: Ayer, justamente ayer, lo lanzaron en el embajador.
0: Sowis S08DM, un carro que se ve muy futurista, muy...
1: Sí, y encima de todo, híbrido enchufable, que para aquel que está buscando ahorrarse en combustible, tiene una autonomía combinada de 1200 kilómetros. Tú lo puedes
0: conectar. O sea, este no se carga él solo, sino que tú lo conectas. O también se conecta.
1: Él se puede cargar solo y también tú lo puedes conectar. Okay. Si tú lo conectas, por ejemplo, él te da 110 kilómetros en modo puramente eléctrico, lo cual tú en la semana llegaste en la noche, lo cargaste en tu casa como si fuera un teléfono y rodaste el día entero.
0: Sí, eso no. Si es localmente aquí, probablemente no tengas que echarle gasolina.
1: Exactamente.
0: Nunca.
1: Y al final te ahorres esa gota de gasolina todos los meses.
0: Exacto.
1: Y tú tienes ese vehículo de 3 filas de asiento, con asiento eléctrico en la primera fila, en la segunda fila, en la tercera fila, ventilación, techo panorámico, por menos de $42,900.
0: Me imagino que esto es un carro chino.
1: Es chino, correcto.
0: Chino, y es una nueva importación al mercado automotriz en República Dominicana.
1: Tiene 1 año y medio en el mercado, lo distribuye Dominica Motors, que es parte del grupo GBH, que son la gente que traen Carrefour, Yves Rocher, okay, Jumbo Rencar. Uh-huh. Y que es un vehículo que está llegando con una garantía de 7 años o 200.000 kilómetros y además de 5 años de mantenimiento incluido.
0: Muy bien.
1: Ahí tú tienes 3 filas de asiento y un vehículo para la familia híbrido enchufable.
0: Bien.
1: Ahora, tú tienes el Kia Carnival, que es para esa mamá que lo que está buscando es una logística familiar. No quiere un SUV común, porque en este caso es como un híbrido entre van, pero también SUV. De hecho, es el único vehículo de esta lista que puede llevar hasta 11 pasajeros.
0: Oh.
1: Que la gente dirá, pero ¿y cómo en el espacio de esa cabina yo voy a llevar 11 pasajeros? Y la verdad que...
0: Pero yo vi el otro día un carrito chiquito que tenía 34 indocumentados adentro. ¡34!
1: Ah, bueno. ¿Es el que tienen que buscar?
0: Sí. Creo que era una Hyundai esa. Pero no creo que iban cómodos, ¿no? Estoy seguro que no iban cómodos. Ni el mismo chofer iba cómodo ahí. Pero dale.
1: Y aquí tú tienes el Kia Carnival de 11 pasajeros, la garantía de 10 años o 150.000 kilómetros. Además que tiene las 4 filas de asiento, las puertas son corredizas y eléctricas. Si tú vas con las manos llenas o cargando un niño, el portón trasero se abre en automático cuando él reconoce la llave. Y que un vehículo que tiene esa combinación de van con SUV y se ve muy, muy diferente. Y
0: o por último... Puede ser un anuncio que diga, para usted, que trae haitianos de la frontera, este vehículo debe cargar aproximadamente 80 personas. Porque imagínate tú, si son 11 normales, ¡wow! Pero no hagamos ese anuncio, ¿no? Vamos a dejarlo. Ok, está bien. No voy a hacer cosas que...
1: Y por último, está la Hyundai Palisade. Para esa madre ejecutiva que quiere presencia, que se ve imponente y tírate que tenga duro el espacio de un verdadero buque insignia, visualmente un carro que se ve bien por fuera, también se ve muy bien por dentro y que tiene un espacio real de 3 filas de asiento para llevar adultos, tanto adelante, en el medio y en la última fila. Además de que la insonorización es demasiado buena y viene cargada por de un arsenal de tecnologías o asistencias a la conducción. Ahora, tienen que tomar en cuenta que la Carnival, como también la Palisade, son vehículos grandes, por lo que antes de hacer la compra, asegúrate de que quepa en tu parqueo. Uh-huh. Mídelo bien, porque conozco casos de personas que han comprado un vehículo y luego dije, miérquina, pero no me cabe en el parqueo, ¿y ahora qué voy a hacer? Así que ahí tuvieron 5 recomendaciones. El Toyota Yaris Cross, Kia Carnival, uh-huh, Soviz S08DM, Hyundai Palisade y Volkswagen Tiguan.
0: Perfecto, bueno, pues me parece bien. No es todo el mundo que puede meterle el diente a un carro para regalarlo, pero si hay personas que están pensando.
2: La mamá se lo merece.
0: Pero por supuesto que sí. Los padres se lo merecen. Los padres.
2: Ambos.
0: Exacto, porque para el día de las madres puede ser el esposo que se lo regala a su esposa también, es cierto.
2: También.
0: Es cierto. También. O sea que bueno, eso lo tenemos sobre la mesa para ustedes. Y si tienen alguna pregunta, saben que pueden escribirle a los chicos de Car Factory RD, a Gerardo y a Jorge. ¿Eh?
2: Al chico, mi amor.
0: ¿Tu hermano ya no tiene que ver con eso?
1: Claro que sí.
0: Él no está viniendo aquí, pero él brega con eso. Somos además, si usted quiere ser más espléndido todavía y le quiere regalar una casa a su mamá o a su esposa, también puede hablar con Jorge.
1: Que por cierto, anda para Madrid en una feria.
0: ¿También?
1: Sí.
0: Dios mío, yo te digo a ti. Hasta aquí, Guía de Automóviles.

0: 11 y 2.
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0: Sí, señor, estamos en la receta del viernes aquí en 12 y 2. Y por supuesto, estamos hablando de un trago. Claro que sí. Y hoy nos trasladamos al ambiente refrescante y sofisticado de The Lobby Bar. Ay, ay, ay, ay, ay, ay. Ustedes tienen que ir ahí. The Lobby Bar, sí. Ellos como que... Bueno, pero te dejo presentar primero a nuestro querido invitado del día de hoy, quien está por lo regular detrás de la barra. Nos acompaña Félix Isaac Fonseca. Él es bartender y barista venezolano. 22 añitos tiene, con 5 años de experiencia. O sea que a los 17 ese tipo estaba preparando trago como un loco. Y él ya tiene tiempecito en el mundo de la coctelería y el café. Félix es uno de los encargados de preparar experiencias únicas para los clientes de The Lobby Bar. Y hoy nos va a hablar sobre un cóctel ideal para esta temporada. Se llama el Saint Germain Spritz. Y aquí en este país le gusta mucho el Spritz. A la gente, todo lo que dice Spritz, compadre, se ponen nervioso de una vez.
1: Porque es como refrescante.
0: Bueno, claro, el calor también invita a que uno pues tenga una bebida burbujeante en las manos, refrescante. Y pues eso haremos en el día de hoy para disfrutar del verano, especialmente frente al mar en esta isla caribeña. Pues hablaremos ahora con Félix. Félix, ¿cómo estás, hermano?
2: Muy bien, gracias a Dios. Gracias por la invitación.
0: Pues así para nosotros es un placer. No, el placer es nuestro, créeme. Sobre todo porque vas a estar preparando trago y nos lo vas a dar a nosotros. Porque claro, si fuera bebé tuyo, te digo, bueno, pues está bien, el placer es nuestro, pero ya, ahí ya la cosa cambia. Cuéntame un poquito de The Lobby Bar, primero, antes de todo, porque yo sé que es un lugar que no, es como misterioso hasta cierto punto, porque tú lo buscas y yo no te dice dónde está.
2: Sí, bueno, The Lobby Bar nace bajo la idea de lo que es Spirit Sessions. Ellos somos un bar donde nuestra principal experiencia es brindarle a todo el público la capacidad de poder probar destilados que no hay ahorita mismo distribuidos en República Dominicana. Uh-huh. Tenemos tequilas, tenemos bourbons, tenemos distintos tipos de single malt en whiskies, también tenemos whiskies irlandeses, tenemos vodkas, o sea, tenemos una amplia variedad en destilados que cada año en los Spirit Sessions, Rum Sessions, Wine Sessions, Tequila Sessions, en cada uno de esos se traen esos productos. Y bueno, nada, nosotros empezamos en el 2 de enero, estamos abiertos al público desde el 2 de enero, sí. Y nada, tenemos una serie de cócteles clásicos allá en el bar. Bueno, yo les voy a traer hoy Saint Germain Spritz. Tenemos 5 tipos de Spritz, pero uno de los que más se venden y los que yo más recomiendo de lo personal a la hora de ir a la playa, el verano o el calor, es este cóctel. ¿Por qué? Feli, porque es muy rico.
0: ¿Y tú lo vas a dejar con el mismo misterio que yo lo dejé?
1: ¿Cómo así?
0: No, yo le voy a romper la bola de cristal a Leo hoy en el día de hoy aquí, porque yo sé, él me dijo, sí, Spirit Sessions y todo eso, pero no me dijo dónde está el bar. El bar está en el lobby del Hotel Intercontinental en la Winston Churchill. Era un pequeño café al principio que ahora han convertido en un bar espectacular, que usted ve como las botellas comienzan abajo y terminan en el techo allá arriba, como en un tercer piso casi así de botellas. O sea que lo que usted pide... ahí aparece. Y te lo saben preparar, eso es lo más interesante.
2: Sí.
0: Entonces ya después que
2: ese ambiente...
0: explote la burbuja del misterio.
2: También porque el ambiente misterioso es porque nace con la idea de ser speakeasy. Speakeasy los tiempos de antes, los bares que estaban...
0: cuando estaba prohibido el alcohol.
2: Exacto, en la prohibición del alcohol, los speakeasy eran bares que estaban ocultos, que bajo la idea de que vendían, qué sé yo, productos medicinales o vendían, qué sé, bebidas...
0: o cualquier cosa.
2: Podía
0: ser lo que sea.
2: En partes escondidas de esa localidad, tenían abierto el bar.
0: Una puertita, tú entrabas por ahí y era un bar y estaba todo el mundo ahí dado al pecado.
2: Por eso que cuando tú entras al lobby del hotel, tú te quedas viendo para los lados y estamos ahí con esa ventana grandísima y tenemos ese stand grandísimo.
0: Claro, es así.
2: Pero sí, muy chulo.
0: Pero bueno, que me disculpen los muchachos, pero yo no podía dejar de decirlo. Ellos dijeron, no, es que nosotros queremos mantenerlo como en el ambiente de boca en boca, que la gente que vaya, que pruebe. De hecho, nuestra querida Nora es la encargada del menú de ese lugar. O sí, sea que ya saben que ahí van a encontrar también platillos así, tapitas y cosas muy interesantes que son preparados por nuestra querida Nora Alonso. Igual, Félix, ¿cómo nació tu pasión por el mundo de la coctelería? ¿Qué te ha motivado a ti a convertirte tan joven en un bartender y barista?
1: 18, 19, 20, tienes 4 años de mayor de edad.
2: Sí.
1: Para tener derecho.
2: Bueno, A beber. Cuando comencé fue en fiestas, preparaba mojitos y cositas así. Obviamente uno lo hacía por cuestiones de que trabajo, o sea, cositas que le salían. Pero con el tiempo yo le fui agarrando mucho cariño y mucho, mucho gusto a lo que es el tema de la coctelería y destilería. Luego me adentré al mundo del café. El café también es un mundo muy amplio y es una experiencia increíble. Y gracias a Dios me ha ido súper bien acá en República Dominicana.
0: A mí no se me daría eso, ¿no? Porque es que entre trago y trago hay que probar y eso. Y cuando tú vienes a ver el vino, yo más borracho que los clientes. ¿Qué hora que tú quieres?
1: Se lo bebe todo.
0: Sírvetelo tú. ¿Qué hora que tú me estás mirando? No, y es fácil.
2: Y mucha gente me pregunta eso. Sí.
1: No. Y pasa. Yo recuerdo que fui, no voy a decir dónde fuimos a, bueno, en Navidad. Celebración de Navidad.
0: No me quiero imaginar.
1: En casa de una amiga muy querida nuestra.
0: Y el mozo pasaba dándose su trago.
1: El 24 de diciembre y el mozo quedó borracho. Y hubo que mandarlo en un Uber porque el tipo estaba prendido, listo, seco.
0: Y amaneceremos encendidos.
1: Parece
0: como
1: que
0: dos
1: él agarró y dijo, todo esto robo caro, bueno. Y comenzó botellita con cositas. Un chinchín.
0: Claro. Él realmente estaba cuidando. Era un control de calidad que él tenía.
2: Claro. Sí, Hay que probar el producto antes de servirse.
1: Fue muy jocoso.
0: Mira, vamos a ver. Tú, ¿qué nos vas a preparar en el día de hoy? Tú dijiste un Saint Germain Spritz. ¿Qué ingredientes lleva eso? ¿Y qué lo hace tan especial para este verano?
2: Saint Germain Spritz es un cóctel, como ya lo dice, valga la redundancia, Spritz, pero es muy peculiar porque tiene el licor Saint Germain, es un licor de flor de saúco. Un dato interesante es que cada botella de esta marca la preparan con 1,000 flores de flor de saúco y esa flor se da en una temporada muy rara en Francia, okay, en el área de Germain. Mm-hmm. Bueno, entonces, igual voy a empezar a preparar. Bueno, como todo Spritz, lleva sus dos partes de Prosecco o cava o cualquier vino espumoso de tu preferencia, la verdad. Yo prefiero mucho hacerlo con Prosecco porque es un vino que va muy bien al paladar y siempre acompaña muy bien cada licor que tú prepares. Son dos partes de Prosecco, luego colocamos dos partes del licor que vayamos a utilizar. Obviamente yo lo estoy haciendo así para dar la receta, pero al momento que tú vayas a la playa con tu familia, tú lo preparas con la proporción que tú quieras.
1: Uh-huh. Claro.
2: Entonces, nada, se prepara así.
0: Lo estamos viendo aquí para los que nos siguen por YouTube. Ahí ustedes pueden ver cómo le está haciendo la mezcla. Esto, Daddy, al final, después yo creo que después que tú lo probaste una vez, sí, ya viene siendo una mezcla que tú con los ojos puedes controlar sin tener que...
2: Claro, no, sí, obviamente. Y más con el todo, cuando estás probando, uh-huh, tú sabes más o menos qué sabor y qué perfil tú quieres.
1: Claro, claro.
2: Entonces, de último colocamos un topping de soda o agua con gas, simplemente para mantener esa efervescencia y bueno, nada.
0: Y ya esos son estos tres cositas.
2: Son tres recetas, o sea, tres ingredientes para una receta súper fácil. Por eso es que yo digo que es un cóctel muy bueno, igual que el Aperol, igual que el Limoncello Spritz. La única diferencia es que este es un cóctel que es dulce, es refrescante y va acompañado para todo tipo de paladar. O sea, lo puedes tomar tú, lo puede tomar ella, lo puede tomar tu abuela, cualquier tipo de persona lo puede tomar.
0: Bueno, si mi abuela tú la ves bebiendo por ahí, mándate. No, sí, no olvídate de eso. Dime una cosa, finalmente, perdóname, pero mi abuela falleció hace muchos años. Pero es la verdad, si él me dice, ¿puedo tomar a mi abuela no, ella no es. Ella no. No, mi hermano, pero ven acá, ¿y qué pasa?
1: Señor, mi amor.
0: Yo estoy relajando. Feli, oye, ya él piensa que yo estoy ofendido. Mira, en Lobby Bar ustedes reciben clientes de gustos muy variados. Y entonces al tener una pared tan enorme con todos estos licores traídos de diferentes lugares, ¿qué tan importante es la creatividad y la conexión con el público para tú poder prepararles lo que ellos quieren?
2: Bueno, bajo mi experiencia, yo siempre le pregunto al cliente qué quiere tomar, qué le gusta tomar y qué perfil de sabor le gusta algo dulce, algo amargo, algo, entonces por ahí me voy. Pero siempre, obviamente nosotros en el bar tenemos tres tipos de menú, un menú de vinos, un menú de destilados y un menú de cócteles. Entonces, en base a todo eso que le empezamos a presentar al cliente, él te empieza a buscar y te empieza a preguntar, por lo menos. Lo que más vendemos es tequilas en el área de destilado, porque tenemos muchísimos tequilas. Lo que más nos caracteriza es que tenemos un inventario de más de 450 botellas en esa pared que tú ves. Y las 450
0: eso es
2: botellas...
0: Impresionante eso. O sea, eso está bonito de tapar, tomarse foto, hermana.
2: Y el 10% de esas 450 botellas son de las que se distribuyen acá en el país. El otro 90%... son fuera del país. O sea que hay mucho...
1: Me imagino
2: mucho
1: que está muy bien colocada para que nadie que se tropiece.
0: Por supuesto. No, están en la pared, en el fondo. Ah,
2: tenemos una escalerita para subir y bajarlas y todo.
1: No, sabe que pasa de todo la vida.
0: Bueno, pero tú me vas a probar eso. ¿Tú
2: claro, no,
0: pero
2: adelante.
0: Ven para acá, caramba.
1: Dari está mirando con sabrosura.
0: Bueno, pero que se quede. Por el momento, como yo soy el que estoy frente al micrófono, yo soy el que tengo que catar.
1: Catar
0: esto que tengo aquí en la mano. Ahora mismo me alejalo de la consola porque si me cae esto, me tengo que mandar corriendo para mi casa.
1: Sí, no volver.
0: Vamos a ver.
1: A ver, Memo Line.
0: ¡Wow!
1: rico.
0: Oye, pero de verdad, lo floral sale inmediatamente. Sí. El Saint Germain. Yo no había probado el Saint Germain, si tú supieras. Pero,
1: dale, ven, dale una.
0: Pruébelo. Me dice que eso no la va a matar. No. Chica, está dieta, señores. Estoy las mujeres son una cosa seria.
1: Lo que pasa es que yo tengo una promesa, señores. No me hagan romperla.
0: Pero
1: tengo
0: un traguito.
1: No,
0: porque,
1: no, es que no, te lo... porque entonces después estoy harakiri el... Una promesa, señores. Por un...
2: No, te preocupes.
1: Por uno di, por uno un tiempo. Dari, ven.
2: Pásala,
1: ven,
2: yo lo paso. Igual, para que sepas.
1: No es que no, pero promesa.
2: Hay una forma de hacerlo. Dale, dale. Sin que tenga alcohol.
1: Ah, cuéntame.
2: Porque venden un... hay un prosecco.
1: Me gusta.
2: Que eso. Se llama Mioneto, sin alcohol. Ah. Tú lo consigues en cualquier licor mar.
1: Mioneto, me gusta.
2: Y hay un Saint Germain que es de la marca Fine Scott.
0: Eso es un mocktail, entonces.
2: Eso es un mocktail. Sí. Pero sí, básicamente es lo mismo.
1: Ay, qué rico.
2: Pero sin alcohol.
0: No, me gusta ese.
2: Claro. Todo el mundo le gusta ese,
1: para
2: bueno,
1: la promesa me gusta el otro. Exacto. También.
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3: Esto es espectacular, señores. Tienen que...
1: ¿El olor que tiene
0: eso? Sí, no,
3: el
0: riquísimo.
3: Olor, el sabor, la frescura. Tienen que ir, pasar por allá. Una pregunta.
0: A mí me da la impresión.
3: Preparan por galones para llevar.
0: A mí me da la impresión de que este trago es uno de esos tragos como que te pueden dar un yaguazo.
3: Sí.
0: Sí, porque es tan rico, tan refrescante, tan, que tú dices, no, pipi, y ahorita viene Tituá. Sí.
3: Claro. Muy buena.
0: Bueno,
2: yo
0: gracias.
2: Lo recomiendo mucho para la playa.
3: Es
2: más mi recomendación.
0: Sí, sí, pero para cualquier día. Yo digo que en este país hay dos estaciones nada más. Es verano e infierno. Entonces, como siempre hace calor, esa bebida para el día de piscina, para este fin de semana, le puede acompañar a usted en cualquier situación y usted va a estar feliz con ella. 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Así que muchísimas gracias, Félix.
2: Gracias a ustedes por la invitación.
0: Gran placer compartir con tu historia, tu pasión.
3: Gracias.
0: Y bueno, pues parte de tu talento con nosotros, así que muchos éxitos.
2: Igualmente.
0: Y esperemos que te haya gustado la experiencia de venir y puedes venir después como a trago. Así es. Hasta aquí nuestra receta del día. Quédense con nosotros que venimos con más.
2: Gracias.

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1: El presidente de la Asociación de Jueces de Paz, Dante Osuna Mercedes, informó en el matutino de la 91 que reanudaron los servicios en los tribunales tras el paro de este jueves por mejoras de las condiciones laborales.
2: Hoy, desde las 7:30 de la mañana, se está brindando servicio a nivel nacional en todos los tribunales. El Poder Judicial todavía no ha convocado de manera formal a diálogo. Vamos a dar un compás de espera, pero la lucha sigue. Es que nosotros vamos a seguir manifestándonos por cualquier día que entendamos necesaria. Claro, vamos a tratar de no afectar al usuario nuevamente.
1: Por otra parte, agentes de la Policía Nacional arrestaron a tres hombres señalados como implicados en la muerte del agricultor Elido María Zapata Gómez en un hecho ocurrido en una finca ubicada en el callejón La Piña del Distrito Municipal Santiago de la Cruz, municipio Loma de Cabrera. En otra información, haitianos protestan este viernes frente al Palacio Nacional para exigir fin de la apatridia, acceso de documentos y derechos y cese y detenciones de deportaciones.
3: Nosotros somos dominicanos y dominicanas de ascendencia haitiana, cuyos padres salieron de Haití y vinieron aquí a República Dominicana a trabajar. Durante muchos años, nuestros padres han aportado en diferentes sectores de la economía dominicana al desarrollo de este país. Han contribuido al crecimiento que hoy tiene República Dominicana, porque han estado en los campos de caña trabajando.
1: En las internacionales, la administración del presidente estadounidense Donald Trump anunció este viernes que exigirá a los migrantes temporales salir de los Estados Unidos para poder solicitar la residencia permanente, conocida como Green Card. Finalmente, un grupo de arqueólogos descubrió una tumba con restos de 5 personas y ofrendas ceremoniales con unos 600 años de antigüedad en Perú, informó el Ministerio de Cultura. 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
7: Estamos en Cultura con Sabrosura. Conmigo,
8: Dominique Fuentes.
7: Esto es un espacio nuevo para aprender con gozo. Y hoy les cuento sobre una innovación que busca convertir la basura plástica en materiales útiles para ayudar al planeta. Las emprendedoras Miranda Wan y Jenny Zhao descubrieron bacterias capaces de descomponer componentes químicos del plástico. Y a partir de esta idea crearon la empresa Novoloop en Silicon Valley. Su tecnología transforma residuos difíciles de reciclar, como bolsas y empaques desechables, en materiales para espumas y piezas electrónicas y productos biodegradables, generando mucho menos emisiones de CO2. En India ya tienen una planta experimental funcionando desde el año 2024 y esperan reciclar hasta 175 mil toneladas de plásticos para el año 2030. Esto es una muestra de cómo la ciencia y la creatividad pueden convertirse en desde un problema ambiental a una solución sostenible. Y lo más interesante es que este proceso pertenece a la llamada economía circular, un modelo que busca reutilizar los residuos en lugar de desechos. Gracias a este tipo de avances, el plástico que antes contaminaba océanos y vertederos puede convertirse en un producto útil nuevamente, demostrando que la innovación tecnológica también puede ser una aliada clave para el medio ambiente. Hasta aquí, Cultura con Sabrosura. Conmigo, Volvemos en breve. Chau, chau.

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Entramos a nuestro espacio de canciones positivas para hacer una pausa, respirar y regalarnos un momento para la relajación y recargar energías en medio de este día. La música tiene el poder, pues siempre, de animarnos, levantarnos y soltar todo lo que nos molesta para recordarnos que las cosas malas a veces pasan y todo mejora. Seguimos explorando la carrera artística de la cantante británica Reye, quien es la revelación de la semana en nuestro espacio musical. Con Heart Out Here, Reye muestra su lado más fuerte y resiliente, hablando de lo difícil que puede ser abrirse camino, pero también la determinación que se necesita para no rendirse. Tiene una vibra poderosa que impulsa a seguir luchando por lo que quieres, incluso cuando el entorno no está a tu favor. Heart Out Here, de Reye, es el recordatorio de que la vida puede ser dura, pero tu constancia y tu actitud son las que llevan a seguir de pie y adelante.

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0: Estamos de regreso aquí en 12 y 2, mi querida Domi. Yo no sé realmente...
1: ¿Ya tú qué? ¿Ya compraste el regalo para las madres?
0: Sí, sí, claro que
1: ¿Ya
0: sí.
1: ¿Ya compraste?
0: Sí,
1: ¿qué
0: sí,
1: le va
0: sí,
1: a regalar?
0: Sí, sí, mucho amor.
1: Pero eso no se compra.
0: No, bueno, pero lo tengo guardado ahí. Vamos a hacer una reserva especial para ese día.
1: Tú le vas dando las dosis anuales y increchando.
0: Sí, ahí más o menos.
1: O sea, explícame, sí. Explícame eso de cómo... porque ya las madres dicen, no, mi amor, en efectivo.
0: Ajá.
1: Ya la mía me dice, no, mi amor, en efectivo.
0: No, no.
1: Sé práctica, tú no sabes lo que yo necesito, en efectivo. Yo, mamá, pero en efectivo. Yo, ok, yo tengo como 7 años que en efectivo. Que y ella es feliz cuando ve eso.
0: En efectivity.
1: Eso. Entonces, ¿tú sabes qué es lo que yo aprendí? Una técnica, amores. Lo vi con una niña que le regalaron, tiene como 15 años. Y oye lo que hicieron los papás. Agarraron y... le regalaron, se graduó de yo no sé qué cosa del colegio.
0: Ajá.
1: Y le regalaron un fardo, ya tú sabes, de esos bloques así, pero de dólar.
0: Ajá.
1: Entonces eran como 5. Y cuando la niña le iban sacando, la emoción de ver
0: claro.
1: este paquetón, pero era de dólar. Eran como 500
0: sí, bueno,
1: dólares, pero de
0: ey,
1: dólar.
0: Pero de todas maneras, no está nada mal.
1: Es la emoción de ver... tú sabes, la cantidad. Entonces, yo no lo había pensado. Yo puedo comenzar de 50 pesos, 2,000, y yo creo 2,000 o 3,000 pesos en 50. Yo creo que hace un buen paquetico.
0: Déjame decirte algo. 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
2: Gracias, gracias. Aquí acompañado de mi hijo Diego Cruz.
0: Diego, ¿cómo estás, Diego? Un placer, un
3: como
0: placer.
3: Siempre la 91, bueno. Para la madre y para Navidad.
0: Así por supuesto, es. Claro que sí.
1: Bueno, vienen las madres ya. O sea que estamos a ley de una semana.
3: Ya
1: y
3: está
1: alguito.
3: Aquí la madre, el fin de semana antes de la madre.
0: Así es.
1: Así que como Memo va a regalar amor.
0: No.
1: Y tiene que regalar otra cosa. Quiero que nos hable un poquito.
0: Exactamente.
1: Porque yo pienso que es una buena opción la tienda Mari para él. Para que no sea tacaño.
3: Claro.
1: A la doña le estoy dando su regalo.
0: Para mí no, para todas las familias dominicanas es una muy buena opción. Así que vamos a hablar con ellos para ver qué novedades tienen preparadas para esta temporada.
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0: La realidad
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0: 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Entonces, ¿cuáles son esos artículos que más se están buscando en estos días para la gente regalar para esta ocasión?
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0: Decoración es lo que más
2: buscan
0: gusta.
2: Decoración, adornos.
0: Porque, a ver, si ya, madre, bueno, pues usted coge, como tú acabas de decir, mencionaste los marcos, pero el marco tú le pones una foto muy bonita de la nieta, por ejemplo.
2: Sí, sabe,
3: eso es un regalazo.
0: Claro, porque ya no hay que hacer nada, no hay ni que abrirlo para quitar la foto de esas dos gente que viene, que es muy bonita, por
2: así
0: cierto.
2: Así mismo es.
0: Tú sabes que yo fui a la casa de una gente que tenía los marcos puestos con la foto que traen.
2: Ay, santísimo.
0: Dice, pero ¿para qué yo voy a poner fotos de estos hijos míos que son tan feos? Mira esa gente.
1: Ay,
0: tan
1: Dios
0: bonita.
1: Mío,
2: eso está bueno. Eso está bueno.
0: Se ve de todo en la Villa del Señor,
2: totalmente.
0: Marcelo.
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0: Yo te voy a decir, mi esposa querida dice que si fuera por ella, ya tuviera otra despensa, pero nada más para guardar platos.
2: Sí,
0: a ella le fascina, a ella y a su hermana, mi querida Francesca, mi cuñada, a ella le fascina. Yo creo que ella más que la cena le gusta poner la mesa.
2: Ay, también.
0: Porque la mesa de por sí ya, inclusive nosotros en un momento nos cogió con, nosotros fuimos a un restaurante en Brooklyn en un momento, que el tenedor es de una cosa, el cuchillo de otra, el plato es de otra familia, el vaso es de otra cosa. 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
1: Claro, además, las mujeres que nos gusta mucho, la decoración sobre todo.
0: A mí también. Y yo si por ahí salió la vena, perfecto, ¿eh?
1: No,
2: artista. Que sea una vena buena.
0: Sí, por ahí, por eso te digo.
1: Yo soy de las que me gusta usarlo siempre, o sea, no es que espera Navidad.
2: No.
1: Para, o sea, me
0: bueno,
1: gusta.
0: Bueno, si tiene.
1: No para el diario, pero me gusta
0: si
1: usarlo.
0: Si tiene cacabelito y cosas de esas, no. Y un reno, y no, ya sí, pero.
1: Pero lo que quiero decir es que me gusta usar las cosas, usarlas.
0: Sí,
1: porque uno lo
0: sí,
1: deja
0: sí,
1: y
0: sí,
1: a veces.
0: Sí.
1: Cuéntame en especial, ¿en qué se ha caracterizado la tienda en este tipo de artículos?
2: Bueno, a ver si entendí la pregunta. Nosotros montamos las mesas en la tienda.
0: Uh-huh. Ay.
2: Nosotros las montamos con todo lo que ella lleva. O sea, el plato base, el plato claro. De arriba, el plato del medio, todos los platos, la cubertería. Y ya la gente también ve.
1: Claro,
2: se entusiasma y como que se coloca, se ubica en su casa. Nosotros, siendo vajilla, las colocamos casi todas en mesa.
1: Wow, que me gusta.
2: Con todo, la copa, el agua, el licor, aquello. O sea, como quien dice, le damos las ideas.
1: Uh-huh.
2: Y la gente, yo siempre le digo, no tienen que siempre venir a comprar. Vengan, me visitan, nos ven, hablamos, claro. Nos tomamos un café, te quedas con algo en la mente y después vuelve.
1: Exacto. Ya sabes que es un lugar, a veces uno se casa con las tiendas.
2: Una casa de familia, o sea, una tienda de familia. Uh-huh. Tengo al hijo, tengo a la hija, tengo toda la todos los amigos de todas las amigas y todo terminan siendo sobrinos o tía Marcel por aquí, tía Marcel por allá. Se casan y luego me llevan los bebés.
1: Muy bien.
2: O sea, estoy tratando, es una tienda de 65 años,
1: una
2: siempre
1: uh-huh.
2: La saco a relucir, los años que tiene la tienda.
1: Pero no solamente es en la cocina para el comedor, sino también tenemos otros tipos de artículos que podemos encontrar allá, que es ropa de cama, por ejemplo.
0: Y eso sí es importante uno poder verlo, señores, porque, sí. A ver, no es el tamaño de la cama, usted tocar la tela,
2: ver dónde vas a dormir.
0: Claro.
2: Todo lo demás,
0: no cometan ese error de, ay, mira, está barato.
2: ¿Cuántos threads
0: egipcio?
2: No. Es donde tú vas a descansar.
0: Exacto.
2: El edificio, la tienda donde está localizado Tienda Mari es un edificio de familia. Abajo está Diego con su papá en Oreco, con ventas más institucionales, digamos a hoteles, restaurantes, colegio, auditorio, de todo. Y arriba conmigo está Daniela con su socia Loren, que es una tienda de casa. Ellos tienen mobiliario. O sea, como lo que queremos transmitir, que el que vaya al edificio encuentre de todo.
1: Claro.
2: En un solo sitio nos va a encontrar a ellos abajo, a mí arriba y a Daniela y a Loren un poquito más para allá.
0: Y es precisamente por eso que Tienda Mari también es reconocida por lo de las listas de boda. Así. Que siempre ha sido el lugar ideal para uno ir y armar todo allá y quedar tranquilo. ¿Cómo ha evolucionado este servicio para las parejas que están ya por crear su nuevo hogar?
2: Bueno, siempre las marcas, las líneas y el inventario y lo que uno puede

0: claro.
1: Y no nada más, no nada más la tienda para la lista de boda, también gente compra regalo por la página y va al otro día a retirarlo.
2: Exactamente.
0: Eso es una ventaja grandísima. Claro. Dime, Dani.
3: Retirarlo o el envío, hacemos envío.
1: El delivery. Claro.
4: Una preguntita, Mari y Diego.
3: Marcel.
4: Perdón, me quedé con el tienda Mari.
0: Ya te cerré el micrófono, dime.
4: Y un ejemplo, ¿ustedes dan alguna asesoría? Un ejemplo, si yo no sé cómo montar una mesa y quiero comprar ciertos utensilios, pero yo quiero, bueno, que tú me indiques de qué manera puedo utilizarlos, ¿ustedes dan ese servicio?
3: Claro, claro, por eso es que montamos mesa y así la gente ve dónde va cada... la idea, o sea, casi... poniéndote, ¿lo entiendes? Damos la idea, la gente ve lo que se puede hacer con una, mezclamos, hacemos de todo.
5: Sí, eso me gusta porque no todos tenemos el talento.
3: Claro.
5: A veces a mí me ha pasado mucho que yo compro algo, me apasiono y después no sé con qué combinarlo.
3: Claro.
5: Entonces tú dices, mi madre, y nada, y pasan los desastres.
3: Ah, ya no va a tener ese problema. Lo ponemos a pedir de boca.
5: Exacto. Tú dices, bueno, mira, esto sirve con esto, y los manteles, todo lo que es el kit, ¿verdad?
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0: Y yo siento en ustedes un gran orgullo, porque bueno, como tú lo dices, son más de 6 décadas de historia, desde aquel pequeño garaje en la zona colonial, sí, hasta ahora en la Roberto Pastoriza, donde todo el mundo sabe dónde está. ¿Y qué significa para ustedes haberse mantenido vigentes tantos años? No son todos los negocios que atraviesan tantas cosas que pasan.
3: Así mismo, atravesando y luchando. Siempre he dicho que el que trabaja, Dios lo ayuda.
0: Es verdad.
3: Hay que levantarse a trabajar, pensar en trabajar, que no sean tanto como yo, que duermo y sigo generando.
0: Ay,
3: y
0: sí,
3: sigo pensando.
0: Ay, sí.
3: Y sigo trabajando. Ojalá que no sean tanto como yo, pero eso da su beneficio.
0: Sí, definitivamente.
3: No molesto a nadie, porque me paso el día tanto pensando que los muchachos a veces no le pueden hacer mucho caso.
0: ¿Sabes qué?
3: Menos los nietos, cuando veo a esos nietos, yo suelto.
0: Ahí hay que desconectar.
5: Mira, Marcel, tú que eres la experta, ya tiene tantos años en la tienda, sabes lo que más o menos la gente suele buscar. Uh-huh. Y tú como madre.
3: Sí, y abuela.
5: ¿Qué tú recomiendas en esta época que pudiera ser un buen regalo para las madres?
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3: 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O sea, es prenda, no tengo prenda.
5: 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Resolver su problema, vaya para allá.
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5: Así es.
0: Gracias, Marcel. Gracias, Diego, por acompañarnos. Gracias. 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Gracias.
3: Gracias.
0: Seguimos con el contenido de 12 y 2.

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3: 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(1) 809-562-1091, 809-200-1091, nuestro teléfono en cabina para que usted se comunique con nosotros y ahora sí, nos puede decir cuáles son esas canciones. La verdad es que lo que se me ocurre a mí, porque nosotros hacemos los viernes positivos aquí. Y entonces yo estoy buscando canciones que son las que la gente utiliza cuando está despechado, o cuando ya salió de una relación dificultosa, o cuando ya finalmente salieron los papeles del divorcio.
4: Señores, todo el mundo, everybody, cuando vive un proceso, cuando vive un proceso de divorcio, tiene una vivencia alterada de conciencia.
3: ¿Cómo así?
4: O sea,
3: explícate.
4: Emociones encontradas, Memo. El divorcio es un proceso difícil.
3: No, pero ahí no es mucha encontrada, ¿no? Encontrada es cuando tú no sabes si es felicidad o tristeza. Y aquí no, es realmente...
4: cuando digo encontrada es que puede ser de tristeza, de liberación, pero todo tiene una congoja, porque independientemente que te estés liberando y que te sientas
3: sí,
4: bien...
3: Sí, cada quien está jalando para su lado también.
4: Exacto, hay una angustia porque los vínculos son los vínculos.
3: Por supuesto.
4: Ya sea con odio, con amor, con desahogo, con tristeza, con despecho, no importa. Genera emociones encontradas, sentimientos que tú no dominas. Y... la gente se expresa y probablemente muchas veces después hasta se arrepiente. Mierda, yo estaba dando aco, o yo y tal cosa. Yo porque el dolor o la frustración o la rabia. Porque en los divorcios muchas veces, Memo, y pasa mucho, que la mujer hace el duelo en la casa. Sí. Hace el duelo en la casa, lo veo mucho en terapia. Bueno, y se ve normalmente, la mujer hace el duelo en la casa. Y ya cuando se van a divorciar, ya sea por su propia motivación o porque se decidan entre ambos, ya la mujer ha ganado un buen espacio de tiempo en ese proceso emocional de saber, de prepararse para ese desenlace.
3: ¿Cuáles son esas canciones?
4: El hombre no. El hombre dura más para darse cuenta de que hay una crisis. Y cuando la mujer dice, mi hermanita, el lío, cuando la mujer dice, esto se acabó, es duro para el hombre. Y yo lo entiendo, es duro y lo veo desde el punto de vista amoroso. El hombre no tiene la misma capacidad para digerir y procesar las emociones que la mujer, porque hay muchas emociones de tolerancia, de compasión, de misericordia, de paciencia, que son energías muy femeninas. No necesariamente que solo lo tiene la mujer, lo tiene el hombre también, porque el hombre tiene energía femenina también, obvio, y energía masculina, y la mujer tiene energía masculina. Por eso sale a trabajar, por eso tiene ímpetu, por eso es inteligente, por eso es hábil. Son energía masculina. Pero el hombre le cuesta más el digerir los procesos. Yo le tengo mucha compasión a los hombres en los procesos de divorcio, porque se empotran emocionalmente en un sentimiento, entonces se despechan más. Se despechan más. ¿Es o no es?
3: No sé. Tú me estás complicando.
4: Tú planteas un tema y que no quiere hablarlo. Y no solamente en chercha.
3: No. Es que eso depende de la situación de cada quien.
4: Ok, vamos a ver. Piensa en general en tu vida, amigos. No tienes que hablar de nadie en especial. ¿Cuáles son los factores comunes que tú has visto en los amigos divorciados? Actitudes, no sé, ¿cuáles son?
3: Máximo está en línea con nosotros. Adelante, Máximo.
4: Bueno,
3: ¿cómo estás?
4: Tú, no quieres nada. Bueno, porque diga
3: Máximo,
4: la gente.
3: Máximo, dile tú.
5: De la meca del turismo aquí en Punta Cana.
4: Punta Cana.
3: ¿Cómo está la cosa por allá? ¿Cómo está ese calorcito por ahí?
5: Hay una canción que identifica a los despechados.
3: ¿Cuál es esa?
4: ¿Cuál?
5: Amanda Miguel, él me mintió.
3: Ay, Dios mío. Él me mintió. Él me dijo que era libre y no era verdad. Dímelo.
5: Haciendo una parte, por favor, yo espero que tú hayas traído de Mendoza algún vino para rifarlo.
3: ¿Tú quieres un vino?
4: Oye, di que para rifarlo, Memo.
5: Para rifarlo.
3: Vamos a hacer una cosa. Yo tengo vino, sí. Lo voy a hacer, pero lo voy a hacer, lo prometo. Lo voy a hacer el mes que viene con El Enemigo, que es un vino de Casa Vigil. Fíjate que ahora mismo casualmente tengo una gorra de Casa Vigil puesta, que fue una de las experiencias más impresionantes. Pero este vino lo trae Cava Alta aquí a República Dominicana. O sea que no es tan difícil de conseguir, sí. El Enemigo, el gran enemigo, está. El Enemigo tiene un Cabernet Franc, que eso es para uno pararse y aplaudir. Pero el mío sigue siendo el Malbec, el preferido, que es de hecho la uva más famosa de allá.
5: Sí, entonces, la más famosa, sí, de verdad. Que
3: entonces voy a hacer eso, voy a ponerlo sobre la mesa, eso que tú acabas de poner, y vamos a rifar muy aquí bien un Malbec de El Enemigo para los que nos están oyendo. Y por supuesto, pues gracias a Máximo que ha dado esa idea, así que
5: exacto,
3: ya sí, lo avisaremos. ¿De?
4: ¿Cómo es?
3: Se me fue esa llamada.
4: Hello.
3: Máximo,
6: gracias.
3: Oye, Raílza, tú estás en línea ya.
4: Raílza, hello, more.
6: Hola,
3: people. How are you?
4: Mi amor.
6: Hay dos canciones de un despecho femenino fuerte.
3: ¿Cuáles son esas?
6: Es Más Mala Que Tú, de Ednita. Y también A Esa, de Pimpinela.
3: Uy, dígame. Bueno, Pimpinela todas.
4: Sí,
3: Pimpinela todas, porque son hermanos, pero viven peleando ellos dos, sí, como pareja.
6: Un abrazo.
3: Gracias, Raíza. Y prometí que si me envían canciones también en inglés, como Ivette Martínez, que nos envía por YouTube, Strong Enough, de Cher, pues sí, vamos a poner un poquito de esa canción también, que es una canción medio de despecho, vamos a decir, de esa persona que, bueno, pues ya pues pasó esa relación y es fuerte suficiente para mantenerse en pie. Esto es Strong Enough, The Cher.

0: te parece? I'm strong enough to know you gotta go. Suficientemente fuerte para saber que usted tiene que irse, mi hermano.
1: Ya lo sé.
0: Deje esa cotorra. Y, vaya, y váyase de aquí.
1: Ay, Dios mío. De verdad, yo hay algo que no, humanamente hablando, que yo no, me da mucha tristeza ver, por ejemplo, una pareja que se amó, que se quiso, uh-huh. O sea, que estaban enamorados, oficiados, y que pasaron, hasta tuvieron hijos, y de repente pasan a ser tremendos extraños, tremendos enemigos. O sea, ¿cómo logra dos personas llegar a un nivel de pensamiento donde no quiero saber de ti?
0: No, se llegaron a conocer, eso fue lo que pasó.
1: No, hombre.
0: Se llegaron a conocer. ¿Tú has oído esta?
1: Ah, no, pero eso es...
0: Coitavena. Esto es Boys to Men. 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So hard to say goodbye.

0: 809-562-1091, 809-200-1091. Está Yankee con nosotros en línea. Adelante, mi hermano, ¿cómo estás?
1: Bueno.
0: ¿Tú tienes canciones del despecho,
1: Yo no voy a actuar de esa forma, porque es que no puede ser que yo no tenga... ¿Aló?
0: ¿Que tú no tienes qué?
2: When I was your man, Memo.
0: No, porque estamos en canciones de despecho y tú, yo no puedo poner...
1: La pregunta que yo te voy a hacer, Memo Cortines.
0: Dime.
2: Estoy grande.
1: Mi querido amigo, tú y yo no hemos hablado de mi vida personal así tan profunda para tú saber esos desamores míos.
0: Esto te, ustedes lo votan.
2: Dale, analízate.
1: Dice...
2: A las mujeres le están gustando los hombres feos.
0: Ay, tú le estás diciendo feo a Yankee.
2: No, estoy cantando.
1: Por suerte, entonces,
2: yo no estoy gustando a nadie. Las mujeres están gustando los hombres feos. Dale mente, analízate.
1: Oye, Domini, ¿cómo está? Dice Sun Tzu que... Ese señor hizo un libro muy bueno, se llama El Arte de la Guerra, que el pueblo que no esté sujeto, que no sea valiente a pelear su propia guerra, nunca van a echar para adelante ese pueblo. Me refiero al pueblo dominicano, que no está dispuesto a pelear su guerra con los motoristas y los guagüeros. Yo te apuesto que si nosotros nos empoderamos y decimos ya basta, y tengo una solución para eso, motorista.
0: Ajá, vamos a ver, ¿cuál es esa solución? Porque yo quiero oírla.
1: En Japón, los motoristas tienen un carril. Pueden haber 500 motores, pero tienen que estar en ese solo carril. Hermano, si aquí comenzamos a moldear esa cultura y a decirle, no, ustedes van por aquí, y lamentablemente voy a ser un poquito más drástico, si usted no cumple con la ley, yo le retengo su motor. Y a la tercera vez que encuentre en el sistema que su motor fue retenido por lo mismo, su motor va a ser confiscado.
2: Mira,
0: querido Yankee,
2: hoy
0: dos puntos.
2: Espérate,
0: que esto es un tema de verdad. Querido Yankee, dos puntos. ¿Tú has visto el canódromo alguna vez?
1: Claro que sí, bastante.
0: ¿Tú crees de verdad que eso va a resolver, quitarle un motor?
2: No, porque tú sabes que tú le quitas un motor
0: y muy probablemente el único que se fuñe ahí es el importador que se lo vendió ese motor. Ajá. Y no se lo han pagado completo. Y el tipo dice, ¿cómo me lo quitaron? Yo no lo voy a pagar más. Y va y busca otro.
1: Está bien, pero entonces agarramos a los chinos, a los indios, a la gente de la India, a los japoneses, a los, no sé, donde compran chatarra, y agarramos, hacemos un contrato y lo fundimos. Y se lo vendemos por hierro.
0: Pero aquí,
1: en este país tenemos que empoderarnos pronto ya con esos motoristas, porque si no, esto jota a la fe.
0: Así mismo, así es, Yankee. Bueno, ojalá, de verdad, yo espero que en algún momento, mi amor, espérate, tú estás cantando, tú no le estás haciendo caso a Yankee. Un hombre que le rompieron el corazón recientemente, me dice Dari. Bruno Mars, When I Was Your Man.

0: Ángel desde Baní está en línea. Adelante, Ángel, ¿cómo estás?
1: Buenas tardes.
0: ¿Cuál es la canción? ¿Cuál es la canción del despecho tuya, Ángel?
1: No tengo ninguna, pero entonces me estoy acordando aquí de José José.
0: ¿Cuál de ellas?
1: Mi compadre José José, que dice El amor acaba.
0: El amor acaba. Es verdad.
1: Oigan,
2: también hay una de Paloma San Basilio.
1: Yo estoy en contra totalmente del divorcio. Porque para eso existe el noviazgo, para que la pareja se conozca.
2: Sí, pero hay gente que mete la pata y hace locura, amores.
1: A plenitud. Bueno, ya una vez que se casan.
0: ¿Cuántos años tú tienes de casado, Ángel?
2: Hay que aguantarle la locura. ¿Cómo así?
1: Yo estoy en contra totalmente del divorcio, pero cuando ya hay una agresividad de ambas partes, hay ya un tipo de violencia, no sé, cualquier otra cosa que lamentablemente ninguna de las parejas pueden evitar, pues es recomendable el divorcio. Ahora bien, yo le digo a esos esposos, a los varones, macho, masculino, que si cuando se divorcien de las mujeres, no se divorcien de los hijos.
0: Eso es verdad.
2: Exactamente.
0: Sí. Más importante aún, total, inclusive.
1: Le escucho.
0: Gracias, Ángel, y eso sí es verdad.
2: Estoy de acuerdo, sí.
0: Eso sí es verdad. Sí. Bueno, de fondo ahí tenemos algunas personas que nos han mandado temas que entienden que son así tristes, sí, de un momento difícil, y pues sí, este es uno que es muy bonito, bueno, muy bonita la canción, pero realmente es triste porque se llama Hard to Say I'm Sorry, es del grupo Chicago, cantada por Peter Cetera, es una canción bellísima. También Esther Martínez nos invita a poner una canción que habla sobre la fortaleza de una mujer luego de que esa relación ha terminado. Gloria Gaynor.

0: Está David en línea con nosotros. Adelante, David, ¿cómo estás?
1: Memo, buenas tardes.
0: Buenas tardes. Hello, para ti, David. También.
1: Señorita Domi, buenas tardes.
2: Hola, querido amor.
1: Yo necesito que ustedes los viernes, cuando vaya el muchacho del etílico, me hagan una invitación.
0: Pero, ¿y quién te ha dicho que tú no puedes venir?
2: El muchacho
0: del etílico. Tú llama abajo y dímele a Dari que David está aquí.
1: Dari me dijo que
0: llenó
1: un formulario.
0: No, David. Tira del demonio.
2: David, mira, te subieron lo siguiente.
0: Dile, Dari, dile.
2: Tú llamas diario. Espérate. Como tú llamas diario, los jueves, cuando tú llames, Dari, dime, mañana va, porque ya sabemos.
0: No, mañana
2: va o no va al rojo.
0: Aparécete aquí en recepción, tú dices, llámame a Dari, dile que estoy aquí.
2: No, es para que no venga en balde, porque no todos los viernes traemos.
0: Ah, bueno, es verdad, no todos los viernes.
2: Entonces, tú lo vienes, los jueves confirma y viene y ya.
3: David, eres un mentiroso embustero.
2: Ay, Dios.
3: Porque te he dicho.
0: Falso.
3: Que,
0: Blasfemiador.
2: No, no me lo trate mal.
3: Sí, David, te he dicho que tú puedes venir los viernes, me avisas con tiempo. Ahí y está. Si quieres traer un vino, pues bienvenido sea.
0: Y también quiere el aporte.
1: Adivina dónde yo estoy.
0: No tengo ni la menor idea.
1: Churchill, frente al Real, el Hotel Intercontinental.
0: Ay, pero entonces tú vas para el barcito.
1: Claro que sí, estoy esperando que llegue.
0: Oye, se llama Lobby Bar. No, pero si él estaba aquí, tú puedes estar seguro que había alguien ahí que atendiera mientras tanto.
1: Bueno, mira, ¿tú sabes a quién le fue malo?
0: ¿A quién?
1: A Negro Malo, por estar dando guamazo sin saber.
0: Ay, el pobre Negro Malo. Jochi está con nosotros en línea desde Cotuí. Adelante, Jochi, ¿cómo estás?
4: Gracias, buenas tardes, demasiado bien, gracias Jehová. Y ahora conectado con ustedes mejor.
0: Pues mira, mira, que para nosotros eso es un gran placer escucharlo. Cuéntanos, sí, ¿cuál es esa canción que tú sientes que es una canción de despecho como por excelencia?
4: Bueno, para mí no hay, porque yo he sido feliz en la vida.
0: Qué
4: tengo
0: bueno.
2: Qué bueno.
4: Los mejores hijos, gracias al Señor.
2: Ay,
4: sigo
2: qué
4: feliz.
2: Bien.
0: Qué bueno, yo sí me alegro.
4: Cada segundo. Pero hay una cosa muy importante en el hogar, lo que tiene que haber. Tres cosas: confianza, amor y paz. Eso es lo felicidad.
0: Sí, yo cuando siento también que hace falta mucha comunicación ahí.
4: Sí, comunicación principalmente, eso es verdad. Y de eso viene la familia. Oiga, yo quiero decirle a ustedes que cuando yo salgo de Cotuí, salgo de Cotuí para la capital, paso la de Caín de los Alcarrizos al 9, es una odisea, porque los dueños de la calle, los motoristas, oye, me han roto dos veces los retrovisores. ¿Esto que yo voy a hacer? Cuídate. Si bajo los vidrios, me sacan un cuchillo y me dan una puñalada.
0: Sí,
4: o un batazo.
0: Es verdad.
4: O un batazo.
0: Qué asunto.
4: Bendiciones, siempre feliz de oírlo a ustedes.
0: Muchísimas gracias. Un abrazo y gracias por esa llamada. Nos alegras el día tú a nosotros. Jerry dice, Dominique tiene razón en los procesos de divorcio. Como hombre, cuesta más. Es duro. Sí. Y Vanessa Díaz dice, Dominique, queremos un podcast de estos temas. Dije que yo le ando corriendo los temas. Y Argentina García nos dice, buenas tardes, mi dúo favorito, Lentamente de Lolita Flores, es un tema, Lentamente de Lolita Flores.
2: Ay, te voy a buscar uno de Paloma San Basilio, ustedes saben que yo soy mujer de la vieja guardia.
0: Mira, vamos a poner un chin de ese mientras tanto, pero le dejo el número para que ustedes vayan pensando.
2: Ay, te voy a buscar una de Isabel Pantoja ya que viene
0: pero que
2: mañana.
0: No, pero que eso no en puedo. Español, yo, es
2: ay,
0: en inglés que tengo que poner.
2: Ándala,
0: no, voy a poner a mi Peter Cetera ahí con Chicago y esto es Hard to Say I'm Sorry.

0: sabes que me alegra mucho, Dominique.
1: Cuéntame.
0: Que no mucha gente llamó con las canciones de despecho. Y digo me alegra porque eso quiere decir que, como dijo nuestra...
1: Que no haya despecho.
0: Bueno, de que no, hay.
1: Pero que sea porque no haya despecho.
0: Tal vez porque es en español nada más.
1: Exacto, porque se la está poniendo difícil.
0: Tal vez porque es en español nada más, ¿no? Pero definitivamente, y esta llamada de que recibimos última, nos dejó claro que todavía hay esperanzas, que es muy bonito que haya personas por ahí que no tengan nada malo que contar. Qué bonito.
1: Sí, está bien, eso está bonito.
0: Y bueno, pues nada, está aquí Tránsito y Circo porque tenemos una invitada especial que viene inmediatamente con nosotros, así que no voy a hacernos esperar. Hasta aquí Tránsito y Circo.
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0: Vamos a hablar a continuación aquí en 12 y 2 sobre un acontecimiento que marca un antes y un después para la educación científica en República Dominicana. La inauguración. ¿Qué es esto? Yo estoy hablando otra cosa, por Dios. Sí, es que yo estoy más loco con un reloj de peso, tú lo sabes. Pero lo bueno de eso es que yo no trato de taparlo. Yo quiero que la gente sepa que yo soy así, de verdad. Entonces, ahora sí, vamos a recibir en cabina a Michelle Selman, sí. Y con ella vamos a conversar sobre una propuesta que promete convertirse en una experiencia inolvidable para muchos jóvenes y sus familias. Pero no es que promete, es que ya ha sido para muchos jóvenes y sus familias. Y para usted que tiene un jovencito en casa de sus 14, 15, 16 años por ahí, pues esta puede ser esa experiencia que cambie su vida, que le abra los ojos. Dicen por ahí, y esto lo voy a agregar yo, si usted quiere pensar mal del mundo, usted solamente tiene que prender las noticias. Pero si quiere disfrutar y verlo de una manera positiva, váyase de viaje. Amén. Eso es lo necesario.
1: Ay, sí,
0: y para
1: encanta.
0: eso, para estrenarlos con un viaje que no se le va a olvidar nunca en la vida, está A Europa con Tía Michi 2026. Un programa de viajes que combina cultura, diversión y tradición familiar. Esto lleva a estos muchachos a recorrer algunas de las ciudades más emblemáticas de Europa. Además, a conocer aquí en 12 y 2 cómo este proyecto mantiene vivo el legado iniciado por la querida tía Alicia hace más de 5 décadas. Wow. Esto no es algo nuevo, vuelvo y repito. Al principio podía sonar como eso, pero realmente es porque han sucedido algunos cambios y eso queremos que usted lo sepa aquí en 12 y 2. Michelle, ¿cómo estás?
2: Hola, Michelle.
3: Qué honor estar con ustedes. Gracias, Dominic. Gracias, siempre. José Guillermo, mi memo querido. Ya somos familia.
0: Así es.
3: Se casa Mara con mi sobrino Eduardo, que es mi ahijado.
0: Ay, ya lo sabes. Ya lo sabes.
3: Por eso salió tan chulo a la tía Michi.
0: Para que sepa. ¿Quién fue que me dijo el otro día? Dije, pero mire, ¿qué? ¿Tú no te pusiste malo? Y digo yo, pero ese hijo mío también, ¿cómo yo me voy a poner malo? Bárbaro hubiera sido que no hubiese sido con él.
1: No, y que haya hecho una buena escogencia, porque malo es cuando no te gusta con quién se va a casar.
3: Bueno.
1: Es un sueño para muchos adolescentes de cuando cumplen sus 15, por ejemplo, los muchachos, irse para Europa.
3: Correcto.
1: Y uno como padre también abrirle esa mente, esa cabeza y decir, no, yo quiero que tú veas otras cosas muy diferentes que en tu país no ves. Y vivir la experiencia de a veces tú decir, bueno, no te puedo llevar, pero te puedo mandar. Correcto. Pero ¿con quién te mando?
0: Claro, porque no es a cualquier persona que tú le entregas un hijo tuyo de esa edad. Por Europa, eso no es así.
3: 24 días. Yo le doy gracias a Dios, primero porque estoy siguiendo el legado de mi abuela, como dijo Memo, la famosa tía Alicia, pionera desde 1971. Uh-huh. Ella era profesora del Colegio Santo Domingo y viajaba con sus estudiantes. Entonces las callecitas se convertían en aulas de educación. Entonces yo he continuado el legado, tenía otro nombre, una amiga me había invitado a hacerlo con otra agencia, lo hicimos por muchos años y gracias a Dios ya yo tengo 523 sobrinos que papá Dios me ha regalado porque no tuve hijos, tengo 2 perritos y todos mis sobrinos heredados.
1: Muy bien.
3: Y 12 ahijados, soy muy bendecida.
1: Mira, la abuela tuya, lo grande que yo tuve en Santo Domingo.
3: ¡Ay! Pero, fue tu profe.
1: Sí, pero no había en esa época, tú sabes, no llegábamos
0: al viaje.
1: No llegábamos al viaje, nada más llegábamos a Boca Chica.
0: ¿Tú sabes qué?
3: Pero te va con tía Michi ahora. Claro. Vamos a uno de adultos.
1: No, la mía le queda poco para viajar allá. Eso
0: ya lo sabes.
1: Ya me está hablando de eso.
3: Ah, pues ya está montada.
1: Me dijo, mami, entonces, dije que una fiesta, un viaje. Yo quiero viaje, yo no quiero fiesta.
3: Mira, eso es un punto muy importante, Dominic, porque yo tengo una empresa de eventos y relaciones públicas que se llama Michelle Selman Asociados y muchos colegas me dicen, Michelle, tú no estás quitando fiestas. Es una decisión familiar.
1: Claro, es algo muy
3: personal.
0: Es más, yo me voy más para allá. Es una decisión personal. El joven es el que. Y si quiere su fiesta, bueno, está bien. Si un muchacho me dice a mí que quiere un viaje, yo lo busco lo cuarto más fácil.
3: Pero Memo, es que una fiesta de 15 cuesta 3, 4, 5 millones de pesos. Y Dios. Un viaje por un mes está costando menos de 600 mil, con todo incluido.
0: Por eso.
3: Entonces son experiencias que viven. No es solamente el viaje.
0: Mira.
3: Es la cultura, es entrar adentro del coliseo como el gladiador.
0: Michelle, que eso es para mí. O sea, de hecho, te voy a decir una cosa. Todo eso que ese joven de ahí en adelante va a aprender. No, le van a hablar del David, de Miguel Ángel. Si tú te paraste frente al David y tuviste una persona que te explicara la meticulosidad con la que Miguel Ángel creaba sus obras y tú pudiste verlo frente a frente, no hay libro que vaya a sobrepasar la experiencia de tú haber estado ahí.
3: Y acompañado con todos sus amiguitos. Entonces, claro, algo muy importante para los padres que nos escuchan. Esto es conformado y organizado, porque no es lo mismo viajar con adultos que con jóvenes de 14, claro, 15, que tú sabes lo que inventan.
0: Sí.
3: Esto está, sí, organizado como un campamento. Cada 10 niños, un adulto, dividido por colores. Yo soy la team leader y la encargada de todo el...
1: Sí, porque estamos hablando de muchachos, de adolescentes.
0: Creativos.
1: No, y que vienen de diferentes familias, de diferentes crianzas, y con diferentes innovaciones mentales, tú ves. Acceso a internet y demás,
3: ya la tía Michi tiene tres maestrías.
0: Todo cubierto.
3: Por eso te pregunto, en manejo de muchachos.
1: Por eso te pregunto, porque viene a las habitaciones, a la división.
0: Cuando tú ibas, yo venía.
3: Mira, óyeme.
1: ¿Cómo es que tú haces eso? Porque con un muchacho actualizado,
3: bueno,
1: el 2026,
3: yo no duermo en las 24 noches, me amanezco en blanco con mi equipo de seguridad, me llevo a Soraya Marte de Samac Seguridad.
1: Porque vaya un muchacho dice, me fui a de boche, me escapé
3: ropa. Tía Michi está en la puerta hasta el amanecer, entonces mi staff descansa y yo descanso luego en el autobús, o sea, nos turnamos, es mucho sacrificio, pero les quitamos los fake IDs, les revisamos las fundas, mi llave maestra, yo les digo, no duerman desnudos, porque yo entro a medianoche, le veo la bombolita, entro a las habitaciones, está
1: por
3: programado
1: si acaso.
0: Para no sé que si tú lo sabes, pero mira, cogen el literine y el scope y echan vodka y le ponen un colorante y ya la gente piensa que eso es para cepillarse.
1: Mire, pero claro,
0: Michelle,
3: eso, todo eso está bajo control. Tenemos un programa, el método Tía Michi funciona. Yo les hago coro lobby. ¿Qué significa eso? Se quieren quedar en el lobby hasta la 1, 2, 3 de la mañana.
0: ¿Tú te quedas con ellos?
3: Yo me quedo con ellos en la seguridad.
0: Claro.
3: Cherchando bocinas. Cada lobby está coordinado. Hoteles 5 estrellas con lobbies grandes. Se le paga a un área para que puedan hacer bulla y no molesten a los huéspedes.
0: Es importante esto que vamos a hablar a continuación, porque esta es una nueva edición de Europa con Tía Michi.
3: Correcto.
0: ¿Verdad? ¿Y qué lo hace diferente a años anteriores?
3: Ok. Todo lo que tú te puedes imaginar que yo he hecho por 16 años, ahora es 3 veces mejor porque estoy compitiendo conmigo misma.
0: Claro.
3: ¡Epa! Tengo que hacerlo 10 veces mejor. Añadí un país gratis por el mismo precio. Añadí Londres 3 días.
0: Y vaya,
1: wow,
0: país.
1: ¡Wow! ¡Qué chule!
3: Le añadí el ticket gratis, le añadí el viseo al estudio de Warner Brothers de Harry Potter. Vamos a ver el cambio de guardias, el Palacio de Buckingham. Hay una exhibición de los vestidos de la reina Isabel. Oh. Vamos al Museo de Cera. Vamos a almorzar en el Market, Borough Market.
0: A ver, el Big Ben.
3: Vamos al Big Ben. O sea, todo esto incluido por el mismo precio del año pasado. Vamos a cruzar en el tren el Eurostar hasta París. Es una experiencia nueva,
1: wow,
3: para los niños.
1: Claro, ¿cuántos niños máximo?
3: Yo tengo capacidad para llevarme hasta 150, 160 como hacíamos.
1: ¿Qué?
3: Pero ¿cómo esto se llama ahora?
1: Oh, wow.
3: A Europa con Tía Michi. Luxury Traveling para quinceañeros. Le hemos dado un upgrade, uh-huh, una agencia nueva que trabaja Luxury Traveling VIP. Hemos reducido los grupitos a 85 para manejarlos, no porque no tenemos la capacidad, sino porque queremos darle un servicio premium,
1: más exclusivo,
3: high end. Mantuvimos el mismo precio este primer año y nos vamos a todos los paseos en París. Cuando lleguemos, vamos a entrar a los jardines de la Tuilería y la Tour Eiffel,
0: claro,
3: no es una foto.
1: No.
3: Subimos y cenamos en la Tour Eiffel.
1: Wow.
3: Y arriba en la Tour Eiffel, una sesión de foto privada con nuestra fotógrafa Wendy Taktuk.
0: Uy,
3: y,
0: pero se está llevando tremenda fotógrafa. ¿Cómo
3: y
0: así?
3: Cristian Nin Video, que son familia por aquí.
0: Oye, para allá, señores.
3: Entonces, acompañados con Soraya Marte.
1: Yo soy animadora, yo te animo.
3: Bueno, el año que viene me los llevo
1: a
3: ustedes.
1: Que yo
3: hacemos
1: voy.
3: Intercambio y nos llevamos a los muchachos con el tío Memo y la tía Dominique.
0: Oye, ahora.
3: Y la tía Michi.
0: No. Después esos muchachos vienen. No, tío Memo me dio 3 pecosas en el viaje y tengo yo problema con un papá. Dime una cosa, porque el valor emocional que tiene este legado de tía Alicia que pasa ahora a tus manos,
1: sí,
0: ¿qué representa para ti continuar con esta tradición que viene del 1971, como nos dijiste?
3: Mira, yo no creo que yo pueda llenar los zapatos de abuela Alicia. Son tantos años trabajando, pero me honra intentar seguir sus pasos. Lo hago con mucho amor, mucha entrega, mucha responsabilidad. Mis padres siempre me han enseñado desde pequeñita lo que es el compromiso, el trabajo. Yo trabajo desde los 13 años y mi nombre y mi apellido valen más que cualquier dinero.
0: Claro, claro.
3: Lo hago con amor, cuido a los niños como si fueran míos, las peino, les seco el pelo, les cuido la barriguita. Llevamos a Patricia Acre, excelente pediatra de República Dominicana.
0: ¿Y cuánta gente que van contigo, Michelle?
3: 19 adultos. Es un mega equipo para 85 niños.
0: Claro.
3: Yo estoy tirando la casa por la ventana.
1: Claro. Y además, perdona que te interrumpa, que hay muchos muchachos que van con condiciones de alimentos, de alimenticios, o sea,
3: todos está
1: situaciones que pueden suceder,
0: alergias, etcétera,
1: todo está previsto, accidentes que pueden suceder, que nada, eso no está controlado, o sea, todo eso
3: le damos gracias a Dios que en estos 16 viajes todo ha sido controlado, incluso intoxicaciones, incluso claro. COVID, incluso alergias, estamos en control porque llevamos un staff. Estoy en control, tengo doctores y siempre tenemos fichas con un location de los hospitales que nos quedan más cerca del hotel. Uno, fichas médicas por niños digital e impresa. Dos, y tres, coordinado previamente para evitar todo tipo de incidente.
0: Dime una cosa, porque me levanta esto la pregunta. ¿Cómo logra Encanto Travel combinar todo esto en un mismo viaje y todo eso, la parte recreativa, la parte cultural, la parte educativa? Porque son muchas cosas a la vez.
3: Es mucho trabajo.
0: Tú a la cabeza, me imagino que estás también trabajando mano a mano con ellos.
3: Ellos están felices de haberme adquirido. Les doy las gracias porque después que me entrevistaron varias agencias, se los elegí a ellos por su organización, porque ellos han viajado con niños en escuelas, campamentos de soccer. O sea, que tienen la experiencia de trabajar con jóvenes, número uno. Dos, luxury traveling de todas las familias VIP del país. Y me entendieron, Memo. Entendieron que estos niños son niños añoñados, que no van a ir a coger lucha mochileando, que no lo van a hacer.
1: No.
3: Todo es VIP, 5 estrellas. Entonces, la agencia se va en un carro franqueándonos. Oye,
0: ¿Cuántos días te dura el dolor de cabeza cuando tú regresas?
3: Yo duermo 5 días con un suero, descanso y me voy con otro grupo. O sea, que los que están oyendo y quieren mandar a sus niños, me quedan unos cuantos cupos en la salida de julio 17, agosto 9. Pueden ahora mismo en las redes a Europa, Conte a Michi, los inscribimos y nos llevamos esos últimos
0: niños. Claro, ahí
3: niños.
0: Tú le mandas todos los detalles.
3: Porque, todos los detalles.
0: Porque a ver, ¿qué deben saber las familias interesadas? ¿Cómo pueden formar parte? A ver.
3: Nos pueden escribir en las redes a Europa, Conte a Michi, Encanto Travel con la I y Michelle Selman con doble L E Selman. Mi teléfono para
0: vamos a hacer algo. Vamos a hacer que Perla ponga todas estas cuentas en nuestra historia.
3: Me escriben por WhatsApp y tenemos un día para escribir los que quieran inscribirse todavía en la segunda salida, julio 17 a agosto 9.
0: Tienen Italia, ¿verdad que sí?
3: ¿Perdón?
0: Italia, tú pasas por Italia.
3: Mi amor, Madrid, París, Barcelona, Florencia, Roma, en la isla de Capri tengo una lancha privada. Vamos a las grutas, se tiran al mar. Dormimos en Sorrento con los limones.
1: Mira, nosotros que estábamos...
0: Yo te voy a trancar,
3: Michelle.
0: Estoy sufriendo.
1: Tú que estábamos hablando en Tránsito y Circo de la gente divorciada, tú debes ser tú para
3: ya mujeres eso viene,
1: y hombres divorciados.
3: Pero no con tía Michi, con Michelle Selma, porque
0: exacto.
3: No vamos a ver
0: el vinito. Claro, no es con tía.
3: No vamos ahora en octubre para toda la costa malpitana,
1: porque yo
3: Italia.
1: Creo que muchas mujeres se quieren
0: ay,
1: darse
0: Dios
1: regalo.
0: Ay, Dios mío, señores.
3: Solteros.
0: Escuchen
3: cumples
0: esto.
3: Cumples 40, cumples 50 con Michelle Selma para Europa.
0: Usted nunca.
3: Nunca. A Europa con tía Michi.
0: Oigan, nunca usted va a oír a una persona que
3: nos
0: diga me arrepiento
3: también.
0: De haber ido tanto
1: nunca,
0: a Italia.
1: Nunca
0: en la vida.
3: Algo importante que quiero resaltar. A Europa con tía Michi ya abrió sus inscripciones 2027 y 2028. Ya hay como 50 padres que están pagando en cuotas. Con $400 reservan el cupo. Y pueden ir pagando 100, 200, 300 para que no le duela. Es un viaje de $10,000, pero es un mes. Y incluye todos los tickets aéreos, el tren. Oye, algo, se quejaban en otros años, tía Michi. De Roma a Barcelona son 14 horas en bus. Pues tía Michi puso ahora que es un avión. Cada año vamos mejorando. Y por el mismo precio. A la larga tendremos que subir un poquito.
0: Claro, imagínate.
3: Porque tía Michi se está desgastando para complacer a estos niños. Pero con todo
0: no, pero
3: nuestro amor.
0: Cuando tú vas con los grandes, tú gozas también. Déjate de eso.
3: En los grandes más
0: relajados. Claro, claro.
3: Uno quiere y no va.
0: Vamos a hablar de eso.
3: Es un campamento que tienen que ir conmigo a todo. Exhorto a todos los padres a considerar, en vez de invertir tanto dinero en una fiesta, que le regalan a sus hijos la vivencia y la experiencia de conocer toda Europa, acompañado por un gran equipo y con la experiencia que no se improvisa de la, bueno, bombo para mí, la super tía Michi, que se divide como un pulpo 24/7 cuidando a sus niños, los ama, los añoña, y los que viajan conmigo están siempre
1: gracias, Michi, querida. Gracias. Bueno,
0: un aplauso para ella, caramba. Michelle, gracias por acompañarnos.
3: Gracias por recibirme. Un honor estar aquí.
0: Gracias por compartir todos estos detalles. Recuerden, a Europa con tía Michi, una iniciativa que sigue creando recuerdos inolvidables, pero la original, oye, no busquen gente que vayan por ahí con ese nombre a venderle nada que no es. Ahí están. Le vamos a poner en nuestras redes sociales todos los detalles para que usted pueda conseguirla a ella directamente, a @EuropaConTiaMichi y todo lo demás. Así que muchísimos éxitos.
3: En el nombre de Jesús.
0: Ya cuando me toque, Amelisa irá contigo, de la mano tuya.
3: Ya lo puedes ir pagando.
0: Y prepárate.
3: Y hacemos intercambio, no te apures.
0: Y prepárate, que eso es fogarate puro. Hasta aquí nuestros destinos. Seguimos con más en 12 y 2.

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1: La directora del Instituto Nacional de Atención Integral a la Primera Infancia, Josefa Castillo Rodríguez, anunció este viernes una serie de medidas dirigidas a fortalecer la atención socioemocional, la protección infantil y acompañamiento a colaboradoras de la institución que enfrenten situaciones de violencia o maltrato. Por otra parte, el presidente del partido Primero la Gente, Antonio Marte, anunció este viernes su respaldo a la jornada de lucha que libran los miembros de la sindicatura por un reajuste salarial digno y propuso al presidente Luis Abinader buscar una fuente de financiamiento inmediata para atender la demanda. En tanto, tres dominicanos fueron apresados con más de 5 kilogramos de fentanilo, valorados en unos 2 millones de dólares, durante un operativo contra el narcotráfico en el noreste de Pensilvania, Estados Unidos. En las internacionales, las víctimas en una matanza registrada el jueves en una finca de Palma Africana, situada en una región de Honduras afectada por el narcotráfico y un conflicto agrario, se elevaron a 20, afirmó este viernes el comisionado de la policía. Finalmente, la segunda parte de 100 años de soledad, la serie basada en la obra maestra de Gabriel García Márquez, será estrenada el próximo 5 de agosto y constará de 7 episodios, anunció este miércoles la plataforma Netflix. 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
5: ¿Sabías qué?
6: ¿Sabías qué?
5: ¿Sabías que en la antigua Roma el público no solo aplaudía, también agitaban pañuelos o chasqueaban los dedos para mostrar aprobación? El aplauso siempre ha sido lenguaje universal.

0: A mí me hace muy feliz que en República Dominicana estamos avanzando con este tema de la historia, los planetas, la tecnología, para que nuestros niños y los adultos también, porque esto es una noticia que les vamos a comentar, una entrevista que a mí particularmente como adulta me ha fascinado.
1: Ay, sí, ay, sí.
0: Y estoy loca por ir, estoy organizándome para ir, porque tenemos un planetario, Nonum, ya aquí en República Dominicana, un innovador espacio ubicado en el Museo Nacional de Historia Natural, profesor Eugenio de Jesús Marcano. Y obviamente, esto es un espacio que va a marcar una información importante que los niños ya no lo van a ver solamente en los cuadernos, sino que lo van a poder vivenciar con sus propios ojos. Y para eso tenemos este proyecto cultural y educativo a Katherine Bautista, encargada del Departamento de Educación del Museo Nacional de Historia Natural, para que hablemos de esta innovación. Buenas tardes, Katherine.
2: Hola, buenas tardes. Encantada de estar aquí con ustedes para contarles un poquito sobre el planetario Nonum.
0: Cuéntame de una vez.
2: Claro que sí. Bueno, lo primero es que el planetario Nonum se encuentra en el último piso del Museo Nacional de Historia Natural, en el sexto piso, es permanente. Ya si ustedes van por la Plaza de la Cultura pueden ver de lejos el domo, se alcanza a observar. El planetario está funcionando en el mismo horario del museo, que es de martes a domingo, desde las 9 de la mañana hasta las 5 de la tarde, con cierre de boletería a las 4. Tiene una cartelera, como el cine, digámoslo así, con sus horarios de funciones. Pueden verlo a través de las redes sociales, Museo Natural RD, o a través de la página web para que se organicen, escojan a qué función quieren ir. Pueden hacer la compra de las boletas online o pueden adquirirlas también en la boletería del museo, cualquiera de las dos. Si quieren asegurar su cupo, pues es más fácil online, que van,
0: o sea, que
2: seguro.
0: En la semana hay diferentes horarios, creo que hasta las 5 de la tarde.
2: La última función es a las 4.
0: A las 4. Y tienen dos funciones, ¿cierto?
2: Tenemos dos shows actualmente. Tenemos uno que es del Museo Americano de Historia Natural, que se llama Mundos Más Allá de la Tierra, para que vayan y lo vean, recomendadísimo. Es narrado por Lupita Nyong'o, la ganadora del Oscar. Y tenemos otro que se llama De la Tierra al Universo. En
1: pero
2: este
1: espérate,
2: momento.
1: Espérate. Sí, Lupita Nyong'o, entonces en inglés.
0: ¿En inglés?
2: No, está en español.
1: ¿Ella
2: habla español?
1: Español,
2: sí.
1: Oh, no sabía.
2: Sí, ella es mexicana.
1: Ok.
0: Qué bien. Entonces, ella va a narrar, ver otros planetas, ¿verdad? Del
2: exacto.
0: Universo.
2: Ustedes van viendo lo que se va proyectando en la cúpula, en el domo, y ella va narrando, vamos a decir, la historia.
1: Okay.
0: Entonces, ¿Y la otra función cuál es?
2: El otro show que tenemos se llama De la Tierra al Universo. Ambos son relacionados con astronomía. Pero el planetario es muy versátil. Podemos proyectar temas, cualquier tema que queramos, de biología, de geología.
0: Pero son dos funciones diferentes.
2: Son
0: para
2: dos funciones diferentes.
0: Dos espacios para que la gente
2: exacto,
0: sepa.
2: Exacto, para que tener como algo de variedad y puedan, si ya me vi un show, quiero ir otro día, pues tengo
0: ¿cuánto
2: la opción
0: dura
2: de ver
0: cada
2: otro show?
0: Show.
2: La duración aproximada es de 30 minutos. De la Tierra al Universo es aproximadamente 31 minutos y más Mundos Más Allá es de 26 minutos.
1: ¿Y se presentan los dos el mismo día siempre?
2: Se presentan uno y uno. Se van alternando. Exactamente.
1: ¿Y qué representa para el Museo Nacional de Historia esta integración de este nuevo planetario?
2: Bueno, muchísimo, porque es otra herramienta de divulgación científica que tenemos.
1: Claro.
2: Es poder acercar a la población a unos temas que nos fascinan a muchos, pero a veces no tenemos como en dónde o dónde ir a verlo, y de una forma entretenida, inmersiva, es totalmente envolvente.
1: Déjame decirte que yo desde que me enteré y que vi algunas fotos, dije, es que esto es lo que hace falta en la museología dominicana hoy día. Los muchachos tienen demasiada distracción en la mano, con un celular. Entonces van inclusive de los colegios muchas veces porque es una invitación general, porque van obligatorio, porque eso le va a dar puntos en la clase, pero se la pasan con un celular. Ahora, cuando son sorprendidos con este tipo de presentaciones que no están esperando, que son innovadoras, que son interesantes, lo sueltan.
2: Así hace falta eso,
1: no podemos quedarnos atrás en la museología. Precisamente el planetario ha sido descrito como el único de su tipo aquí en República Dominicana y posiblemente en el Caribe inclusive, o sea que tenemos algo muy especial. ¿Qué tecnologías, yo estoy loco por verlo yo también, imagínate, pero qué tecnologías y experiencias van a disfrutar los visitantes dentro de este moderno domo inmersivo?
2: Bueno, es completamente novedoso. No sé si ustedes recuerdan, hace un tiempo nosotros teníamos un planetario en el primer piso del museo completamente obsoleto, llegó aquí en el 2001
1: por
2: aproximadamente,
1: eso te
2: voy a
1: decir,
2: era análogo, manual y muy limitado lo que se podía mostrar. Pero esto es una cosa totalmente diferente, proyectado en un domo, tiene una capacidad de 100 personas, El sonido es envolvente, es una experiencia, digamos, 360.
0: Es inversiva, o sea,
2: es como inmersiva, que tú te estás metiendo. Completamente inmersiva. Entonces son 12 proyectores uh-huh. que se complementan y forman una sola imagen, una representación del cielo o el show que queramos mostrar, se ve completamente en el domo. Uh-huh. Entonces es algo que no van a ver en otro lugar.
1: Como que te lleva a otro lugar inmediatamente, te hace volar ahí.
0: Tú sabes que yo en Chile fui a un museo que... Planetarium,
2: sí.
0: que justamente tú caminabas, pasillabas y era como que tú estabas sumergido en el universo. Pero lo lindo y lo que me gustó era que tú veías, por ejemplo, Pléyades, las Pléyades. Uh-huh. Entonces, tú te meneabas dentro de las Pléyades, pero te daban la información de las Pléyades. Sí. Había una parte educativa. Ahora quiero saber, el Nonum conecta esta cosmovisión de los pueblos originarios con la ciencia actual. ¿Cómo se integra esta parte de la visión cultural y educativa entre las experiencias del planetario?
2: Sí, bueno... Primero que todo, como nace el nombre, es el vínculo con las raíces uh-huh. de la cultura, digamos, de los pueblos originarios del Caribe. Y lo que les decía, también esta facilidad de poder mostrar una variedad de temas tan amplio, de conectar a los estudiantes con temas que ellos ven normalmente, digamos, en una clase, pero verlo de una forma totalmente diferente, claro. en donde quizás aprendan mucho más que en un salón de clases. Entonces, el podernos como diversificar en todos esos temas, no solamente de astronomía, sino un día queremos hablar de las ballenas. Imagínense una experiencia wow. inmersiva viendo a las ballenas. Bellísimo. Se van, eso no se les va a olvidar.
0: No,
2: entonces
0: jamás.
2: Ese vínculo es enorme. Estamos vinculando el casi que el currículum lo podemos vincular mm-hmm. con la tecnología, con la novedad, con una experiencia inmersiva. Es una experiencia completamente
1: ¿Hay alguna
2: diferente.
1: Forma de los profesores saber, por ejemplo, antes de llevar a sus estudiantes para que haya dinámica educativa uh-huh. y que ellos puedan pues tener eso disponible para que en esa visita al planetario pues ellos puedan también interactuar y poder ayudarlos claro, a ellos a entender previos. Mejor?
2: Claro, bueno, en el momento, digamos, lo que tenemos es donde están publicadas los shows. Hay uh-huh. una reseña de qué trata el show para que los profes puedan leerlo previamente y ver claro. cómo... más o menos está relacionado con esto, puede aportar lo otro, siempre se les da una reseña, los datos de clasificación, todo esto para que puedan usarlo como un complemento. De pronto si están sí. tocando un tema en específico, pueden ver qué show se acomoda más a lo que
0: sí, ellos
2: están
0: enseñando. Sí, porque los dos títulos, como que, ok, tú dices, bueno, me van a meter en los planetas, vamos a hablar de Urano, vamos a hablar, uh-huh. qué sé yo, el sistema solar, pero como son dos, uh-huh. que estamos hablando del universo, tú dices, ok, ¿cuál va a ser la diferencia entre uno y el otro?
2: Sí.
0: ¿Cuál es la diferencia marcada entre el uno y el otro?
2: Bueno, básicamente el de Mundos Más Allá, el que les comentaba del Museo uh-huh. Americano de Historia Natural, tiene un mensaje muy conservacionista. ¿Por qué la Tierra es la Tierra? Entonces, la gente sale con un sentimiento como de amor enorme de yeah. por qué te está haciendo y por qué aquí hay
0: identidad.
2: Vida.
0: Identidad.
2: O sea, uh-huh. lo afortunados, lo exclusivos que somos en medio de la inmensidad, de por qué este planeta pequeñito, en esta vastedad, uh-huh. tiene todo lo que tiene para permitir que haya vida. El otro, el que les comentaba de la Tierra al universo, ya está un poquito más relacionado como con los pueblos, como con la cultura, uh-huh. la astronomía y la cultura. Entonces, a pesar de que los dos están enfocados a la astronomía, tienen unos enfoques diferentes.
1: Pero ya hay planes, como bien. Dijiste, esto de las ballenas, me llamó mucho
2: sí,
1: la atención.
2: Sí, esa es la idea. Bueno, estamos de todas maneras, vamos a decir, un poquito en plan piloto. Estamos viendo, probando qué duración la cartelera, cada cuánto la variamos, pero la idea es eso, poder tocar otros temas
0: sí, porque ya
2: que no sea
0: mundo,
2: solo astronomía.
0: Ya en el mundo hay tantas cosas visuales hechas.
1: Uy, imagínate sí. tú,
0: o sea,
1: claro.
0: que no habría que buscar a alguien que lo haga, sino hay muchos planetarios en el mundo, sino uh-huh. es comprar los derechos, ¿verdad?
2: Exactamente,
0: y que República Dominicana
2: los
0: pueda
2: presentar.
1: Bueno, es importante saber que este proyecto nace de una alianza público-privada entre el museo y la Fundación Propagás, que hace un trabajo hermosísimo, y también otras entidades. ¿Qué tan importante ha sido esta colaboración para hacer realidad la iniciativa de esta magnitud? Y, cónchale, después que tú me respondas eso, queda decirle a otras grandes empresas de la República Dominicana que tienen la oportunidad de aportar para la educación de esta forma. Yo creo que eso es algo que se le queda en la memoria uh-huh. a los chicos.
2: Bueno, realmente el aporte es indescriptible porque nosotros teníamos el proyecto, la intención, las ganas, pero pues faltaba sacar de dónde, exactamente, claro, de dónde claro. poderlo hacer. Entonces, sin el apoyo de la Fundación Propagás, realmente no hubiera sido posible. Entonces, una combinación entre uh-huh. el trabajo de Fundación Propagás, el voluntariado del museo y la Presidencia de la República. Entonces sí. unimos fuerzas para poderlos sacar adelante. Entonces son una pieza fundamental en lo que nosotros que, hemos logrado.
0: Memo, que mensualmente Astrodom, que es la Asociación de Astronómica
2: Dominicana,
0: ellos, dependiendo si el cielo está despejado, mensualmente cuando la luna está, entonces ven los planetas, hay una vista nocturna y tú pagas creo que 200 o 300 pesos allá 200, en el museo. Sí. Y eso es interesante porque también puedes llevar los niños.
2: Sí, bueno, ahorita estamos manejando de 14 años en adelante, pero sí, también es otra experiencia increíble. Pero chulísimo,
0: porque enseñarle algo que no lo sueles hacer, que no tienes quizás como papá la posibilidad de tener un telescopio, de mirar el cielo, porque cuando tú miras aquí no ves nada, ves dos o tres estrellitas. Ok, para ir finalizando, mi querida Katherine, ustedes van a invitar también, me imagino, a los colegios. La gente puede reservar visitas, guías, ¿verdad? ¿Y cuál? ¿Qué mensaje le quieren dar a la gente para que se motive a ver esto?
2: Claro que sí. Bueno, lo primero que todo es ya tenemos colegios. Ya varios colegios han participado de varias funciones. Sí, la idea es justamente esa, que aprovechen esta super experiencia y lleven a los chicos a vivirla. Entonces, claro, pueden hacer su reserva, escoger el show de acuerdo a la hora en la que quieran asistir. Están invitadísimos a que lleven a los estudiantes a vivir esta inmersiva experiencia.
1: Pues muchísimas gracias. Ay, perdón, si tú ibas a decir algo más.
2: Les iba a invitar a que nos visiten. Claro. Realmente aprovechen, porque no lo van a ver en ningún otro lugar del país. Claro. Probablemente, como ustedes comentaban, en ningún otro lugar del Caribe por ahora. Está muy económica la entrada, son simplemente 400 pesos, que les incluye tanto el museo como la función de planetario. Claro. Y como les decía, pueden comprar sus boletas online o en la boletería.
0: Me gusta, pues me gusta. Ese es un plan de vacaciones.
1: Ay, sí, pero va a llevar a...
0: No, yo dije, un día que venga mi hija aquí, como que cerquita.

0: para que usted vaya y lo visite también. Gracias, Katherine.
1: Gracias, Katherine.
0: Seguimos con más aquí en 12 y 2.
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0: Estamos en entretenimiento aquí en 12 y 2 y la serie The Boys llegó oficialmente a su final con el cierre de su quinta temporada, poniendo punto final a una de las producciones más exitosas y controversiales de los últimos años. El episodio final resolvió varias de las principales tramas de la historia, aunque también dejó algunas ausencias que generaron comentarios entre los seguidores. Una de las más comentadas fue la de Queen Maeve, personaje interpretado por Dominic McElligott, quien no reapareció pese a las teorías que circularon durante toda la temporada. El personaje había sido visto por última vez en la tercera entrega durante la confrontación contra Soldier Boy, interpretado por Jensen Ackles. El desenlace ha provocado múltiples reacciones en redes sociales donde fanáticos, sí señor, fanáticos debaten sobre las decisiones tomadas por los productores. Con este cierre, la serie se despide dejando una importante huella en el género de superhéroes para la televisión.
1: Voy a cantar.
0: No, dale, sí. Dale.
1: Esa es mi favorita.
0: La noticia.
1: Tú pusiste justo la noticia. Favorita. Oigan, dale.
0: La noticia.
1: More, atiende.
0: La noticia.
1: ¡Memo, no me haga eso!
0: La noticia.
1: No la voy a leer hasta que no la ponga.
2: En el aire.
0: La noticia.
1: Concho.
2: Por si hay alguna
0: la noticia.
1: Duda. Pero...
0: No tenemos tiempo.
1: Oye, no.
0: Tía.
2: Confesarme.
1: Ay, Dios.
2: Hoy que me sobra tiempo, voy a contarle a todos cómo soy.
1: ¡Ahí va! ¡Hoy quiero confesar! Pero pónmela que me dé galillo.
0: Pero da la noticia fatal.
1: Pero déjame, yo iba a hacer mi producción.
0: Dios mío.
1: Cuando yo iba a hacer cosas, iba a bajar con la noticia.
0: ¿No leíste la noticia, Eduardo?
1: Ella no me está viendo, no me está dejando producir la producción. La cantante española, mi querida amiga Isabel Pantoja, se prepara para reencontrarse con ustedes mañana, conmigo también, en Altos de Chabón, como parte de su gira mundial 50 aniversario. Un espectáculo que promete llorar, sentir, gozar. Yo voy para allá. Señores, todavía quedan boletas, pueden conseguirlas en Ed Life Events, la producción técnica y artística que trae a esta gran, gran artista española en Altos de Chabón. ¿Está bien así?
0: Sí.
1: Ok. Ahora solo, hoy quiero confesar
0: que ya me voy a cambiar la canción, pues. Ella no va a parar.
1: Es que esa está dura, esa está fuerte para mí. Una que se llama Bajito.
0: Cambiemos el tema.
1: ¡Qué barbaridad!
0: Un avatar digital interactivo del legendario rockero Ozzy Osbourne se encuentra actualmente en desarrollo por la empresa Hyperreal como parte de nuevos proyectos.

0: enfocados en preservar el legado del artista. El anuncio fue realizado durante la Licensing Expo 2026 en un panel dedicado a la trayectoria del músico y su familia. Según explicó Jack Osborne, el sistema busca recrear ADN digital del cantante integrado a su voz, movimientos e imagen en una representación virtual altamente precisa. ¡Wow, qué locura! Dale para allá, bueno, mi hermana, dale una más.
1: Bueno, señora, ahí estamos oyendo a Friends. Atención, más de 20 años después del final de Friends, 20, el diacho. Fotografías inéditas tomadas durante la despedida del elenco saldrán a subasta como parte de una colección perteneciente al fallecido actor Matthew Perry. Las imágenes forman parte del álbum titulado The One with the Last Supper, inspirado en el tradicional estilo de nombres de los episodios de la serie. Ofre, cómo se movió este negocio.
0: Mira ya, ya lo hay. Porque es porque ya, que ya llegó la hora, sí.
1: Bueno, no vamos señores, pero ya lo sabe.
0: No vamos a pasar.
1: Hoy es viernes y el cuerpo lo sabe. Y todo así lo es. Sabe y el gozo lo sabe y el mundo lo sabe. Y yo no sé, es un sentimiento cuando a mí me toca un fin de semana sola. Yo amo mía, Domi, locura.
0: Mira.
1: Pero siento como, yo tengo un gozo en mi alma. Gozo en mi alma. ¡Uy! Yo te iba a decir. Porque me voy a ver a Isabel la Pantoja.
0: Te iba a decir, el médico que me operó la espalda a mí, Piero Perrone se llama, y Ulises Acosta. Ah. Buenísimos. Y yo sé que tú no tienes ningún problema en la espalda, no, pero definitivamente ninguno. A ti te faltan tornillos, igual a lo que me pusieron a mí.
1: pero no se me ha soltado ninguno.
0: No se te ha soltado ninguno. No, ninguno. No, tú viniste
1: ellos
0: sin ellos.
1: Están en su lugar, More. Porque yo estoy medicada, bajo
0: señores,
1: receta.
0: Nos vemos el lunes.
1: Y soy respetuosa con esa medicina.
0: Chao, chao.
1: Bye.
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0: las 3.
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1: La Policía Nacional activó la búsqueda de un hombre acusado de presuntamente ultimar por estrangulamiento a su pareja, una adolescente de 16 años, en un hecho ocurrido en una finca ubicada en el paraje del municipio Villa Altagracia, provincia San Cristóbal. Por otra parte, el Centro de Operaciones de Emergencias, COE, colocó este viernes en alerta verde a Santo Domingo, Distrito Nacional, Monte Plata y San Cristóbal, debido a una vaguada que continúa generando lluvias sobre gran parte del territorio nacional. En tanto, el Ministerio de Obras Públicas y Comunicaciones informó que este sábado 23 de mayo será cerrado de manera temporal el tránsito vehicular en el puente flotante sobre el río Ozama en horario de 10 de la mañana a 12 del mediodía. En otra información, los precios de los principales combustibles permanecerán sin variación durante la semana del 23 al 29 de mayo, según informaron las autoridades. Finalmente, en las internacionales, la administración del presidente estadounidense Donald Trump anunció este viernes que exigirá a los migrantes temporales salir de Estados Unidos para poder solicitar la residencia permanente, conocida como Green Card. Para más información, visite rccnoticias.com.do, tu periódico digital.
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1: La Fundación Operación Sonrisa RD convoca a pacientes con labio y paladar hendido a acceder a sus servicios de atención integral y cirugías reconstructivas completamente gratis. Toda persona que conozca a alguien con la condición de labio y o paladar hendido, sin importar su edad, pueden contactar directamente a la Fundación al teléfono 809-540-5913 y al WhatsApp 829-470-3945. Por otra parte, el presidente del partido Primero la Gente, Antonio Marte, expresó este viernes su apoyo a la jornada de protestas que desarrolla el sector judicial en demanda de un aumento salarial y planteó al presidente Luis Abinader buscar una fuente inmediata de financiamiento para atender esa reivindicación. En tanto, EDS informa este viernes que el próximo domingo 24 de mayo realizará una interrupción de forma parcial la zona comprendida entre la avenida México y las avenidas Leopoldo Navarro, Máximo Gómez y 27 de febrero, a solicitud de la Superintendencia de Bancos. Internacional. El petróleo intermedio de Texas subió este viernes un 0.26% para colocarse hasta $96.60 el barril, con las operaciones pendientes a las conversaciones entre Estados Unidos e Irán para poner fin a la guerra. Finalmente, las autoridades de Nueva York continúan las labores de búsqueda de Brandon Figueroa, un joven de 18 años residente en el Bronx, que desapareció el pasado martes luego de ser arrastrado por una fuerte corriente mientras nadaba en Rockaway Beach. Para más información visite rccnoticias.com.do, tu periódico digital.
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1: Gentiles amigos, que... tal. Muy buenas tardes tengan todos. Bienvenidos una vez más a nuestro estelar espacio con la música de oro por la 91. Nuestro acostumbrado paseo por las avenidas de las canciones de ayer, de hoy y de siempre. Los clásicos del Hit Parade, las informaciones del momento y nuestros comentarios que llegarán a ustedes a partir de ahora y hasta las 9 de la noche. Todo el camino conduciendo este programa, su amigo de siempre, Pedro María Santana, que les da la bienvenida. Y nuestra estrella invitada de la semana, Sherilyn Lapierre. Cher, abriendo las puertas musicales de nuestra audición.

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1: La Junta Central Electoral prohibió la publicación y difusión de encuestas electorales fuera del periodo legal de precampaña y campaña. Y advirtió que las firmas encuestadoras que violen esa disposición podrán ser suspendidas temporalmente o perder definitivamente sus registros. El Ministerio de Industria y Comercio informó que la gasolina, el gasoil, el GLP y el gas natural esta semana no subirán más de precio. Esta semana mantienen sus precios de esta semana. Para la semana del 23 al 29 de mayo, la gasolina premium se venderá a $331.10 por galón, mantiene su precio. La gasolina regular se vende a $305.50 por galón, mantiene su precio. El gasoil regular a $257.80 por galón, mantiene su precio. Y el gasoil óptimo a $283.10 por galón, mantiene su precio. Así los precios de los combustibles de mayor consumo en el país van a mantener sus precios. ¿Oyó bien? El tiempo en Santo Domingo está seminublado. En estos momentos estamos observando que en Samaná, parte de la provincia de Duarte, en el Ceibo, en la Altagracia, en Hato Mayor, están cayendo fuertes aguaceros. Lo mismo está sucediendo en Dajabón. Estos son los lugares que están húmedos esta tarde. Hay pronóstico de corrientes submarinas peligrosas en nuestras playas. Temperaturas altas van a continuar. En este momento, la temperatura está marcando 29 grados centígrados. En algunas zonas se siente como una ligerita llovizna. Pero se señala que a partir de las 6 de la tarde podrían ser más picaditas las lluvias. Así que, por si acaso, mantenga su paraguas cerca de la mano. 29 la temperatura, 34 la sensación de calor. Por la 91, Pedro María Santana. La hora 5:40.

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1: Rod Stewart ha declarado que probablemente dejará los escenarios tras finalizar su gira por el Reino Unido en el 2027. El veterano cantante cumplió 81 años en enero y ha estado de gira ininterrumpidamente durante más de 60 años, incluyendo su etapa con el grupo The Faces y antes el de Jeff Beck Group. Desde el 2024 ha estado actuando en su gira de despedida One Last Time, incluyendo su presentación en Glastonbury el verano pasado. Le quedan más de 20 fechas en Estados Unidos este año y en una nueva entrevista con TalkSport ha hablado del próximo año, insinuando que está considerando retirarse tras una última gira por el Reino Unido.

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1: El Ministerio de Medio Ambiente declaró de urgencia ambiental e hidrológica la intervención del río Nizao, una medida con la que se busca recuperar un tramo de la cuenca afectado durante décadas por alteraciones en su cauce y extracción indiscriminada de materiales. Por otra parte, el Ejército de la República Dominicana informó este viernes que inauguró el puesto militar de la localidad de Guayabal en el Distrito Municipal Sabana Cruz, municipio Bánica. En tanto, el psicólogo Mario Minaya planteó en A Diario que autoridades se reúnan con la horda de motoristas que está generando un caos y sugirió aplicar pruebas de alcoholímetro y antidopaje en los casos donde exista sospecha de consumo de alcohol o sustancias.
2: La horda de motoristas está generando un caos. No hay una asociación de motoconchitas y hay un presidente que hace una reunión con esa gente. Tomar unas medidas. Si se sospecha que hay una ingesta de sustancia, de alcohol y una serie de cosas. Vamos de una vez con alcoholímetro y antidoping. Claro. ¿Qué yo puedo entender que hay detrás de una horda motorizada? Una persona con trastorno.
1: En otra información, el Ministerio Público informó que investiga las circunstancias en que murió Miguel Ángel Marínez Rodríguez durante un operativo policial realizado en el municipio de Jarabacoa, provincia La Vega. Finalmente, la agrupación de demócratas hispanos del Congreso de Estados Unidos condenó este viernes la decisión de la administración del presidente Donald Trump de exigir a los migrantes temporales que salgan del país para poder solicitar la residencia permanente. 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

investiga el secuestro de la avenida Paseo de los Reyes Católicos, un drama que se repite cada día. ¿Y el Intran? Bien, gracias. Estas son las noticias de Acción Ahora. Salud Pública mantiene cerrados más de 180 centros médicos por irregularidades. Ofrécome. La provincia Peravia ha de permanecer 12 horas sin luz en el día de hoy. Jueces cuestionan el árbol navideño de 11 millones de pesos en el Poder Judicial. ¿Cuánto duele eso? Motoristas desatan ola de violencia en las calles de República Dominicana. Víctima de feminicidio en Villa Altagracia, tenía solo 16 años de edad. Por la 91, Pedro María Santana. Temperatura 29 grados. La hora 6:08.

0: y ahora una de las abuelitas en la música de oro.
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0: Y así, amigos, cerramos por hoy, por esta semana, el túnel del tiempo, donde hemos estado disfrutando con estas ochenteras abuelitas, oldies but goodies, llenas de nostalgia, aquí en su música de oro, su amiga del tapón.
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0: Salud Pública mantiene cerrados más de 180 centros médicos por irregularidades. Desde el 2025 hasta lo que va del 2026, la Dirección de Habilitación de Servicios y Establecimientos de Salud del Ministerio de Salud Pública ha dispuesto el cese de operaciones de 235 centros, de los cuales apenas 52 han logrado reabrir tras cumplir con las normativas, lo que representa un 22% del total. Los datos ofrecidos por el director de habilitación, Juan Gerardo Mesa, evidencian que más de 180 establecimientos permanecen cerrados o no han retomado sus operaciones por no ajustarse a lo establecido en la Ley General de Salud. Los gastos considerados superfluos dentro del Poder Judicial, incluyendo un árbol navideño valorado en 11 millones de pesos, fueron colocados en el centro de las críticas durante una protesta pacífica realizada por jueces y servidores judiciales en distintos tribunales del país, donde reclamaron aumento salarial, mejores condiciones laborables y mayor inversión en infraestructura judicial. En la Altagracia, el empresario del Paraguay, Rubén Mujica, denunció el cobro de $9,000 por 3 días de internamiento en el hospital bávaro, algo que consideró como excesivo.
1: Ahora voy a hacer una denuncia, porque me parece un robo, una estafa. Voy a hacer la denuncia en contra del hospital bávaro de Puerto Canal, de Punta Cana, corrijo, en República Dominicana. Son unos sinvergüenzas, manifestó mediante un video colgado en sus redes sociales. Por la 91, Pedro María Santana. Temperatura 28 grados. El cielo está parcialmente nublado. Hay una sensación térmica de 33 grados, mientras en algunas zonas de la capital está cayendo una ligerísima llovizna. Ahora 6:41.

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1: La cantante y actriz Miley Cyrus está disfrutando de su momento en el Paseo de la Fama de Hollywood. La cantante y actriz de 33 años fue honrada con una estrella del Paseo de la Fama de Hollywood esta tarde, con sus seres queridos a su lado, y no pudo evitar emocionarse agradeciéndoles por su apoyo. Aquí es donde me lleva, dijo la cantante de Wrecking Ball en su discurso conteniendo las lágrimas. A mi familia, a mi futura familia, a mis padres, a mi mamá, a mis hermanos, a mis amigos, a mis colaboradores, gracias por amar y apoyar no solo las decisiones que tomo, sino también mis miedos y luego enfrentarlos conmigo, dijo con lágrimas en los ojos. Hoy es un día que nunca olvidaré y que siempre atesoraré. Los amo mucho a todos. Gracias, concluyó antes de ponerse los lentes de sol para cubrirse los ojos.

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1: El Ministerio de Medio Ambiente y Recursos Naturales emitió una resolución mediante la cual declara de urgencia ambiental e hidrológica la intervención integral de Río Nizao en el tramo comprendido desde el muro de contraembalse de Las Barías hasta su desembocadura en el Mar Caribe, debido al grave deterioro ambiental e hidrológico acumulado durante décadas por la extracción indiscriminada de materiales y la alteración del cauce natural. Por otra parte, el Partido Fuerza del Pueblo advirtió este jueves que la biodiversidad dominicana continúa enfrentando serias amenazas debido a las debilidades en la gestión ambiental, la insuficiente aplicación de las leyes vigentes y la falta de políticas preventivas efectivas para la protección de los recursos naturales. En tanto, la Junta Central Electoral informó este viernes que a partir del 25 de mayo habilitará la entrega de la nueva cédula de identidad y electoral a ciudadanos nacidos en los meses de enero, febrero, marzo y abril, exclusivamente en 90 municipios del país con hasta 20.000 habitantes. En las internacionales, Irán dice que un acuerdo con Estados Unidos no está cerca a pesar del incremento de la diplomacia. Finalmente, en los deportes, los Marineros de Seattle activaron este viernes al jardinero dominicano Víctor Robles desde la lista de lesionados de 10 días luego de superar una distensión en el pectoral derecho que lo marginó del juego desde el pasado 8 de abril.
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María Santana. Hey, ochenteros y noventosos, suban el volumen y apaguen los celulares, que es viernes social y están arrancando las viejevas. Pura música retro del pasado reciente aquí en Su Música de Oro. 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

0: Y así, amigos, cerramos por hoy, por esta semana, esta sesión para ochenteros y noventosos, las viejevas, aquí en su música de oro, su amiga del tapón.
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1: Este es un resumen de las principales informaciones del día. El coordinador y comentarista del Sol de la Mañana, Julio Martínez Pozo, resaltó este viernes la importancia de revertir el memorando de entendimiento que firmó República Dominicana para recibir deportados de terceros países procedente de Estados Unidos por lo ocurrido con un pasajero del Congo. Por otra parte, la Oficina de Servicios de Atención Permanente del Distrito Nacional impuso un año de prisión preventiva contra 10 personas acusadas de integrar una presunta red vinculada a fraude millonario contra el Banco BHD. En tanto, la Junta Central Electoral prohibió la publicación y difusión de encuestas o sondeos con fines electorales antes de julio del año 2027, fecha en la que iniciará oficialmente el periodo de pre-campaña para las elecciones del año 2027. En otra información, el gobierno dominicano mantendrá sin variación los precios de los principales combustibles para la semana del 23 al 29 de mayo, asumiendo un subsidio de más de 1.588 millones de pesos para evitar transferir las alzas internacionales a la población. Finalmente, la Organización Mundial de la Salud elevó de alto a muy alto el nivel de riesgo de brote de ébola que afecta a la República del Congo, donde ya se reportaron 750 casos sospechosos y 177 fallecidos. 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